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9: Es la 1:14.
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1: Es la 1:36.
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6: Es la 1:45.
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10: Son las 2 con 15 minutos.
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5: Radio Hacer le da la hora exacta.
6: Son las 2:46.
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2: Son las 3 y 16 minutos.
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6: Son las 3:47.
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1: Amigos y hermanos de la sintonía, mi bella familia, hoy nuevamente iniciando este programa que preparamos a diario para poder compartir con ustedes, para que a través de estos minutos podamos compartir y darles una respuesta a esas preguntas que usted a diario se hace. Como todos los días, agradecemos a nuestro Dios Padre Todopoderoso. Agradecemos a todas las personas que participan del programa, que nos escriben sus mensajes y que a través de un mensaje nos comentan sus problemas, y nosotros a través de este espacio radial lo que pretendemos es poderle llevar un consejo, poderle decir de qué forma y de qué manera usted puede encontrar la solución a su problema. Sabemos de que hoy en día existe más la maldad que la propia caridad. Sabemos de que hay personas que se dedican a realizar trabajos de mala arte con el propósito de dañar la suerte de una persona, de destruir la felicidad de una pareja, y para eso es que hemos llegado nosotros, para evitar que todo esto ocurra, porque recuerde que un consejo a tiempo puede solucionar su problema amoroso. Recuerde que una consulta con nosotros a través de las cartas del tarot, nosotros le podemos dar una orientación, podemos visualizar su pasado, su presente y su futuro, y poderle dar una orientación y decirle de qué forma usted puede salir adelante de ese problema. Sabemos de que este programa se está escuchando en diferentes lugares, en diferentes comunidades, diferentes departamentos, y son muchas las personas que se suman al programa. Y recuerde que es muy sencillo: usted, para que participe del programa, usted simplemente nos debe enviar un mensaje con su nombre, su apellido, con su fecha de nacimiento y la pregunta que nos quiera realizar. Si usted quiere saber por amor, si usted desea saber por su pareja, porque últimamente hay peleas, hay discusiones, porque han llegado a una separación, usted quiere saber por qué últimamente su marido ha cambiado tanto, por qué su pareja, su mujer ha cambiado tanto de un día para otro, usted quiere saber por qué últimamente en ese negocio donde anteriormente había abundancia, donde había mucha venta, donde había buena clientela, de un momento a otro todo el mundo se empezó a alejar, las personas que te deben no te pagan. Últimamente, lamentablemente, te ha tocado cerrar tu negocio, y por eso es que yo le hago la invitación, para que usted nos permita, nos dé la oportunidad de poder realizar un estudio a su caso y poderle orientar, poderle dar un consejo y poderle decir qué debe hacer para que ese problema sea solucionado. Queremos recordarle nombre completo, apellido, fecha de nacimiento. Hay muchas personas que muchas veces no tienen con quién desahogarse, no tienen a quién comentarle sus problemas. Lamentablemente han perdido la confianza, y por eso hemos venido nosotros. Y por eso le hago la invitación, para que me dé la oportunidad de que a través de una pregunta, a través de un mensaje, yo le pueda orientar, le pueda responder a esa pregunta que usted quiera realizarme. Si tiene problemas en el amor, está teniendo problemas en su negocio, en su comercio, llegó a una separación, tiene pensado realizar algún viaje, tiene deseo de emprender algún negocio, no dude en consultar. ¿Quiere saber por alguna pérdida, por alguna venta? ¿Quiere saber si hay enemigos ocultos? ¿Desea saber por algún viaje? No dude en preguntar. ¿Tiene vicios? ¿Tiene complejos? ¿Desea saber por algún familiar ausente, por algún hijo mal juntado, que esté en malos pasos? ¿Quiere saber por su papá, por su mamá, que andan peleando, discutiendo? ¿Desea saber por qué allá en ese campo no hay suerte para cultivar? ¿Lamentablemente tiene pérdidas, sus animales se enferman, se mueren? Consúltenos, llámenos, o si usted se da cuenta de que su problema es de urgencia, visítenos personalmente, porque para eso hemos llegado, para poderle dar una solución definitiva a ese problema, para poder alejar a esas personas que quieren destruirlo, que quieren destruirte. Por eso participe del programa, envíenos su mensaje, y como siempre lo recuerdo, caras vemos, corazones no sabemos, y muchas veces podemos estar con las personas equivocadas, y por eso es que todo nos está saliendo mal, por eso es que estamos teniendo problemas, por eso es que nuestra salud está deteriorando. Participe, envíenos su mensaje, nombre completo, apellido, fecha de nacimiento y la pregunta que usted quiera realizarnos al número telefónico 692-32-214. 692-32-214. 692-32-214. Lo dictamos el número telefónico porque sabemos de pronto que en este momento, ahora a la hora de la radio, hay personas que nos están escuchando en diferentes departamentos, en diferentes ciudades, diferentes comunidades, y la verdad, por eso es que queremos de que usted se haga partícipe. Igualmente queremos recordarle a todos nuestros hermanos que nosotros atendemos, tenemos nuestro consultorio, oficina donde usted puede llegar, puede visitarnos en la ciudad de Santa Cruz de la Sierra. 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Recordarles, en Pasorapa vamos a estar el día viernes 18 y el día sábado 19 de septiembre, desde las 8 de la mañana hasta las 8 de la noche, los 2 días, y atendemos en el alojamiento Escobar. 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También recordarle a nuestros hermanos de Valle Grande, personas que están en tratamiento, personas que están en trabajos, que han reservado sus citas, sus consultas, anoten las fechas para que nos puedan visitar. 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A nuestros hermanos de Padilla va un saludo a la distancia, personas de Alcalá, de Nuevo Mundo, personas de diferentes lugares que nos visitaron, va un saludo a la distancia, y recordarles que en Padilla vamos a estar atendiendo el día sábado 26 y el día domingo 27 de septiembre. 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Rápidamente le vamos a dar lectura a los mensajes que han salido sorteados para el día de hoy. Bueno, tenemos nuestro primer mensaje que nos lo envía Susana P. con fecha de nacimiento 13 de abril de 1989. Maestro Lorenzo, quiero que usted a través de su programa me responda por qué no tengo suerte en los trabajos. Gracias, espero una respuesta. Bueno, Susana, vamos a ver aquí a través de las cartas, vamos a responder a tu pregunta, qué es lo que está pasando, por qué la mala suerte en el tema laboral. Bueno, Susana, primero que todo, déjeme decirle de que los problemas que estás teniendo, no solo en la mala suerte de los trabajos, sino los problemas que estás teniendo en tu casa, en tu hogar, las peleas que están teniendo con tu pareja, han estado en diferentes separaciones, peleas fuertes, y lamentablemente esto es el causante de que no tengas, de que no dures en los trabajos. ¿Por qué? Porque siempre cuando estás en un trabajo, me doy de cuenta aquí a través de las cartas, sales de mal humor de tu casa porque peleas, porque discutes con tu pareja, y vas a tu trabajo de mal genio, haciendo mala cara. Y lamentablemente, pues, todo esto hace pensar a la persona que te emplea de que estás aburrida, de que no quieres trabajar, por eso te hacen trabajar unos días y después te despiden. Debes de tener mucho cuidado. Esa mala suerte y los problemas de tu hogar, los problemas de las separaciones que se están presentando en la relación, es porque hay una mujer que los quiere ver así, que no avancen, que estén en discusiones, que no haya un progreso, que se peleen unos días, que vuelvan y estén juntos. Y tiene que tener mucho cuidado, porque esos problemas que estás teniendo en tu salud, es el estrés, la preocupación, la ansiedad, todo esto es porque esto que está haciendo esta mujer, esta persona, lo está haciendo justamente para eso, para que ustedes estén mal. Yo le puedo ayudar, Susana, para que tu suerte cambie, pero debes de visitarme. Me vas a llamar una vez que el programa termine y yo te voy a decir qué me debes de traer el día que me vayas a visitar. 692-32-214 para que participe del programa. Bueno, tenemos otro mensaje que nos lo envía Marcelino P. con fecha de nacimiento 19 de diciembre de 1982. Maestro Lorenzo, yo quiero que usted me diga por qué no tengo suerte en mi campo. Mis animales se enferman, se mueren, se pierden y lo que siembro no sale nada. Quiero que usted me diga si hay algo malo y dónde lo debo visitar. Gracias. Bueno, hermanito Marcelino, vamos a ver aquí a través de las cartas del tarot, vamos a ver aquí a través de tu fecha de nacimiento, qué es lo que está pasando allá en ese terreno, en ese campo donde usted está actualmente. Bueno, hermano, primero que todo, la envidia, la maldad de terceras personas siempre es la destrucción de una persona. ¿Por qué? Porque yo veo, Marcelino, de que en todos estos problemas siempre ha existido la mano de una persona ambiciosa que siempre ha tenido peleas y discusiones por terrenos. Y usted sabe de quién le hablo. Le estoy hablando de ese vecino que te amenazó, que tuvieron problemas muy fuertes, porque esta persona es la que lamentablemente, a base de cosas malas, de brujería que tiró allá en ese lugar, por eso es que los animales se enferman, por eso es que no tienes suerte con tus cosechas, con tus productos, y por eso es que tu salud igualmente día a día está deteriorando. No solo la tuya, la salud de tu mujer igualmente me doy de cuenta que es tu compañera, que esta persona igualmente está con muchos problemas. Yo le voy a esperar, Marcelino. Usted me va a visitar. Yo le voy a decir quién es esa persona que está detrás de todo esto. No para que usted vaya a tomar venganza, sino para que sepa de quién realmente se debe de cuidar. Me vas a llamar, Marcelino, una vez que el programa termine. Te voy a decir unas cositas más y te voy a decir qué me debes de traer el día que me vayas a visitar. 692-32-214, participe del programa, pregunte si tiene problemas con su pareja, si piensa y tiene dudas de que hay engaño, hay traición, hay mentira, tiene vicios, tiene complejos, desea saber sobre esa separación, quiere saber por su negocio, por algún familiar ausente, alguna persona que se encuentre enferma, no dudes en preguntar. Nombre completo, apellido, fecha de nacimiento y la pregunta que me quieras realizar sobre esa persona. 692-32-214. Participe del programa, escríbanos su mensaje, pregúntenos. Recuerde que la curiosidad es parte de la vida y ese problema por el cual puedes estar atravesando puede ser algo causal.

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Gracias a todas las personas por participar del programa. Gracias a todos esos hermanos que son fiel oyentes. Desearles que tengan una feliz y bendecida jornada. Y hasta nuestro próximo programa, que será el día de mañana a esta misma hora. Que Dios los bendiga.

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0: Radio Hacer le da la hora exacta.
1: Son las 5:33.
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2: Muy buenos días, muy buenos días, amables oyentes. Tengan todos ustedes el más cordial saludo de bienvenidas una vez más a este espacio destinado a la salud. Así como siempre, trataremos de hablar de temas muy valiosos. Tengo muchas preguntas a la gente, sí. Le he despertado mucho el deseo de aprender un poquito más con respecto al tema de lo que es el maravilloso cuerpo que tenemos. Y, ¿por qué no? Hablemos de salud. Oiga, comer, todo mundo tenemos que comer, ¿cierto? Todos los días, aunque siempre nos han tenido, ¿cómo le puedo decir la palabra? La medicina facultativa, unos hablan de una cosa, otros hablan de otra. No que tenemos que tener las tres comidas al día, sí o sí. Otros nos dicen que el ayuno es mejor. Nos hablan de las frutas, verduras, hortalizas, legumbres, tubérculos. Otros nos hablan de la verdadera carne. ¿Sabe cómo se prueba la teoría? Con práctica. Si usted lee un montón y se llena de conocimiento y no pone en práctica nada, pues jamás sabrá de lo que verdaderamente puede ser capaz el consumo de ciertos frutos de esta bella naturaleza. Pero sí, una cosa sí estoy seguro, que el alimento más dañino que tiene esta tierra son los azúcares. Es impresionantemente dañino. Pero no vaya a creer que no, ay, ¿qué será? Que no le voy a echar azúcar a nada. Entonces, no, no. Hay cosas que sí necesitan llevar algo de dulce. Lo que sí es malo es comerlo en excesividad. Eso es malo. Muy malo. Pero comerlo en moderadas cantidades, bueno, eso no es malo. Por ejemplo, las frutas ya tienen un tipo de grado de azúcar, se llama fructuosa. Por eso a veces sentimos, uy, qué dulce está la fruta, y otras dulces insípidas. Lo que quiero que entiendan es que el que cuidarnos, cuidar nuestro cuerpo, mantenerlo bien, es una tarea de todos los días. No es una tarea de que voy a hacer una semana esto y con esto y no, que mi cuerpo tiene que estar perfecto. Tampoco es así. Yo le digo a la gente, cuando empieza un tratamiento, no va a comer esto, esto, esto, esto y ni esto, por favor. Y le pregunta, ¿y puedo tomar? Increíble, pero eso sí no se les escapa. Están enfermos, pero preguntan si pueden tomar. Yo lo miro y pruebo su mente. Le digo, lo que estás consumiendo es natural, puede tomar, pero si lo evita es mejor, le digo. Ah, ya, es que viene un cumpleaños, es que viene una... Oiga, ni así, ni estando mal se le olvida, ¿no? Pero todos hemos dicho y sabemos la teoría de la palabra. Mientras no estemos súper mal en una sala o un hospital, seguiremos haciendo cosas equívocas. Seguiremos consumiendo cosas que son malas. increíble pero cierto. Nosotros tenemos que aprender a que si estamos enfermos, a que si pasamos por ese tema del malestar, de la enfermedad, necesitamos cuidarnos, necesitamos transformar nuestro diario vivir, nuestra alimentación. Necesitamos que nuestro cuerpo se sienta bien. Y eso no se consigue con agarrar y tomar tres tabletas. No, por el amor de Dios, eso es muy difícil. No es fácil. Y comer bien hoy en día también es muy complicado, excepto que lo haga usted, porque si usted va a comer en restaurantes, le cuento que le va a costar mucho una comida 100% sana. Normalmente nuestra comida va a estar llena de deficiencias. Comer frutas, ay Dios, qué tan caras las frutas. Caro es estar en el hospital, eso es caro. Estar internado, eso es caro. Caro es ya no poder comer nada porque todo te hace daño, eso es caro. ¿Me entendió o no? Ay, que no como eso porque me hace mal, me hincha. ¿Sí o no? Ay, que no, eso me cae malísimo. Eso es caro. ¿Quién le dijo que comer algo de fruta es caro? Eso es barato. Ay, pero ¿qué fruta voy a comer, don Denis? ¿Qué fruta? Bueno, primeramente, dígame qué tiene. Yo le digo qué frutas. Pero les he hablado por el orden de las mejores. Frutas que las puede comer en cualquier momento, hora. Pero mejor que no las come en la noche, pero las como durante el día. La pera, la manzana, la papaya, la frutilla. Son frutas universales. Las puede comer a cualquier hora. Y las tenemos en todos lados. ¿Ahora entendió? Ahora, frutos que tienen exceso de fructosa y que no se deben de comer de noche. La sandía, por ejemplo, que estaba llegando a esta temporada. Hay gente que hasta de noche come. No. Tiene demasiado azúcar. Demasiada fructosa. No es bueno. La banana o el guineo o el gualele, como usted lo quiera llamar. No, de noche es una tortura para el cuerpo. ¿Se da cuenta que hay frutas que no debemos de comer de noche? De noche, prohibido tomar refresco de tamarindo o comerlo por alguna razón, motivo o circunstancia. No. El mango de noche, no. El durazno peor hincha, de noche no. ¿Se da cuenta que es más fácil saber qué no y qué sí? Los cítricos de noche no son buenos. Por favor, tienen todo el día para comerlo, ¿por qué se le ocurre de noche? No. Así tenemos que aprender, así vamos a ir aprendiendo. El aguacate ni lo coma de noche, por el amor de Dios. Ay, pero es que me gusta. No se trata de gusto, se trata de salud. Si fuera por el gusto, entonces todo el mundo andaría enfermo o enferma. Porque si es por gusto, le juro que la gente solamente comería lo que su paladar le agrade. Así que no crea que estoy mintiendo. Y ese es el problema de la juventud de hoy en día, que son muy gustosos, porque nosotros le hemos dado esa libertad como papás. Entonces ellos aprendieron a darle gusto al paladar. ¿Qué quieren cenar? Ah, quiero una hamburguesa, quiero una pizza, quiero un lomito, quiero una milanesa, quiero un pollo a la braste, pollo al espiedo. Ah, una chuleta, si es de chancho mejor, o unas caras. ¿Sí o no? Pero díganle que coman un locrito en la noche, que es la comida más especial de la noche, lo más impresionante que hay. Pero no, se van a comer un locro. Le miran y le ríen. Ahorita no, mañana, dice. Hoy quiero algo más rico. Una pipoca de pollo. ¿Quién sabrá? Pues no. Pero ese consumo excesivo de carbohidratos, de frituras, es lo que conlleva, mientras transcurre el tiempo, a que el cuerpo empieza a enfermarse. Después le duele en el estómago. Después tienen gastritis. Después empiezan otros problemas: el hígado graso, cansancio. Les da mucha flojera, les duele la cabeza. No digan que estoy mintiendo, que estoy hablando lo correcto. Yo lo que quiero que entiendan es que para estar bien, para gozar de salud, hay que hacer sacrificios. Y la gente no está dispuesta a sacrificar cosas. Y ahí está el detalle de las enfermedades. Ahí está el punto de equilibrio para que podamos encontrar el bienestar. Ahí está la razón más impresionante de por qué no nos sanamos. Y eso está llevando, está empujando a que la gente cada vez esté mucho más enfermas. Ay, ¿qué te dijo el doctor? Ay, que tengo gastritis crónica. Ay, Dios. ¿Y qué? Que no coma esto, que no coma esto, que no coma esto otro, que no coma esto. Que no puedo comer esto, que solamente puedo comer esto así, así, así, y tengo principios de diabetes. Ay, ay, ay, eso sí está grave. Pero bueno, comiendo eso y todas, tomando esas tabletitas, te vas a mejorar. Ay, Dios, digo yo. ¿En qué momento de la vida, en qué etapa de la vida, nuestra salud tiene que depender de una tableta? Imagínense cómo está de mal el mundo de que ahora los nutrientes vienen en tabletas. Aunque usted no lo crea. DNA más resveratrol en una tableta. Claro que nos ayuda, no digo lo contrario, pero ¿quién les dijo que esa es la solución? Vitamina C en tableta, que no hay naranja, no hay mandarina, no hay limón, no hay toronjas, no hay kiwi, no hay frutilla, que todo tiene vitamina C. Hasta el tomate tiene vitamina C. No, que hay que comprar las tabletitas de la vitamina C. ¡Qué hueva! Hasta ahí reniego yo, Dios mío. Digo. Ahí le falta zinc. Véndame zinc. Ay, que le falta vitamina K. Véndame vitamina K. ¡Ay, Dios mío! Y después se quejan de por qué los hijos hoy en día, los jóvenes de hoy en día, les duele algo y piensan en una condenada tableta. No piensan en algo natural, nada. Todo es una tableta. Corren despavoridos a la farmacia a comprar una tableta. Sin embargo, la naturaleza tiene la cura de todo. Debería empezar a enseñar algunos trucos hermosos, pero en los próximos programas. No se los vaya a perder. 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Denis Antesana es mi nombre, y no pierda el tiempo, no permita que la enfermedad le dé días de preocupación o tristeza, no lo permita jamás. Te tiene que estar bien, y eso es el propósito único que debemos de tener todos nosotros, los seres humanos. Señor, señora, una vez más estamos llegando a la parte final. Le voy a pedir a Dios que derrame en cada uno de sus hogares paz, prosperidad, salud y felicidad para usted y todos sus seres queridos. Que tenga un hermoso día. Nos reencontramos mañana. Permiso.
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7: Cordiales saludos, bienvenidas y bienvenidos a este nuevo episodio del Correo del Agricultor. Bueno, hoy estamos en compañía del director ejecutivo de ICO, don Adalid Salazar, quien nos va a dar muchas luces sobre lo que es el modelo agropecuario que impera en los valles cruceños, cuánto impacto tiene sobre los recursos naturales, qué alternativas de salida tiene se plantea este modelo. Todo eso nos va a conversar hoy don Adalid. Don Adalid, bienvenido al Correo del Agricultor, buenos días.
8: Un saludo cordial a todas las amigas, a los amigos que nos siguen a través de este medio en los valles cruceños y provincias aledañas del departamento de Santa Cruz. Un gusto siempre estar con ustedes para compartir algunos aspectos que son importantes, que de alguna manera nos pueden orientar en nuestras actividades productivas.
7: Háblenos un poquito a ver de este tema, ¿no? Del modelo agropecuario que predomina en los valles, que caracteriza a este tipo de desarrollo agropecuario, ¿no?
8: Para entender lo que es un modelo agropecuario es importante tomar en cuenta lo siguiente. Primero, que un modelo de desarrollo agropecuario es un esquema organizado que contiene programas, políticas, estrategias y acciones. Se hace fundamentalmente para impulsar la agricultura, la ganadería, y se habla ahí, aquí, para lograr crecimiento económico, sostenibilidad y bienestar rural. Esa es la premisa de lo que sería el modelo de desarrollo. Ahora, cuando se habla de desarrollo, se tiene que pensar primero en un enfoque integral. Quiere decir que se busca mejorar la producción agrícola pecuaria mediante tecnología, inversiones, organización y políticas públicas. Segundo, un sistema que combina aspectos económicos, sociales y ambientales es para asegurar la productividad, sostenibilidad y la calidad de vida de las zonas rurales. Estamos hablando de las condiciones ideales, lo que podría ser un modelo de desarrollo. Y tercero sería que tiene que contar con un instrumento de planificación que organiza cómo usar los recursos, tierra, agua, trabajo fundamentalmente, y los temas de decisiones para la comercialización y la innovación tecnológica. Eso es lo que nos dice la teoría, lo ideal que debería ser un modelo de desarrollo y que debería contener eso. Entonces, debe tomar en cuenta fundamentalmente los recursos naturales, que son la tierra, el agua, el trabajo, si es que queremos que esta actividad sea sostenible. En los valles cruceños, desde hace bastantes años ya, ha entrado un sistema de producción extractivista. Esto quiere decir que cultivamos la tierra, extraemos la producción y no le devolvemos los nutrientes al suelo. Y esto cada vez más se va deteriorando la productividad en el suelo y comenzamos a utilizar los químicos. ¿Qué hacen los químicos? Los químicos nada más hacen es extraer de la tierra lo último que tienen, exigirle más a la tierra, y va a llegar un momento que ni con químicos van a poder producir y la tierra comienza a perder vida, porque ya no va a ser una tierra sueltita, se va a endurar, se va a hacer rajadura, o sea, no van a poder cultivar. Y tenemos ya ejemplos concretos. Por ejemplo, en la zona de Los Negros, barrio chaqueño, todo lo que antes era producción, unos chacos sumamente fértiles cuando recién estaba chaqueando, ahora se ha vuelto zona urbana, lo han hecho urbanización. ¿Por qué? Porque ni con abono no han podido producir, aparecen muchas plagas y la productividad baja prácticamente a cero, es preferible no sembrar. En los lugares donde hay riego, por ejemplo, los suelos se deterioran más rápido porque nuestros sistemas de riego, nuestro método que utilizamos no es el adecuado, porque regamos por inundación, por surco, echamos una cantidad excesiva de agua, el cultivo no lo aprovecha esa agua y el agua lo que está haciendo es insumirse en el suelo. Eso obliga a los sales que vayan a salir a flote y se salinizan los suelos, de manera que después no se puede producir. Ese problema lo tenemos, por ejemplo, en Seipina. Por el exceso del riego, todos los suelos se han hecho salinos y ya no hay muchos cultivos que puedan tolerar esa cantidad de sal que tienen los suelos. Entonces, si bien en los valles cruceños se vive de la agricultura y ganadería, pero los rendimientos hoy en día han bajado muchísimo, y hay algunos que dicen que la solución está en productos transgénicos, en más fertilizantes, en la nanotecnología, y hablan de eso porque algunos creen eso. Hay ejemplos concretos que ya han tenido en Santa Cruz, por ejemplo, que han utilizado la soya transgénica, pero los rendimientos no son mayores o no son tan diferentes a lo que normalmente ellos producen con su semilla local. Entonces, ¿cuál es el beneficio? Entonces, estamos en un momento que cuando el suelo realmente está bien deteriorado, ni siquiera los transgénicos, ningún otro cultivo va a tener el desarrollo porque el suelo ya se ha agotado. Entonces, ese es uno de los problemas graves que tenemos los valles cruceños, es el tema de manejo de suelo. No estamos haciendo un manejo de suelo, utilizamos exceso maquinaria, por ejemplo, para el trabajo, y utilizamos un exceso de agroquímico, que eso también deteriora el suelo, contamina las aguas. Por ejemplo, el herbicida, los glifosatos. Cuando le echamos eso, evidentemente no deja ni una hierba y parece que el maíz y esto le diera su beneficio, y si hay humedad, da bien ese año. Pero estamos matando el microorganismo, la vida en realidad del suelo, y eso también lo va a deteriorar si es que utilizamos exceso de estos químicos. Entonces, ya en los valles cruceños, como digo, los rendimientos son bastante bajos, se tiene que utilizar bastante fertilizante y eso encarece los costos de producción. Por eso es que hoy en día, cuando la papa baja menos de 50, lo escuchamos decir a los agricultores, no se gana, ya eso es cabalito para el trabajo, la semilla, los peones, y no se puede ganar. Claro, los rendimientos son bajos y así no vamos a poder competir con nuestros vecinos. Aquí sacamos, cuando sacamos 8, 10 arroba por, de rendimiento por una, pues decimos nos ha ido bien, pero en la Argentina estamos hablando una 40, entonces no hay comparación en los niveles de rendimiento, y eso hace que nosotros tengamos, estemos en desventaja para llegar al mercado. Por eso es que la papa del Perú, de la Argentina, llega a Bolivia y se vende mucho más barato que la local, justamente es porque sus costos de producción de ellos son mucho más bajos que los nuestros. Entonces, estamos atravesando una situación de deterioro permanente de nuestros suelos por mal manejo de los suelos, exceso de químicos, métodos no adecuados de riego. Esas prácticas no contribuyen a la sostenibilidad. Entonces, si tenemos esa situación, no podemos llamarle un modelo de producción sostenible en los valles cruceños. Entonces, un modelo de desarrollo agropecuario sostenible tiene que pensar primero en la tierra, mantener su fertilidad, hacer usos adecuados del agua, sobre todo para mantener la misma productividad del suelo donde uno cultiva.
7: Y bueno, y a esto se suma también los efectos del cambio climático, que va empeorando pues la situación, pues, ¿no?
8: Evidentemente que el cambio climático ya es una consecuencia de nuestras malas prácticas, y por eso que la presión que se ejerce cuando los suelos, ya que actualmente están en producción, bajan su rendimiento, la gente entonces busca nuevo suelo, entonces va avanzando, y ¿dónde están los suelos que están todavía sin cultivar? Es cerca en las cabeceras de las vertientes, de las montañas, en las cabeceras de valle. Ahí es lo que se va y se chaquea y se trabaja unos 3 años, se deteriora nuevamente, entonces va cambiando. Esa es una de las situaciones que nos afecta gravemente a los vallecruceños. La idea es que cuando se tiene un modelo de producción, debería producirse en el mismo lugar las mismas cantidades, si es que se encuentra el balance perfecto del manejo de suelo. Se maneja los fertilizantes de manera adecuada. No estamos diciendo que no se utilicen los productos convencionales, pero si hacemos un manejo adecuado, el impacto va a ser menor. El ICO ha hecho un estudio en Saipina del tema de producción. Hemos utilizado, por ejemplo, lo que normalmente ellos hacen sus aplicaciones. Hemos puesto un testigo de combinar lo orgánico con lo convencional y otro netamente orgánico. Y cuando hemos llegado a la conclusión, a la evaluación, hemos visto que los rendimientos han sido similares. Entonces, ¿qué ha pasado? El tema es que cuando usan exceso de químico, están elevando sus costos de producción, disminuyendo sus ganancias. Y si nosotros bajamos solo la frecuencia de aplicaciones, que eso se ha demostrado que los rendimientos no han variado, ya podríamos tener mejores ganancias. Ahora, para irse al otro extremo de la producción orgánica es más complicado, porque bueno, en los suelos que están acostumbrados a lo convencional, y si todos los vecinos hacen convencional, entonces el orgánico queda como un lunar ahí y es atacado por las plagas. Es un poco más costoso el control, pero no imposible. Entonces, lo que hemos puesto en evidencia es que si empezamos a hacer una reducción paulatina de la frecuencia de aplicación de insumos, dejamos también algunos productos que son ya de la franja roja a utilizar y metemos otros que son más preventivos, trabajamos la parte preventiva, podríamos ir mejorando nuestra capacidad de producción de nuestro suelo. Si no hacemos eso, lo que vamos a hacer es que agotemos nuestro suelo, tengamos que habilitar nuevo suelo, y si no tenemos ya el espacio, ahí lo que viene ya el éxodo, ¿no? La gente se va a buscar a otros lugares donde hay las condiciones para producir y se van. Tenemos el ejemplo, por ejemplo, de Omereque, una zona altamente productiva porque está a la ribera del río Misque, pero la gente ahí tiene agua del río, pero ¿qué es lo que no tiene? Es el suelo. Entonces esa gente están por Saipina, están por Comarapa y hasta en Valle Grande han llegado justamente a buscar nuevas tierras para poder trabajar. Entonces, esa es la situación. Entonces, cuando se agotan los suelos, no hay otra que irse a otro lugar.
7: Bueno, este modelo, como lo decimos, agropecuario extractivista, usted ya nos decía, ¿no?, que uno de los impactos mayores es pues, en el suelo. ¿Qué otros impactos puede generar este modelo o está generando en los valles cruceños este modelo de producción?
8: El agua. El agua es el bien preciado y el que menos lo estamos cuidando. Uno, una contaminación excesiva por las escorrentías pluviales, porque nosotros aplicamos el producto directamente al suelo, lavamos nuestros implementos en el suelo, lo echamos a la escorrentía, y eso está en la escorrentía y se está yendo a las vertientes, se está yendo a los atajados, y esa agua después lo consumimos y estamos envenenándonos. Pero lo más grave es que en estos últimos tiempos, hace unos 10 años atrás, ha empezado la fiebre de la perforación de pozo. Es una alternativa, se encuentra agua. El ICO, de hecho, en Mairana ha sido la experimentación con 9 pozos que hemos perforado nosotros, y los nuevos hemos tenido éxito. Han salido bastante agua y de eso han comenzado las empresas ya a ofertar el servicio sin correr el riesgo, porque antes las empresas perforaban, pero decían, bueno, me pagan por adelantado y si no sale el agua es su problema de ustedes. Entonces, al ver que el agua estaba cerca en el Valle de Mairana, entonces han vivido empresas. Y ahorita tenemos una cantidad enorme de pozos en Mairana, con decir que Mairana ha dejado de ser productor de pollo y ahora es principal productor hortícola. Entre el Valle de Mairana y parte de Samaipata le están ganando a lo que es Los Negros, Palmasola, San Juan del Potrero, esa zona donde normalmente se producía, Saipina. En este momento Mairana y Samaipata, todo ese valle que hay que justamente se unen por el abastecimiento de agua que tienen a través de los pozos, se ha convertido en principal productor de hortícola. Pero si uno conversa con los vecinos, hay muchísimos pozos de los que se cavaron en aquel tiempo, ya no funcionan porque el nivel freático del nivel del agua ha bajado y tienen que perforar cada vez más hondo. Según estudios que se han realizado en los valles cruceños de la cuestión de agua subterránea, se dice que estamos consumiendo nuestra reserva de agua. Los acuíferos no se llenan a la misma velocidad que nosotros lo extraemos el agua. Bombas de 4 pulgadas están, una infinidad de pozos funcionando día y noche en esos lugares, pero cuando llueve no es la misma cantidad que puede insumirse y alimentar esos acuíferos. Entonces estamos consumiendo nuestra reserva. Si eso es así, dentro de algunos años vamos a tener dificultades que ni perforando 400 metros vamos a encontrar agua, y si lo encontramos va a ser para regar unos 10 minutos y se va a secar porque va a bajar el nivel freático velozmente y no se va a poder sacar el agua. Esa situación merece por las autoridades municipales realizar realmente un estudio de la capacidad de las aguas subterráneas que hay disponible en los valles cruceños. Todo lo que es el Valle de Mairana, incluso en la parte alta de Comarapa, también se ha comenzado a perforar. Y muchos pueblos, por ejemplo, están consumiendo agua, el consumo humano, de pozos perforados. Pero eso no nos asegura que eso permanezca, ese servicio. En algún momento va a escasear esta agua, ¿y dónde vamos a recurrir? Ya no va a haber fuente también de agua. Entonces va a haber una crisis muy grande en el tema de la escasez de agua para el consumo humano, y ya para riego no vamos a poder hablar.
7: Y bueno, también hay otro impacto que quizás poco lo visualizamos, es pues, ¿no?, en la salud pública que se menciona, ¿no? Productos justamente del excesivo uso de agroquímicos, mucho se dice que estos productos llegan hasta la mesa con algunos residuos quizás, ¿no? Incluso creo que, bueno, el ICO ha hecho algunos estudios y ha evidenciado totalmente de estos impactos, ¿no?
8: Hay una situación que a veces tratamos de ignorar. Es preferible a veces, cuando uno se entera de los problemas, más bien hacerse el desentendido, que uno no sabe y sigue nomás con su tradición de cultivar. En la zona de Los Negros hasta Santa Rosa hemos hecho 2 estudios. El primero fue para determinar el manejo que hacen de los, cuáles son las prácticas de manejo que hacen de los agroquímicos. Y ahí hemos encontrado que lamentablemente un 20%, por ejemplo, después de fumigar no se lava, no se baña y así se va a la cama. Un 40% de los que hacen esta práctica no usa ningún tipo de protección. algunos están en polerita fumigando, se mojan la espalda, no usan botas, igual se están envenenando. Y hay otro 40%, lavan su mochila y lo echan a la sequía. Entonces, datos como esos son escalofriantes, porque la gente que está directamente relacionada con el producto dicen, bueno, si no hemos muerto, no será mal. Entonces, hay gente que después tiene problemas, no encuentran a veces qué es lo que tienen, y resulta que es producto de la contaminación continua que va sufriendo la persona, porque hay metales pesados que se entran al cuerpo, como el aluminio, el plomo, que se entran al cuerpo, no salen más. Entonces eso se va madurando y desencadena ya en una cuestión fatal. El segundo estudio, justamente preocupado por esos datos, ha sido ya para determinar el nivel de impacto de los químicos en la salud de la población. Los resultados son muy preocupantes. Se ha hecho estudios en personas que han estado directamente en contacto con los agroquímicos, se ha hecho con personas que no han tenido nunca contacto con agroquímicos, y se ha hecho también con menores de edad, porque este estudio se ha hecho a través de sangre y orina. ¿Cuáles son los resultados? Los resultados son que evidentemente los que están de manera directa en contacto tienen un altísimo resto de residuos tóxicos en sus cuerpos. Pero hay gente que nunca ha estado en contacto con los agroquímicos, también han resultado con residuos químicos tóxicos en su cuerpo. Y lo más grave es que los niños que nunca van al potrero han salido también con restos, con residuos tóxicos en sus cuerpos. Esto, ¿cómo se explica que ha llegado a ello? A través de la leche materna, las mamás le van pasando a los hijos. Pero también en el caso de Santa Cruz, la población, bueno, ahí nunca han visitado el campo, pero también se ha encontrado evidencias de que tienen residuos en sus cuerpos, residuos de contaminación de agroquímicos. ¿Cómo llega, cómo se explica esto? La una vía es a través del consumo de las hortalizas que llegan al mercado de Santa Cruz. La otra vía puede ser por el agua, pero también se dice que también por el medio ambiente se van esparciendo estos venenos y la gente lo aspira y se entra a su cuerpo y ahí quedan esos metales pesados y eso se va acumulando. Entonces, si bien, por ejemplo, el DDT, uno de los productos que se utilizaba incluso para echar las camas para las pulgas, para azucar el maíz, o para todo, era muy, muy usado, digamos, el DDT, que no se sabía las consecuencias. Ese producto hace años ya que han dejado de usar, han prohibido, es más, porque es altamente tóxico, y desde aquel tiempo hasta ahora, si bien no se está utilizando ahora de manera directa, esos restos del DDT, las personas son ese resto que tienen. Eso es lo que se ha encontrado de acuerdo al estudio en los cuerpos. La gente tiene DDT en su sangre, su contaminación, eso. Y hay algunos que dicen, pero sí, eso hace años que no se usa. Evidente. El gran problema, ¿dónde está? El problema está que en la industria de los químicos se vende aquí por un nombre comercial. Le ponen un nombre bonito, atractivo, pero no se fija en el principio activo. De manera que, por ejemplo, el paracuá es lo mismo que el DDT, o sea, es altamente tóxico. Y si se sigue utilizando eso, entonces hay muchos productos que lo ponen con otro nombre, pero el principio activo contiene nomás algo de prohibido de los productos que ya no se han prohibido en otros países y aquí se sigue utilizando. Entonces, estamos frente a un problema grave de salud pública. Y hay algunos, incluso médicos, dicen, no, pero si hay un límite permitido. Todos los productos, obviamente, tienen una, hasta dónde puede resistir el humano, dice, tanto por miligramo, le dan unos números. Pero eso quiere decir que todos los productos, los agroquímicos, son veneno. Entonces, hay uno que lo puede tolerar el cuerpo una vez, será, pues. Pero si eso es continuo, el cuerpo ya no lo tolera y se satura y se entra y se entra y se entra y está dañando. Entonces eso se acumula, no lo va a matar inmediato. Lo que pasa es que después, ¿por qué hay tanto diabetes, hay tanto el tema de los riñones? ¿Alguien ha dicho es producto de los agroquímicos? Generalmente esto no se lo dice, pero hay estudios que demuestran que son los primeros impactos en la salud, son la diabetes, son los riñones, que esos son los primeros que sufren, son los hígados, son los primeros que sufren el impacto del agroquímico. Entonces, evidentemente esto no se dice, porque esto sería pérdida para la industria farmacéutica también, eso es un negocio, y estamos frente a ese problema. ¿Cuál es la salida que tiene que hacer? Por eso es que el ICO desde hace algunos años atrás políticamente ha adoptado la línea de producir. Nosotros apoyamos al tema producción, pero no la línea convencional. Hacemos una producción orgánica de manera que se garantice la inocuidad del producto, que no tenga nada de químico, para que esté garantizada a la persona que consume ese producto que no va a tener ninguna consecuencia. Entonces, esa es la situación. Cada uno tendrá que ver, analizar y tomar una decisión de ese tipo, una decisión política de no consumir productos que están totalmente contaminados con agroquímicos. Hay productos que, por ejemplo, son que se fumiga o contacto, como la frutilla, por ejemplo. La frutilla, hasta tres aplicaciones por semana se hace, y están recogiendo. Después de una aplicación, inmediatamente recoge, hace la siguiente aplicación para que madure para otros 2 días, 3 días recogerlo. Entonces, esos venenos están quedando, y la frutilla, como ustedes saben, se lo comen sin pelar, lo echan al agua, así, etcétera, etcétera, y pa, se lo comen. Entonces, ahí está comiendo prácticamente veneno. Entonces, ya es responsabilidad de cada persona de cuidarnos, porque evidentemente pueden consultar, pueden preguntar, y el resultado va a ser lo mismo. No lo van a decir públicamente, pero si va a su médico, le va a decir sí, hay problemas de este tipo. Entonces, ya cada uno tendría que cuidarse. Entonces, esa es la salida. Nosotros tenemos que verlo desde el punto de vista de nuestra salud, nuestro bienestar, y tomar unas medidas de eso y hacerlo de manera consciente. No es que solamente producir para el mercado, decir nosotros no consumimos. Hay que ser responsable en el tema de producción y garantizar que nuestro producto no esté altamente contaminado y no estemos haciendo daño a otro.
7: Y bueno, frente a esto también pues hay alternativas, ¿no? Como ya usted decía, alternativas más sostenibles como la agroecología, hay familias que producen de manera más orgánica, de que hay salida, sí hay, pues, ¿no?
8: Correcto. Solo que implica más, diría un poco más de trabajo, más, cuesta mucho más, hay que buscarse el abono natural, hay que hacer sus propios abonos, y cuando se siembra en cantidades no es tan fácil, digamos. Por eso es que la gente prefiere ir al mercado, pagar aunque sea no sé cuánto por una bolsa de abono, le echa eso directo y siembra y listo. Entonces, esa es una de las situaciones que mucha gente también produce solo para el mercado. En Valle Grande, por ejemplo, o en Comarapa, o en todos los pueblos de los vallecruceños, hay gente que vive en la parte urbana y se alquila la tierra y va y produce papa. Entonces mete veneno a diestra y siniestra. Lo que le interesa es sacar su producción, vender y ganar. No le interesa cuidar al suelo porque lo está alquilando. Entonces, eso es uno de los factores también de deterioro muy avanzado de los suelos. En Porcher Valle, por ejemplo, la mayor cantidad de tierras lo alquilan la gente que vive ahí. Viene gente del interior, lo trabajan, meten poroto, meten papa y es fumigado 100%. Entonces, ¿qué es lo que está pasando? Ellos están ganando con su producción que hacen ahí a costa de dejarlo inútil a su suelo. Dos, tres años, esos suelos van a bajar drásticamente su capacidad de fertilidad y ya los productos, cuando ellos quieran producir, no van a tener ese rendimiento. Eso ha pasado en la zona del Valle del Trigal, por ejemplo. Se han perforado pozos y han venido gente de otro lado y ha comenzado a cultivar día y noche en esas tierras sin dejarlo descansar en absolutamente ni un día los suelos. Entonces, sacaba una producción hoy y hoy día mismo ya el trastó por encima para sembrar mañana en el mismo terreno. Entonces, eso en unas 6 campañas continuas, los suelos comienzan a sentir que hay una extracción excesiva de los nutrientes, entonces no le ha dado la capacidad para recuperarse el suelo, y el primer impacto es el deterioro del suelo. Entonces, en ese sistema estamos nosotros enfrancados en los vallecruceños, y creo que es importante que se haga ese nivel de conciencia de todos los productores y piensen si es que quieren tener sostenibilidad en sus predios, tendrían que hacer un manejo más adecuado de su suelo, de utilizar menos químicos, de aminorar el uso de maquinaria por el tema compactación, incluso de pastar los animales en tiempos rastrojos, meter excesiva de cabeza ganado en un terreno pequeño, porque eso lo compacta también el suelo. Entonces, uno de los problemas graves, tenemos la compactación del suelo, por ejemplo, en el valle. Con esas prácticas es imposible que se pueda sacar producción, pues todos los años vamos a hablar de pérdida de cosecha, todos los años. Son excepcionales los años que hay ahora, que dice tener buena cosecha, justamente porque, y no es que no llueva la misma cantidad, a veces llueve, pero igual se pierde la cosecha porque ya los suelos están sumamente compactados. Nunca hemos hecho una escarificación, por ejemplo, para romper esa costra que se ha formado en el suelo, entonces el agua lo perdemos, y ni siquiera está esa agua insumiéndose para que alimente los acuíferos.
7: Bueno, también a eso pues se suma, ¿no?, el apoyo de instituciones, me imagino, políticas, incluso con normativas, ¿no?, para este tipo de producción más amigable, ¿no?
8: Estamos viviendo un momento del discurso desde el gobierno central, departamentales, municipales, de los discursos que se dan es: aquí necesitamos producir, aquí necesitamos producir, ganar, tener. Todo mundo habla de producir más y tener más plata, pero nadie se escucha hablar de esa gente, de esa autoridad, decir: bueno, aquí vamos a implementar un programa de producción agroecológica, vamos a hacer estas prácticas productibles, vamos a regular el uso de tales semillas, de tales productos. Nadie lo dice hasta ahora eso. Es ilógico, por ejemplo, a nivel nacional tenemos normativas excelentes en el tema, hasta la tierra ahora es un sujeto, tiene derecho, pero ¿acaso lo estamos manteniendo, lo respetamos? No se respeta. Todo lo que es la parte de los incendios cada año son miles y miles de hectáreas que se siguen quemando, se siguen aperturando nuevas áreas de cultivo. Todo lo que es la parte oriental es un desastre en este sentido. Obviamente eso va a durar algunos años. Durante ese tiempo, bueno, juntarán plata, pero los que vienen después van a tener problemas porque no van a ver dónde va a cultivar. Entonces, no estamos pensando en un desarrollo sostenible. Entonces, el desarrollo sostenible o mantener los servicios ecosistémicos debe ser una política de toda institución pública. Debería ser esa la condición. Si alguien quiere hacer producción agrícola, pecuaria, tendría que cumplir ciertas normativas, ciertos requisitos para que el suelo no se deteriore, para que el agua no se contamine. Entonces, se tendría que hacer eso, porque si no, estamos en un camino sin retorno.
7: Muy bien, amplia la información que ha compartido con nosotros, y bueno, valiosa también la reflexión que hacemos hoy. No, Adalí, finalmente, ¿algo más que desee complementar?
8: Nosotros estamos apoyando en generar alguna normativa en los municipios. Tenemos en Comarapa, incluso aquí en Valle Grande y en otros municipios, preocupados por este deterioro permanente del deterioro de los suelos, los acuíferos. Por ejemplo, en Comarapa se ha promulgado una ley para que todas las vertientes que aún existen, que se los cuida, que se los proteja. Y eso, la recomendación para todos los municipios. Aquellos municipios que cuentan con acuíferos todavía para consumo humano, para riego, úsenlo, pero apliquen medidas para preservar esos acuíferos, porque va a llegar un momento que se van a agotar y el agua va a escasear para las partes urbanas. Entonces, los pueblos de Saipina, Mairana, por ejemplo, tienen agua de perforaciones de pozo. Si eso se agota, ahí van a tener conflictos, porque ya de su vertiente, de donde venía, ya no hay la misma cantidad, la población urbana ha crecido y va a haber tremendos problemas de escasez de agua. Entonces, es importante que desde las instituciones públicas se piense en eso, y ojalá que las nuevas autoridades, que si eso debería ser un requisito para candidatear, de que tenga una conciencia ambiental esa persona y aplique pues medidas y políticas para cuidar los recursos naturales, porque la vida en los valles cruceños, vivimos de la agropecuaria, y si nos falla el agua, el suelo, no hay más que hacer de irse a otro lugar para seguir trabajando en la producción agropecuaria. Ya no vamos a tener las condiciones en los valles cruceños, y es importante por eso de cuidar y preservar lo que aún tenemos.
7: No, Dalí, muchas gracias y hasta otra oportunidad.
8: Muchas gracias, un saludo a todas y a todos.
7: Y bien, amigas y amigos, hasta aquí este episodio del Correo del Agricultor. Gracias por habernos acompañado.
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11: ¿Están tomando ya algunos recaudos para una posible importación de GLP o de gas? Porque no vaya a ser que eso también nos sorprenda en calzoncillos, ingeniero, y estemos lucidos. Se hablaba de que para el 28 posiblemente tengamos que hacer esa importación. ¿Eso es real, ingeniero, o prefieren no pensarlo en tocar?
12: Bueno, somos responsables del abastecimiento a nivel nacional, tenemos que proyectar ese tipo de posibilidades, por supuesto que sí. Creemos que esta medida que estamos tomando de importar crudo y refinarlo y aumentar la producción de las refinerías tiene como subproducto también en el GLP, o sea, también vamos a tener un incremento en la producción de GLP producido en las refinerías. Estamos evaluando todo eso en una ecuación para ver obviamente nuestra capacidad de producción versus el crecimiento de la demanda. Y obviamente este año no vemos la necesidad de importar, pero posiblemente el próximo año, en función de estas evaluaciones, lo tendremos que hacer.
13: Lo escucharon y está dicho, hay una posibilidad de que tengamos que importar gas GLP para el país, a pesar de los esfuerzos que también manifiesta el director de Yacimientos Petrolíferos Fiscales Bolivianos, que se está haciendo para refinar en el

0: calles y avenidas de la ciudad de La Paz, la alcaldía y la empresa de aseo urbano del municipio lograron un acuerdo para un ajuste de contrato. Cristian Morales fue posesionado como ministro de Economía. La Asamblea Legislativa no censuró al ministro de Hidrocarburos tras la interpelación por la escasez de combustible. Margarita Arce, abogada del asesor político Fernando Cerimedo, señaló que su defendido está dispuesto a un careo con Nadia Beller para desmontar las acusaciones en su contra. Aseguró que las denuncias de Beller son falsas y no tienen consistencia. Los campesinos de Oruro pidieron apoyo al gobierno para enfrentar los efectos del cambio climático. Una pareja fue secuestrada en el Valle Alto de Cochabamba y liberada tras el pago de $100,000. En el municipio de Ascensión de Guarayos, en Santa Cruz, se realizará una competencia de recojo de basura en equipo.
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0: 7:05. Una vez más, bienvenidos y bienvenidas. Estas son las noticias de su noticiero Bolivia en contacto. Yacimientos Petrolíferos Fiscales Bolivianos reconoció que es insostenible el diferencial de los precios del combustible.
3: Sebastián Daroca, expresidente de Yacimientos Petrolíferos Fiscales Bolivianos, habló con Herbol en la revista La Mañana en directo con Pedro Gemi. ¿Por qué no hay combustible en el país? Una pregunta ineludible y que requiere explicaciones. Y es que diésel y gasolina falta en el país. Los productores, con el Jesús en la boca, porque el tiempo corre y siembra, cosecha y ventas, tienen un camino que está truncándose día a día. ¿Qué pasa? Escasez y guerra hizo que haya menos y más caro el combustible, y aunque se quiso mantener el precio con sacrificios del bolsillo del gobierno, que tuvo que inyectar del Tesoro General de la Nación lo que faltaba, yacimientos, no es sostenible. Colas y especulación, o especulación y colas, sigue trancando la provisión que necesita el país. Hay un déficit o subvención de casi 5 bolivianos que es insostenible. Entonces se suma millones, que es un monto inalcanzable para YPFB y para el mismo gobierno. Es decir, la subvención es insostenible. Hay un hueco con la subvención mensual, y Gemio preguntó.
4: Para entender el hueco que hay que cubrir, entiendo que son $250 millones, más o menos, no sé si mensual, que a ustedes les cuesta todo lo que es la subvención que todavía hay que pagar en diésel y en gasolina, al margen de lo que hay que poner para comprar. ¿Es así? ¿El monto llega más o menos a esa cifra mensualmente, ingeniero?
5: Sí, esa cifra cambia cada mes. Realmente, pero en promedio sí son unos $200 millones al mes que necesitamos para cubrir este hueco. Evidentemente, si los precios se mantienen altos, va a ser ese monto. Cada semana cambia el precio, cada día cambia el precio. Entonces, pues este monto, claro, puede bajar o puede subir de acuerdo al contexto internacional, pero hoy en día sí estamos en ese monto de subvención.
4: Creo que la conclusión está clara, ingeniero. Los desfases internacionales nos han vuelto a generar un déficit y la necesidad de mayores recursos. Hasta donde pudo, YPFB con su propio flujo cubrió ese déficit, sobre todo del diésel, la gasolina también. Y cuando ya no le alcanzó, tuvo que apelar al Ejecutivo, que les brindó los recursos. Pero ese desencaje generó falta de recursos y, por ende, la imposibilidad de comprar a tiempo los combustibles. ¿Me queda claro, ingeniero, o estoy equivocado?
5: Bueno, sí, ese es un tema, un sacrificio muy, muy alto desde el punto de vista financiero. Pero también el hecho de que este diferencial, mire, a YPFB le cuesta... esta semana que pasó, el costo de importación de diésel puesto aquí en Bolivia fue de 15 y pico bolivianos el litro, el costo, ¿no? A esto nosotros, para comercializarlo, le tenemos que aumentar el IVA y el ICO, y es ahí donde llegamos a los 18 bolivianos del costo de

0: se está generando este, es un problema, yo creo, estructural, que IPFB, para IPFB es insostenible, y también para la economía boliviana sostener un déficit de este tamaño, muy importante.
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2: En el municipio de Yapacaní, en Santa Cruz, queda prohibido el almacenamiento, comercialización y compra ilegal de combustible.
3: Expresa que está prohibido la venta, la compra de diésel gasolina de manera ilegal.
4: El gobierno municipal de Yapacaní, ante la unidad de defensa al consumidor, comunica a la población en general que queda prohibido el almacenamiento, comercialización y compra ilegal de diésel y gasolina en vías públicas, domicilios, tiendas clandestinas.
3: Actualmente tenemos comercialización en las calles, en vías públicas, casas, domicilios, que no cuentan con una autorización. Por ende, se ha sacado este comunicado en donde indica que a partir de la fecha se va a decomisar todo producto, ya sea diésel, ya sea gasolina, que se esté comercializando de manera ilegal.
4: En el control y cumplimiento del comunicado se realizarán operativos de control e incautaciones sin derecho al reclamo, en coordinación con el personal de la policía, intendencia, seguridad ciudadana y los funcionarios de la ANH, indicó el responsable de defensa al consumidor de la alcaldía de Yapacaní.
3: Tenemos normativas como la ley 453, también el artículo 226 del Código Penal Boliviano, donde establece las sanciones a todas aquellas personas que comercializan, almacenan combustibles sin autorización.
4: Flores pide a la población colaborar con las autoridades denunciando la venta ilegal de combustible en Yapacaní.
3: Por favor, a la población le pedimos que denuncien. Siempre le pedimos que saquen una foto, un video, donde diga la fecha y la hora, porque también hay videos y fotos que nos envían de meses pasados, ¿no? Y eso no ayuda, pues, ¿no? Queremos pruebas que sean de fecha actual.
4: Desde Radio Chilo de Yapacaní, Fernando Vallejos.
2: Después de más de 15 días de conflicto y basura regada en las calles y avenidas de la ciudad de La Paz, la alcaldía y la empresa de aseo urbano del municipio lograron un acuerdo para un ajuste de contrato.
5: La alcaldía paceña y la empresa La Paz Limpia acordaron un ajuste al contrato de concesión y la restitución del servicio de recojo de basura después de más de 15 días de conflicto por la suspensión del servicio y de una jornada de diálogo mediado por la iglesia, así con la participación de autoridades y representantes de derechos humanos. El dirigente de la Federación de Trabajadores en Aseo Urbano de La Paz, Marco Canqui, informó sobre este consenso y la restitución del recojo de basura.
6: Ahorita mismo vamos a instruir a nuestros compañeros del sindicato, de la federación, que le habla, vamos a dar una conferencia de prensa afuera con mis compañeros que quieren dar ya el servicio. Las mil disculpas a la ciudadanía paseña, pues está llegando un gran acuerdo, ya directamente lo que queríamos es esto, que se compromete al señor alcalde a que cumpla ir el decreto supremo, fuera de eso también la optimización que han dado, mira, ha habido mucho avance, hemos dilatado mucho 3 meses, ahora nos compete hacer directamente nuestro trabajo y dejar la ciudad limpia.
5: Por su parte, el alcalde de La Paz, César Dogweller, informó sobre los dos aspectos acordados.
7: El primer punto fundamental es que, de acuerdo al decreto 5660, vamos a firmar el documento contractual, contrato modificatorio, el día 28 de septiembre, en el transcurso del día, a través del cual se podrá hacer el ajuste referido a lo que señala el decreto supremo, es decir, referido al incremento del diésel. El segundo elemento importante es que, sin afectar de ninguna manera la calidad del servicio, vamos a entrar en un proyecto piloto de optimización del servicio. La optimización con el propósito de poder utilizar de manera más eficiente todos nuestros recursos.
5: En este diálogo participaron el monseñor Percy Galván, el gobernador de La Paz Luis Revilla, legisladores y representantes de la Asamblea Permanente de Derechos Humanos como Amparo Carvajal. Con el acuerdo, a ambas partes buscan garantizar la continuidad y estabilidad técnica, económica y financiera del servicio de aseo urbano. Rodrigo Fernández, Herbol, La Paz.
2: Cristian Morales fue posesionado como ministro de Economía.
5: Cristian Andrés Morales Burgos asumió este martes como ministro de Economía y Finanzas Públicas el reemplazo de José Gabriel Espinosa y recibió el encargo de continuar las medidas económicas del gobierno, además de profundizar las que estén dando resultados. En el acto, el presidente Rodrigo Paz destacó la experiencia del nuevo ministro y ya la administración que se desarrolló durante los conflictos de los primeros meses de gestión.
8: Sea abierto, sea transparente, sea cercano. Son tres pedidos difíciles de cumplir porque un ministro tiene múltiples tareas. A veces asumen que los ministros están sentados en un despacho delegando o dando órdenes. Los ministros no solo tienen que cumplir en las continuas interpelaciones que hay en el Parlamento, sino a su vez atender regiones, atender departamentos, provincias, municipios, comunidades, atender decisiones fundamentales en el orden internacional.
5: Así también el presidente Paz le encomendó continuar impulsando la ley de inversiones con reglas claras, la seguridad jurídica para emprendedores y empresas, además de asumir el reto del 50-50 junto con gobernaciones. Proceso para contribuir a reducir el centralismo y fortalecer las capacidades económicas de las regiones. Hay que recordar que Cristian Morales se desempeñó también como viceministro del Tesoro y Crédito Público. Esta nueva autoridad comprometió dar continuidad a las medidas implementadas y profundizar aquellas que estén dando resultados.
9: Espero que y a mi hija, a Luciana, quiero pedirte perdón desde ahora por las noches en las que llegaré tarde y por aquellos momentos en los que papá no va a estar. Y espero que algún día puedas entender que este tiempo nunca significó que hubiera algo más importante que tú, sino que tuve el privilegio y la responsabilidad de trabajar por el país en el que quiero que tú te quedes.
5: Para finalizar, recordemos que la salida de Gabriel Espinosa se confirmó después de que desistiera del amparo contra su censura. En el último mes de su gestión, el exministro también fue cuestionado por la compra de un vehículo cuyo registro y costo fueron observados. Rodrigo Fernández, Herbol, La Paz.
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14: Atención a este aviso, se vende una casa y un lote en Los Negros, dirección del surtidor, subiendo dos cuadras en la esquina Calle Avaroa y Charagua, barrio 30 de Mayo. 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
6: Son las 7 de la mañana con 20 minutos. Y vamos a ir con nuestras unidades móviles. Estamos en La Paz.
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6: Y la conexión, el contacto con nuestro compañero de trabajo, Omar Escobar. Omar, muy buenos días. Hay novedades en la sede de gobierno. Voy contigo.
8: Buenos días, Hugo. Buenos días a toda la audiencia de Bolivia en contacto. En este momento nos encontramos en la Plaza Garita de Lima, de la ciudad de La Paz. Hugo, hace por lo menos hasta la noche de ayer, este sector estaba lleno de basuras, lo que perjudicaba al comercio, ¿no? Por producto del conflicto que ha existido entre las empresas de limpieza con el gobierno municipal. Esta jornada, Hugo, el panorama es diferente. Ya las empresas de aseo han empezado a recoger la basura. Si bien por diferentes arterias de La Paz hay mucha basura aún acumulada en diferentes lugares, Hugo, al menos en este sector ya se han empezado a limpiar. Sin embargo, eso ha generado, obviamente, perjuicios en el comercio, malestar también. ¿Cómo está, señora? Buen día. Estamos para Radio Herbol, por favor. ¿Se está realizando ya el recojo de la basura, señora? ¿Eso a ustedes de alguna forma les beneficia? ¿Cómo está? Buen día. A ver, Hugo, aquí está un poquito ocupada la señora, pero bueno, lo que sí se puede decir, Hugo, es que aquí hay gran comercio de carne, de alimentos, que sin duda entendemos que eso ha perjudicado el no recojo de las basuras. A ver, vamos a hablar con las personas que se encuentran aquí. Obviamente están muy ocupados. ¿Cómo está? Buenos días, Casarita. Para Radio Herbol, por favor. Para Radio Herbol, ¿cómo les ha perjudicado el no recojo de las basuras, Casarita? Bueno, ahí está. Las Casaritas prefieren evitar hablar. Hugo, sin embargo, bueno, estamos observando que ya las empresas de recojo de basura van limpiando estas arterias donde hace días atrás, hace horas atrás, estaba lleno de promontorios de basura. Y ahora, bueno, Hugo, lo que hemos podido observar también es en las arterias de lo que es el centro de La Paz, como la Plaza Murillo, el Prado, ya están de alguna forma limpias, si vale el término. Y bueno, el alcalde ha anunciado que por lo menos hasta este jueves La Paz nuevamente volverá a estar limpia, sin basura. Aquí está una señora justamente. ¿Cómo está? Buenos días, señora. Luego de mucho tiempo. Perfecto, gracias. Ahí están las personas que evitan hablar. Señora, ¿cómo está? Para Radio Herbol, ¿cómo les ha perjudicado el tema de que no hayan recogido la basura? ¿Ustedes que venden ahí?
9: Bueno, demasiado nos ha perjudicado, nos ha bajado la venta porque este sector de la Garita es cordero, el olor trascendía demasiado hasta que anoche, gracias a Dios, lo han limpiado. Es un perjuicio total. Yo no entiendo las autoridades qué están esperando. Pienso que esta deuda es arrastrada por el señor Revilla y ahora lo condecoran con siendo gobernador. Él debería ser el responsable de poner orden en estas cosas porque él le ha dejado al señor Arias con esta deuda. Ahora el señor Arias sale, entra el señor Torvalde, todo a él también le quieren achacar. Él no puede pagar deudas anteriores. El señor Revilla tiene que poner orden a él. Esto es todo lo que puedo decir, joven. En cuanto a las autoridades, ¿qué están haciendo? ¿Qué hace el Senado? ¿Qué hace la Cámara de Diputados? ¿Por qué no toman cartas en el asunto para poner orden a todo esto? Den solución tantos robos que nos están haciendo. No es justo. ¿No es cierto? Gracias.
8: Muy amable. Ahí la opinión, Hugo, la opinión de una de las caseritas que vende carne en este sector. A ver, vamos a hablar con otra caserita. ¿Cómo está? Buen día, caserita. Finalmente se ha recogido la basura que les perjudicaba, ¿no?
4: Sí, ha sido muy lamentable todos estos días que hemos vivido bajo la basura, lleno de infección, aún corriendo peligro aún nuestra vida también como del transeúnte, ¿no? Solamente agradecer que ahora ya está más limpio y esperemos estar mucho mejor. La paz maravilla tiene que verse mejor. Ha dado un mal aspecto durante todo este tiempo. Gracias, joven.
8: Gracias, señora, muy amable, y le dejamos vender. Ahí está en su negocio, que nos ha atendido amablemente las dos caseritas. Y bueno, Hugo, ese es el panorama a esta hora de la mañana en la zona garita de Lima. Las consecuencias también que ha traído este conflicto entre el municipio y las empresas que han limpiado ha perjudicado sin duda a las caseritas, a los transeúntes, producto de también la contaminación, ¿no? La acumulación de la basura en este sector. Y bueno, esta jornada ya por lo menos se ha limpiado, aún continúa sucia en las calles. Sin embargo, ya ese promontorio de basura ha desaparecido. Hugo, este es el panorama a esta hora de la mañana en la zona garita de Lima, donde, bueno, el comercio abunda.
5: Omar, antes de que te vayas, por favor, hay una, bueno, la avenida Baptista, entiendo, todavía se encontraba promontorios, montañas de basura antes de que desciendas hacia la garita de Lima y esa parte comercial. ¿Todavía crees que existe? Porque por lo que vemos hay promontorios ahí arriba en la avenida Baptista.
8: Efectivamente, Hugo, efectivamente. Entendemos que los lugares donde hay mucho comercio, donde se venden alimentos, tal vez han sido la prioridad para las empresas que hacen el aseo urbano, que han recogido, si vale el término, la basura. Sin embargo, calles aledañas aún continúan con esos promontorios de basura. Por ejemplo, en la Calatayud también hemos podido observar gran cantidad de basura. El centro, y como te digo, Hugo, si bien hasta ayer a horas de la noche continuaba con mucha basura acumulada, esta jornada ha amanecido relativamente limpia, ya despejada, varias arterias donde se estaba concentrando o se estaba depositando la basura. Por ejemplo, ahora estamos por llegar a la Plaza de Guino. Hugo, también hay basura. Hay mucha basura aquí en medio de la calle. Y bueno, a ver, vamos a ver qué dicen también las caseritas. Y si me permites, Hugo, porque bueno, caserita, buenos días. Sigue habiendo basura, ¿no? ¿Cómo les afecta eso a ustedes?
10: Nos ha afectado mucho porque nos podemos enfermar. Y los clientes también hasta se pueden enfermar.
8: ¿Ha bajado la venta, caserita?
10: Claro, sí, ha bajado la venta por culpa de la basura.
8: Esperemos que se limpie esta jornada, ¿no?
10: Ojalá, joven.
8: Perfecto, muchas gracias. Ahí está Hugo, ese es el panorama. Aún, como te digo, Hugo, continúa la basura en varias arterias, montones de basuras. Y bueno, el panorama, la molestia también de quienes tienen un negocio y se ven afectados por la misma, Hugo. El panorama a esta hora de la mañana en la sede de gobierno.
5: Bueno, muchas gracias en vivo con nuestro compañero de trabajo, Omar Escobar, que va recorriendo las calles paseñas, las avenidas. Hay todavía montañas de basura. Se está dando prioridad justamente mercados donde se comercializa carne, productos, etcétera, etcétera. Bueno, se está dando prioridad. Finalmente se ha llegado a un acuerdo. 7:27, vamos hasta otro punto de la ciudad y vamos a trasladarnos hasta la ciudad de El Alto con nuestro compañero de trabajo, José Chacoya.
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5: José, muy buenos días, gracias por la espera, adelante por favor.
11: Gracias, Hugo. Desde el puente Río Seco, sector que pertenece al Distrito 5, dirigente vecinal René Mamani, como estamos observando el asentamiento de varios comerciantes, obras que se han construido, pero hay mucho asentamiento de comerciantes. La alcaldía está haciendo su trabajo, no está haciendo. Buenos días.
12: Buenos días, hermano José. Y es verdad, hablando de los asentamientos, es mucho, no hay cómo caminar en horas topes, al menos no hay cómo avanzar ni con la movilidad. Entonces esperemos que el municipio, el alcalde, que ponga orden. Y también, ¿no?, por una parte también tiene que poner la gobernación el orden de que no se estacionen las movilidades interprovinciales en la avenida.
13: En el puente inclusive.
12: No tienen, para eso se ha construido la terminal interprovincial. Todas las movilidades, todos los sindicatos, cooperativas de transportes interprovincial tiene que entrar a lo que es la terminal y así dejar expedito la avenida, el puente, las calles adyacentes a lo que es la terminal. Entonces hoy por hoy estamos viendo mala costumbre de los sindicatos, no hay orden, no hay quien ponga orden de parte de ni del municipio ni de la gobernación, hermano José. Ese es el que nos causa mayores problemas a los transeúntes en la ciudad del Alto, especialmente en el sector de Río Seco.
13: Palabras textuales y, por supuesto, evidenciamos que hay muchos minibuses al momento que han establecido paradas hacia las provincias teniendo una terminal a 2 cuadras del puente Río Seco y también comerciantes asentados sin que nadie ponga orden. Retornamos hasta Bolivia en contacto, Hugo.
5: Gracias a José Chacolla desde la ciudad del Alto. Bueno, hace poquito nada más Iván Camacho estuvo visitando la terminal de buses. Enseguida vamos a ir con esta nota preparada desde Cochabamba. Vamos ahora a la pausa.
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5: Y como anticipaba, Iván Camacho visitó la terminal de buses allá en Cochabamba y vamos a escuchar este reporte que nos hacía conversando con los trabajadores. Reitero, dentro de la terminal de buses en Cochabamba. Iván.
1: Gracias, compañeros. Muy buenos días a todo el país. En este momento nos encontramos en el andén de la terminal de buses de Cochabamba, donde hay muy pocos en este momento, y apenas vemos recién la llegada de dos buses al interior del país, pero ante el panorama que se sigue repitiendo por la falta de combustible, pues vemos hasta los trabajadores que hacen el servicio de carga del equipaje, de las grandes cosas que suelen traer los pasajeros. Y bueno, vamos a aproximarnos a ver, de conversar con uno, porque también afecta a ellos mismos todo este panorama que se va teniendo por la falta de pasajeros, de viajes, de buses. Buenos días, disculpe, estamos a través de Herbol para todo el país. Vienen con ganas de trabajar, pero no hay trabajo ahora por la falta de diésel.
22: Sí, no hay trabajo, porque dice que no hay diésel y también no están llegando las flotas.
1: Normalmente, ¿cuánto suelen ganar, digamos, al día con el trabajo?
22: Depende, si hay carga, ganan. Si no hay, no hay. No.
1: ¿Estos días tuvieron al menos algo de trabajo?
22: Sí, cuando se trabaja hay siempre algo.
1: Pero ahora, hasta el momento, no ha llegado casi nada.
22: Sí, casi nada. Recién está llegando la pasadita.
1: Gracias. Buen día. ¿Usted igual a la espera acá de que pueda llegar un bus?
22: Sí, a la espera. Pues quiero llegar.
1: Normalmente, ¿qué es lo que cargan acá?
22: Los comerciantes, lo que llegan de La Paz, pues, se lo llevamos sus minutos. Sí, eso nos ganamos, están para nuestro pan del día.
1: ¿Y cuánto suelen cobrar por cada carga que hacen?
22: Depende del bruto, depende del bruto. 5 pesitos, algunos 3 pesos, algunos 7 pesos.
1: Y bueno, ese es el panorama. Quienes hacen la carga también a través de los carritos que tienen para poder llevar los equipajes, quienes tienen en grandes cantidades, hacia el servicio de transporte, donde van a abordar también y bueno, ya dirigirse hacia su destino. Ese es el panorama desde la terminal de buses. Con esto retornamos a estudios.
5: Gracias, Iván Camacho, que conversaba con los trabajadores dentro de la terminal de buses en Cochabamba. 7:38. La Asamblea Legislativa no censuró al ministro de Hidrocarburos tras la interpelación por la escasez de combustible.
23: El Pleno de la Asamblea Legislativa Plurinacional no censuró al ministro de Hidrocarburos, Marcelo Blanco, tras la interpelación por la crisis de abastecimiento y los contratos de combustibles, esto al no alcanzar los dos tercios requeridos por la censura. Así lo informó el presidente de la Asamblea, Edman Lara.
24: Ustedes han escuchado el informe. No existe dos tercios para la censura del ministro. No mayoría siempre ha sido el voto orden del día puro y simple y 50 abstenciones.
2: Así, en el conteo de 151 asambleístas participantes, 76 votaron por el día puro y simple, 62 diputados y 14 del Senado, mientras que la censura alcanzó 35 votos. Además, se registraron 50 abstenciones. El resultado permitió que el ministro Marcelo Blanco permanezca al frente del Ministerio de Hidrocarburos, luego de que la mayoría simple respaldara el orden del día puro y simple. Durante la interpelación, el ministro Blanco ratificó que el gobierno no pretende privatizar YPFB, aunque planteó la reforma de esta empresa y la Agencia Nacional de Hidrocarburos. También atribuyó la crisis de los combustibles a problemas acumulados durante los últimos 20 años y aseguró que el Ejecutivo aplicó medidas para resolver el desabastecimiento. Rodrigo Fernández, Herbol, La Paz.
3: Margarita Arce, abogada del asesor político Fernando Cerimedo, señaló que su defendido está dispuesto a un careo con Nadia Beller para desmontar las acusaciones en su contra. Aseguró que las denuncias de Beller son falsas y no tienen consistencia.
2: La abogada Margarita Arce afirmó que su defendido, el ex asesor político del presidente Paz, Fernando Cerimedo, estaría dispuesto a un careo con la activista Nadia Beller para desmontar acusaciones en su contra. En entrevista con La Mañana en directo de Herbol, la abogada Margarita Arce aseguró que las denuncias que hizo Beller contra Fernando Cerimedo serían falsas y no tendrían consistencia.
4: Yo creo que es sumamente favorable porque Fernando tiene su versión, ¿no? Fernando tiene su versión y la de él es la real, no la de la señora Nadia. Entonces ahí él puede dar muchas luces en el tema de que todo lo que la señora Nadia dice es mentira.
2: Así, la abogada Margarita Arce indicó que, de acuerdo a la información de su defendido Fernando Cerimedo, la activista Nadia Beller tendría una obsesión por el poder y estaría pretendiendo chantajear a su defendido.
4: Lo que pasa es que la señora Nadia siempre ha dicho de que ella es especialista en investigación e inteligencia, ¿no? Entonces ella quería pertenecer al gobierno, ella quería ser parte dentro del gobierno por su afán de tener ella poder y ser la articuladora, la que va y habla, conversa, negocia. Entonces eso era lo que ella quería, ¿no?
2: Rodrigo Fernández, Herbol, La Paz.
3: Los campesinos de Oruro pidieron apoyo al gobierno para enfrentar los efectos del cambio climático.
6: Los campesinos de Oruro le piden al gobierno nacional preocuparse también por el occidente orureño, donde también hay familias que están esperando la presencia del Estado, en especial en este tiempo tan complicado del cambio climático, las consecuencias que les está generando para la producción agrícola. Así lo manifestó el dirigente de la Federación de Campesinos de Oruro, Alejandro Choque.
9: Pueda mirar a este lado, al departamento de Oruro, al occidente de Bolivia, y decir, mira, para ustedes, para reactivar la economía, y en línea con lo que es el tema del fenómeno climático, estamos gestionando esto. Nosotros nos hemos reunido con la Unión Europea, con la OPEC, con FIDA, con la FAO, acompañado por autoridades de los APUs de Chacarangas, los alcaldes, las autoridades municipales, con la gobernación coordinando, pero el gobierno casi no dice nada.
6: Señaló que se realizan gestiones. Tenemos todo listo para encarar una política de reactivación productiva. Y no solo es eso, darle una solución integral frente al cambio climático, de modo que no tengamos que declararnos en emergencia cada vez que ocurre un evento climático, acotó la autoridad.
9: Sí, cada año los municipios se declaran en desastre, en emergencia, que por helada, que por sequía, por granizo, por lluvia, en fin. Yo creo que esto necesita resolver estructuralmente, y así hemos trabajado, con tecnología, con innovación tecnológica para resolver agua, porque el problema número uno es el tema agua, ¿no? Entonces agua, con tecnología que tenemos amistad con los países vecinos, o mejor dicho, países como Israel, que conocen muy bien este tipo de de técnicas de cómo enfrentar y reactivar la economía, garantizar forraje.
6: Finalmente, ha señalado que se han tocado puertas para emprender acciones de reactivación y se han tenido muy buenas respuestas. Lastimosamente, no se ha podido concretar nada a falta del respaldo del gobierno, informó Wilson Cruz, de Pío XII, Herbol Oruro.
3: La Asociación de Municipios de Oruro planteó que la transferencia de competencias sea gradual en el marco de la distribución equitativa 50-50.
20: La Asociación de Municipios del Departamento de Oruro, AMDEOR, prepara sus propuestas para presentar al presidente Rodrigo Paz durante la reunión del Sistema Asociativo Municipal prevista para este 27 de agosto, donde se analizarán las principales dificultades económicas que atraviesan los gobiernos municipales del país. Entre las principales demandas se encuentra el impacto del incremento del precio del combustible, particularmente del diésel, que afecta a los municipios que utilizan maquinaria pesada.
8: La subida de combustible, la subida de 18 bolivianos, que está afectando a los municipios en sí, y una propuesta ya trabajada es que en la reglamentación del decreto supremo 5676 no se tome en cuenta a los gobiernos municipales respecto al costo, porque hay que entender que para poder llevar adelante trabajos en los diferentes municipios respecto, por ejemplo, el arado de la tierra, con los tractores que se tiene en los diferentes municipios y son entidades de servicio, bueno, pues no estaríamos ya trabajando en ese sentido, sería una gran afectación.
20: Otra de las propuestas está relacionada con la distribución de competencias dentro del denominado 50-50. Desde AMDEOR consideran que una eventual transferencia de responsabilidades hacia los municipios debe realizarse de manera gradual y tomando en cuenta la realidad económica de cada gobierno municipal.
8: Como segunda propuesta, en el tema de lo que significa la concurrencia de las competencias, también se ha hecho un análisis y esas competencias, que por más que se les vaya a delegar a los gobiernos municipales, debería ser de una forma gradual en todo sentido, para que también los gobiernos municipales puedan afrontar desde la gestión 2027 una mejor perspectiva con este trabajo que se quiere realizar del 50-50. O sea, los gobiernos municipales estamos de acuerdo, pero que sea coherente.
20: Eric Hueva, gerente de AMDEOR en Oruro, dijo que la propuesta será analizada en el Consejo Consultivo del Sistema Asociativo Municipal para posteriormente presentar una posición conjunta ante el gobierno. En el informe, Fabiola Quino, Red Pío XII, Herbol Oruro.
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3: La cosecha colla por ese informe conversando con la gente. 7:53. Una pareja fue secuestrada en el Valle Alto de Cochabamba y liberada tras el pago de $100,000.
25: Una pareja fue secuestrada en el Valle Alto y liberada tras el pago de $100,000. La FECSE se investiga a los autores que se hicieron pasar por compradores de un lote.
26: Son dos. La señora María Vargas, de 42 años de edad. El señor Aquilino Sandoval, de 46 años de edad, quienes en la entrevista preliminar manifiestan que el día 24 de agosto, a horas 15:00 aproximadamente, se constituyeron a sus terrenos a concretar la venta de un terreno, por ese terreno. En ese momento toman contacto con los presuntos compradores, que eran dos. Inmediatamente, por la parte de atrás, en un vehículo, bajan cuatro personas de sexo masculino, quienes comienzan a agredirlos físicamente, tanto al varón como a la mujer. Posteriormente de la agresión, los llevan al lado de la Angostura a un domicilio particular, donde también proceden a agredirles, tanto al varón y a la mujer. El señor Sandoval fue sometido a actos de extrema violencia, sufriendo la extracción de una de sus uñas anulares. Asimismo, con un alicate le sacaron un diente, es lo que manifiesta la víctima. Momentos después, los captores exigieron la suma de $200,000 al hijo con el que se comunicaron vía teléfono y concretaron. El monto aún no se establece cuánto entregó el hijo a los denunciados, pero posterior a recibir este monto, dejaron libres a las víctimas.
25: En el informe de Abel Pascual, Pío 12, Cochabamba.
3: En el municipio de Ascensión de Guarayos, en Santa Cruz, se realizará una competencia de recojo de basura en equipo.
0: Gracias. Estas las informaciones. En Ascensión de Guarayos están anunciando una competencia de recojo de basura en equipo. Se trata de la ONG DIFAR, la embajada japonesa, más el Consejo Municipal Ascensioneño, quienes anuncian la actividad deportiva llamada Espogoni, que consiste en el recojo de basura en equipo en un tiempo determinado y con premios. La competencia está programada para el domingo 6 de septiembre. Ever Ativena, coordinador de Espogoni, indicó que la intención es ayudar con la limpieza y por ende al cuidado del medio ambiente. Mencionó que además de premios, el equipo ganador participará en la competencia nacional a realizarse el 15 de noviembre en Santa Cruz. Los ganadores de la nacional irán a Tokio, Japón, el 2027. Cambiamos. En Ascensión, socializan el censo agropecuario a través de diferentes medios de comunicación y redes sociales. Guido Céspedes, coordinador municipal de la referida encuesta, dijo que se recorrerá la provincia de Guarayos de norte a sur y de este a oeste para tener una verdadera radiografía de la producción. Asimismo, indicó que inició el reclutamiento de jóvenes y señoritas para que participen del censo como censadores. Es todo en noticias. En Ascensión de Guarayos, Red Herbol, de Esther Agredado.
3: Gracias, Dexter. Pobladores de la comunidad Churumas de Tarija denunciaron que Yacimientos Petrolíferos Fiscales Bolivianos Chaco no cumple con los compromisos que hizo para ingresar a la región.
1: Es importante reconocer a la población de que así se manejan las empresas petroleras, vulnerando los derechos de la gente.
5: Es el dirigente de la comunidad de Churumas, José Antonio Ledesma, que favoreció el ingreso de las petroleras al Pozo Churumas, que está dentro de la reserva de Tariquía, en la zona del Cajón. Ahora reclama que PPB Chaco no cumple con los acuerdos asumidos para ingresar a la zona.
1: Que como comunidad Piedra Grande del Cajón nos hemos sentido muy vulnerados por la empresa YPFB Chaco, ¿ya? Desde un inicio que ha venido con sus compromisos para ingresar al área, prometiendo una cosa, otra cosa, pero al final de cuentas estamos a quinto o sexto año de intervención dentro del área y no se han cumplido ni siquiera las cosas iniciales que han comprometido como empresa. Hay cosas para la comunidad. La comunidad del Cajón no tiene un sistema de agua, no tiene luz, no tiene ningún servicio básico, no tiene escuelita, no tiene nada realmente, es la más olvidada.
5: Informó que la empresa YPFB Chaco no solo incumple los compromisos con los comunarios de Churumas, sino también está contaminando el ambiente.
1: La preocupación es que hay daño ambiental en la comunidad. Nosotros hemos hecho conocer en su momento a la empresa. Hay daño a las aguas de la quebrada de Churumas por derrames de líquido de perforación que trasladan las cisternas, ya que sacan del pozo Churumas. Hay derrames de hidrocarburo, de volquetas, de cisternas, sobre los suelos, llegan a la quebrada, ¿no? diésel. Hay varios, hay dos importantes que hemos registrado y los mismos que no nos han querido dar datos. Hemos pedido a la empresa Chaco que nos den todos los datos para saber la magnitud, para prever si puede haber intoxicación, si puede haber problemas con la salud de la gente, pero no nos lo han dado.
5: Además, Ledesma, como parte del Comité de Monitoreo Ambiental, lamenta que ni siquiera pueden acceder a la copia de los informes que envían a la Nacional.
1: Entonces hay muchas cosas que se ocultan, informes que van a Medio Ambiente, a la Nacional. Tienen que darnos una copia como comité de monitoreo. No vemos, capaz que informan de 20 litros cuando han sido 3.000 litros que se han botado a la quebrada, al río. Y así se manejan las empresas petroleras, vulnerando los derechos de la gente.
5: Elizabeth Rendiz Farfaner, Voltarija.
3: Y el senador de Unidad, César Mentasti, trabaja en un proyecto de ley que regule el ingreso a áreas protegidas.
2: Con la única finalidad de que entrar a un área protegida sea establecida el procedimiento mediante ley, ya no mediante decreto.
5: Es el senador tarijeño César Mentasti de Unidad Nacional. Comenta sobre el trabajo que viene realizando en torno a una propuesta de ley para que el ingreso a las áreas protegidas se haga mediante ley y no mediante un decreto.
2: Como es decreto, cualquier gobierno que venga de turno puede modificar a su antojo el ingreso a las áreas protegidas, y aquí en Tarija para nosotros es un tema sumamente importante el tema de las áreas protegidas por Tariquía. ¿No es cierto? Ya se ha ingresado, como ustedes han visto, en el Chaco al Aguaragüe, y no vemos esa compensación medioambiental que tanto establece la ley. Entonces, vemos por urgente elevar a rango de ley estos decretos y complementar, por supuesto, también la forma de poder proteger las áreas protegidas, ¿no?
5: Que sea mediante decreto deja todo en manos del Ejecutivo y a la Asamblea sin poder de decisión sobre las áreas reservadas de sus regiones.
2: ¿Qué ley?, me preguntará la gente. Porque si nosotros estamos esperando que cualquier gobierno quiera o tenga la necesidad de entrar a un lado u otro, es que puede modificar el decreto a su antojo, ¿no es cierto? En cambio, la ley ya no es tan fácil, se la tiene que modificar en la Asamblea. Con la única finalidad de que entrar a un área protegida sea establecida el procedimiento mediante ley, ya no mediante decreto. Así no estamos a la disponibilidad del gobierno que venga.
5: Elizabeth Rendiz Farfán, Herbol Tarija.
3: Gracias, Elizabeth. Y a ustedes, amigas, amigos, oyentes, por su atención. Que tengan una excelente jornada.

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0: Hola, ¿qué tal, señoras y señores? Buenos días a cada uno de ustedes que están ahí en sintonía, ¿no? Gracias, amigos. Oye, saludamos cordialmente a los auspiciadores que hacen posible que nosotros estemos aquí en la radio. A ver, por este lado. 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A mi amigo Marcelo Salguero con Agrícolas Caballeros, con Agricam. De la misma manera, saludamos cordialmente aquí en, a ver, por este sector. 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A mi amigo Javier Barbolín con sistemas de, a ver, por este lado, servicio técnico Pérez, ¿ves, no? 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Vamos a estar con la información de la venta de cuchi, venta de chancho, venta de... ¿De qué podría ser, Venta de lechones, venta de cerdos. ¿Qué más sinónimo le damos,
1: Somos payasos, nos ponemos la nariz.
0: En un momento te voy a estar informando qué está pasando a nivel nacional e internacional. Vámonos con un tema musical, ya volvemos, ya retornamos.

Bueno, por este sector tenemos algunos datos importantes. A ver, vamos a ir con información, señoras y señores, a ver qué es la portada de diferentes plataformas de comunicación. Bueno, productores de Beni bloquean el puente de San Pablo en rechazo al nuevo régimen del diésel, ¿no? Tenemos otra información que nos dicen por este sector. Vámonos hasta La Paz, a ver qué dice en La Paz. El recojo de basura en La Paz se reanuda este miércoles tras un acuerdo entre la alcaldía, la empresa de aseo urbano y los trabajadores. Se espera que el servicio se normalice en las próximas horas. Luego de más de 2 semanas de acumulación de desechos en las calles. 2 semanas, amigo, imagínense cómo estaba La Paz. ¿Qué nos dicen por este lado? El nuevo ministro de Economía de Rodrigo Paz trabajó en los gobiernos de Evo Morales y Jeanine Áñez, ¿no?

por este sector, a ver qué nos dicen. Después de 20 días de voraz incendio, los comerciantes del área norte de la feria Barrio Lindo retomaron este miércoles sus actividades. Los vendedores reinstalaron sus puestos en los alrededores y el sector del parqueo para volver a ofrecer sus productos, ¿no? De una u otra forma tienen que generar ingresos porque hay mucha gente que trabaja con los bancos, pues, ¿no? Y el banco no te espera, ¿no? Dos, tres días que te retrasé, mora, pues, ¿no? Ustedes ya saben lo que tienen créditos del

Tenemos una información aquí del municipio de Cumarapa que nos dicen: la Defensoría de la Niñez y Adolescencia invita a todas las personas de la tercera edad al agasajo por su día. El día de hoy, miércoles 26 de agosto, se recuerda el Día de la Persona de la Tercera Edad, el cual estará siendo agasajado en la Defensoría de la Niñez y Adolescencia. Así lo hizo conocer la responsable de la de esta unidad, pues, ¿no? La doctora Yolanda Caballero. Entonces, si tienes a tu abuelito en tu casa, ahí llévale, pues, ¿no? ¿De qué hora más o menos? ¿Ah? ¿De qué hora más o menos sería eso? En momentos te voy a traer más información, ¿no? Luego tenemos otra información sobre Comarapa. Cuatro cabezas de ganado recuperados en el caso Aviejato en el municipio de Comarapa, ¿no? ¿Qué nos dice? Es el reporte del fiscal asignado el doctor Jorge Sansunte, que hizo conocer que por el momento se tiene un acusado y un detenido por fines de investigación, ¿eh? Hay, como le menciono, un acusado y un detenido, y están aún en investigación, ¿eh? Caso que en este momento está en investigación, donde llegaron muchas personas que también sufrieron este caso, ¿no? La audiencia de las medidas cautelares de las personas acusadas está prolongado para el día de hoy, pues, ¿no? Hoy, señoras y señores, se va a ver, ¿no? ¿Cómo es la cosa? Cuatro cabezas de ganado, ¿no? Seguimos con esa información por este sector. El hecho había sucedido en la comunidad de La Palizada. Se reportó la detención de dos personas. Y clarito las cámaras, pues, ¿no? Cuando entran, sacan y cargan, pues, ¿no?

Oiga, ya era hora, che. Ya era hora. Seguimos con información y esto. Yo creo que es una buena noticia, ¿no? Una buena noticia por los valles. A ver qué nos dicen desde la Dirección Distrital de Educación del municipio de Samaipata. Se confirma la fecha para la realización de los juegos educativos municipales, tanto a nivel primario y secundario. Oiga, ¿qué disciplinas va a haber? Eso es la cosa. ¿Qué disciplinas? Si va a haber voleibol, va a haber básquet, va a haber atletismo. Como años antes habían todas las disciplinas, ¿no? Luego lo reducieron a qué. A solo fútbol o ya sea futsal, fútbol de salón, pues, ¿no? Ahí está, pero lo importante es que ya dieron fecha, el 15, 16 y 17 de septiembre son los juegos educativos municipales primarios, pues, ¿no? Allá en Samaipata. Aquí en Comarapa, ¿habrá eso? En Valle Grande, ¿cómo es la cosa? Pero ya nos mencionan fecha a nivel secundario. ¿Cuándo van a ser en Samaipata los juegos educativos municipales? El 15, 16 y 17 de octubre. Ya era hora. Ya era hora, amigos. Ya era hora.

bien, saludos cordiales a los amigos que se están conectando de recién, ¿eh? Nos vamos con música, ¿te parece?

este tema musical, volvemos con más información, pues, ¿no? Nos vamos con este temita que dice, a ver, cómo dice, nos vamos con esta canción de Enrique Iglesias. Ya volvemos, ya retornamos con Pollo Sadri, lo mejor es pollo.

Sí, sí, ahí está. ¿Qué te parece este tema musical? A ver, 8 de la mañana con 54 minutos. ¿Ah? ¿Qué le pareció? ¿Qué le pareció estas canciones, pues, no? Seguimos a ver por este sector. Tenemos que mandarle un saludo cordial a quién. Le mandamos saluditos cordiales a mi amigo, el compa Du, ahí de Taller Du. 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Saluditos cordiales, pues, ¿no? 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

Ahí está, pues, ¿no? Su nombre. No hay dónde olvidarse, pues, no hay cómo olvidarse, don Eugenio. Saludos cordiales para usted. Gracias por ser auspiciador del programa, pues. Seguimos con más. 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Saludo para el ingeniero Marcelo Salguero. Suavemente, besame. 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Con permiso, nos tenemos que ir, señoras y señores. Ya son las 8:58 en todo el territorio nacional. Nos vemos mañana, con permiso, mis amigos. Gracias a la vuelta que nos hacen allá en Estudio Central. Saludos cordiales ahí.

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0: Muy buenos días, muchísimas gracias por estar con nosotros. Esto es fecha ahora, 26 de agosto, ¿cómo se está yendo el año? Ayer fue carnaval, ayer compartimos con nuestros monarcas de siempre, y mire, el otro carnaval ya taicito ya. Como habíamos comprometido ayer, hoy vamos a hablar, respondiendo muchas interrogantes, sobre el censo agropecuario. Mucha gente nos ha escrito, y digo mucha porque hemos recibido varios mensajes, en sentido de que, ¿qué es el censo agropecuario? ¿Por qué van a venir a ver mi terreno? ¿Por qué van a venir a ver mis tierritas? La explicación de primera mano la vamos a tener aquí. Y vamos a programar entrevistas más asiduas con el objetivo de que usted, amigo oyente, usted señora, usted señor, joven, señorita, de zonas dispersas, puede ser el término correcto ahora, ¿no? Usted le dice, ¿vive en zona rural? A mí me ha pasado ya. Y me contestaron, no, profe, yo vivo en zona dispersa. Ajá, ya manejan el término la gente. Les mando un gran saludo, por ejemplo, a La Coilpa. Sé que me escuchan mucho en La Coilpa, en Piraimirí, en la parte, para dar la vuelta a Masicurí, que es lo más larga, ¿no? Para dar la vuelta a Masicurí. Muchísimas gracias, muchísimas gracias. Esto es Valle Grande Urgente. Y como es de conocimiento general, este próximo 29 de agosto hay la gran vacunación canina y felina. ¿Ve? Hablamos del censo agropecuario y dice, estamos con mi oreja pegada a la radio. Ahora vamos a saber, claro, ahora van a saber de primera mano qué es el censo agropecuario. Juancito, un abrazo. Un abrazo. Le encargo 3 gallinas criollas con una canasta de huevo. Criollo. ¿Ya? Siguen los mensajes. Un abrazo, muchísimas gracias. Hay números que no están registrados, pues no los tengo registrados, pero cuando usted hace comunicaciones es más público que en su casa, pues, ¿no? Gracias por estar. Ya nos han pasado el link, se lo vamos a pasar ahorita para que haga conocer a nuestros invitados del día de hoy.
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0: Buenos días, una vez más. Un abrazo a ustedes, amigos oyentes. 9:15 de la mañana. Empezamos esta entrevista con el responsable municipal de el Censo Agropecuario. Muy buenos días, muchas gracias por estar con nosotros.
1: Buenos días a toda la población. Muchas gracias también al profe Marcelo por la oportunidad, por el espacio en su medio radial. Sí, somos los encargados de la difusión y de la realización del Censo Agropecuario. Soy yo como jefe municipal y tenemos tres jefes de área, ¿no? Asignados por distintas áreas del municipio de Valle Grande.
0: ¿Qué es el Censo Agropecuario? Llama mucho la atención la desinformación. Bueno, esto recién empezó, ¿no? Desde el momento, usted me comentaba, desde el momento en que ustedes han sido contratados, el censo empezó, hay procesos. El ingreso a campo como tal, todavía hay un tiempo. ¿Pero qué es el Censo Agropecuario?
1: Sí, como dice, es un proceso. El Censo Agropecuario consiste en el recabamiento de datos para conocer las distintas estructuras productivas que maneja el municipio de Valle Grande, ¿no? Conocer cómo está conformada la estructura productiva y en función a eso también planificar tanto políticas públicas como privadas, ¿no?
0: Ya. En líneas generales, nada que ver con la susceptibilidad que tiene el productor, el mediano ganadero, el ganadero, entre otros.
1: No, aclararles, hay bastante susceptibilidad en ese sentido. Aclararle a la población en general, nosotros no vamos a ir a pedirle datos para después reportarlos y que le quiten tierra, que le quiten animales, ni nada de eso, ¿no? Nosotros más bien vamos a recabar datos para conocer la estructura productiva y en función a eso... ponerle un ejemplo, se está escuchando algunos proyectos para el municipio, conociendo la estructura productiva podemos planificar mejor y dar una ayuda mejor en función de los proyectos que puedan llegar al municipio, ¿no? Entonces, en ese sentido, todo lo contrario a querer apropiarse de tierras o otro ejemplo que muchas personas manejan es reportar los impuestos, nada de eso. Esto es una información privada, es más, nosotros estamos firmando un contrato obligatorio en el cual nos obligan a no difundir la información. La información es privada y solo lo va a manejar el INE, ¿no?
0: Ya, ahora mismo usted me decía, están recibiendo solicitudes para postulantes de jefe de zona, de gente que vaya a censar, entre otros, ¿no?
1: Sí, tenemos abierta una convocatoria hasta el 12 de septiembre para postularse, para ser empadronador o jefe de brigada, ¿no? Que son las personas que van a salir a campo a censar las distintas zonas que conforma el municipio, ¿no?
0: Vamos con nuestro saludo musical, ¿les parece? Vamos a saludarlos musicalmente para continuar hablando de esto que nos parece realmente importante, que es el Censo Agropecuario.

0: Ya estamos estableciendo comunicación telefónica con el Cumpadá y Alpire, pero mientras tanto, nos hacían tres preguntas en uno, ya dos fueron respondidas, ¿no? Van a ser datos fidedignos, fidedignos, vale decir que si yo tengo 10 gallinas, 10 cabezas de ganado, 10 chivas, 3 caballitos, eso es para el empadronador, eso no va a salir de ahí, por ejemplificar. El otro decía, la otra pregunta decía, ¿cómo puedo hacer para postularme como jefe brigada?
1: Correcto, en ese sentido, comentarles, la convocatoria es pública, hay una página web en donde pueden acceder y tienen que registrar sus datos, avanzar en el proceso. Hay una etapa que les da unas pequeñas diapositivas, luego le toman un examen. Y los requisitos generales son ser mínimamente bachiller, ser mayor de edad y demostrar que reside en Valle Grande, en el municipio de Valle Grande, ¿no? Lógicamente, conforme más formación, van sumando puntos para coger ventaja en la postulación, ¿no?
0: En otras palabras, como una especie de hoja de vida, hay que subir a la página.
1: Correcto, ¿no? Correcto. La página web, enseguida se lo adjuntamos aquí al programa.
0: Listo, vamos a subirla también nosotros.
1: Ahí le guía la misma página web durante todo el proceso de postulación, ¿no? También ofrecerles que nosotros estamos, agradecer a la alcaldía, nos ha dotado de una oficina aquí en el Museo Che Guevara. Ahí pueden pasar, los guiamos en todo el proceso de postulación, le ayudamos en todas las dudas y para que salga adelante con su postulación, ¿no?
0: Belleza, es importante conocer eso porque seguramente muchos jóvenes, sobre todo la facultad, van a querer postularse, ¿no? Pero no solamente gente que tenga formación en la agropecuaria, sino también gente de a pie, digamos, puede postularse igual.
1: Correcto, correcto. Como le comento, el requisito mínimo es ser bachiller, entonces no es requisito imprescindible estar en la rama agropecuaria o afines, ¿no?
0: Ni estar en estudios superiores tampoco.
1: Correcto. Lógicamente, como le comento, conforme más formación, hay una tabla en la que suma más o menos puntos y es profesional, lógicamente tiene cierta ventaja a una persona que postula solo con bachiller, ¿no?
0: Ay, ya, mire usted, si yo presento mi hoja de vida que es puro deportiva, ¿sumo también o no?
1: Claro, si tiene un título como profesional, suma, ¿no?
0: Uy, son 5 cartoncitos deportivos, capaz me anime, pero es lo lindo de esto es que uno va a estar en contacto con el productor. Sinceramente me gustaría mucho ser o censar o no sé, porque uno va a conocer lugares que por ahí no ha conocido, ¿no es verdad? Va a ver paisajes tan hermosos que por ahí nunca los ha visto o nunca los va a volver a ver, solamente en el censo, recibir el cariño de la gente del campo, de la zona dispersa, es otra cosa. Yo tuve el privilegio de trabajar en dos gestiones anteriores en el municipio, en la parte deportiva. Íbamos a lugares en donde no he vuelto a ir desde esa vez. Pero lo importante es que el trabajo ha empezado, que la forma y manera de llegarle al productor por radio, por televisión, por las redes, también va a ser importante, ¿no?
1: Correcto, correcto. Estamos en una etapa de socialización en la que nuestro trabajo es eso, ¿no? Hacer conocer a la población en general en qué consiste el censo y ayudarles en todo lo que tengan dudas, pues, ¿no?
0: Hay un tema que es fundamental y es el tema de la tierra, ¿no? En dependencia de los animalitos y toda la tierra. ¿Cuántas hectáreas tiene? Eso es realmente, vuelvo y repito, porque es bueno repetirlo, confidencial de la persona que levanta esos datos.
1: Correcto. Comentarle también en ese sentido, los empadronadores van a dotarlos de una tablet y esa tablet se va a sincronizar al sistema central, por lo tanto no hay acceso ni de los empadronadores a la información, ¿no? Conforme se mete los datos a la tablet, se dejan los datos y ahí se sube al sistema, ¿no? Y como le comentaba también, nosotros firmamos un acuerdo en el cual en nuestro contrato nos obliga a la
0: confidencialidad. Sí, confidencialidad de los datos. Mire usted, importante el dato porque si bien es cierto, ya la tecnología pues está al alcance de todos y ahora en este tipo de actividades, en este tipo de trabajos que ha encarado el Instituto Nacional de Estadística, no puede quedar exento de esto, ¿no? La tecnología va a ser fundamental, sobre todo por de alguna manera agilizar este trabajo, ¿no?
1: Correcto, sí, es mucho más fácil recabar los datos en la tablet y subirlos al sistema, ¿no?
0: Ustedes pueden seguir escribiéndonos. No sé si he dejado alguno sin leer, me habían enviado algunos me... Sí, aquí está. Le planteamos uno. Dice, una consulta, por favor. ¿Y si no queremos que nos censen?
1: Concientizar a la gente, ¿no? Que le doy un ejemplo. Suponiendo que hay un proyecto que se les ayuda en la siembra de papas, supongamos, ¿no? Si ellos no dan sus datos, probablemente en un futuro, si ese proyecto se lleva a cabo, si ellos no figuran en los datos del municipio, del área productiva, es probable que no puedan ser beneficiarios, ¿no?
0: Entonces, ya.
1: Y por contrapartida, no tiene ningún efecto negativo, ¿no? Son relevamiento de datos simplemente.
0: Sí. Es bueno, por eso le decía hace rato, es bueno y va a ser fundamental el tema de la concientización a la gente, que por ahí muchos nos van a entender o muchos ya nos han escuchado, es, bueno, esto es el censo, está bien, bienvenido, vamos a abrir la puerta de mi casa, de mi potrero, pero hay gente que la susceptibilidad los ha marcado por comentarios, por algunas situaciones inclusive, de colorización política, decir, no, mirá que va a pasar esto, pero nosotros vamos a estar pendientes de cualquier información, vamos a estar pendientes de cualquier dato que tenga que ser publicado sobre el censo agropecuario.
1: Aclarar un poco también en ese sentido, ¿no? No es que nosotros vamos a llegar y le vamos a decir queremos censarlo, vamos a coordinar con su OTB, con su presidente, entonces es un trabajo en conjunto. El pasado lunes también se conformó el comité impulsor, que va a ser el apoyo, ¿no?, para llegar a cada productor y en ese sentido dar la confianza a cada productor, que vea que gente de su zona le explica el censo, que le dice que sea parte, que no sea, que no rechace este censo, ¿no?, porque al final es un beneficio para todo el municipio conocerlo, su estructura productiva.
0: Claro, porque imagínese usted, acaba de mencionar, me viene un proyecto de riego y no me hice censar, no me van a tomar en cuenta, pues sí es sencillo, ¿no es verdad?
1: Claro, y al final estaríamos con una radiografía del municipio que no es la real, ¿no?
0: Ya.
1: Entonces necesitamos tener la radiografía más fiel posible, ¿no? Y eso es con la ayuda de todos, pedir a la población más bien que nos apoye, que nos ayude, que hagamos un trabajo conjunto entre todos, ¿no?
0: Vamos con esto que es importante también, son las 9 de la mañana con 28 minutos.
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0: Llegó el momento de aprovechar la energía. Hoy tenemos en el estudio número 2 a un responsable de área, el término correcto, ¿no? Responsable de área del área 3 y 5, a quien también, bueno, nos van a enviar, son tres jefes de área, ¿no?
3: O sí, tres responsables. Comentarles, estoy yo como jefe municipal y tenemos tres jefes de área que se reparten en todo el municipio de Valle Grande, ¿no? En este caso hoy estamos con el ingeniero Leiber Medina, que le han asignado el área 3 y 5. Ya él les va a explicar un poco mejor qué áreas abarca esta área, ¿no?
0: Ya.
3: ¿Qué zona?
0: Ingeniero, buenos días. Queremos conocer, por favor, cuál es el área, cuáles son las comunidades, cuáles son los lugares que abarca el área 3 y 5.
4: Buenos días, profe Marcelo. Primeramente, saludar a su audiencia. Como me presentó aquí el jefe municipal, yo soy encargado del área 3 y 5, que comprende los territorios de Santa Rosita, Casamonte, Citano, Santa Ana y Alto Seco. Esos son los territorios que comprenden el área 3 y 5.
0: El área más grande sería Alto Seco, ¿no?
4: Sí, así es como usted lo dice. El área más grande sería lo que es Alto Seco, con algo de 9 a 10 comunidades.
0: Muy buenos días. Un saludo desde Sevilla. Profe Luis Enrique Padilla Moreno. Mire usted cómo es la tecnología, ¿no? Nos escucha en Sevilla, España. Profe, un abrazo. Gracias por estar en nuestra sintonía y dice: ¿qué daría yo por ser empadronador? Él es de Portachuelo. Me ¿qué daría yo por ser empadronador, profe? Pero véngase, pues, no vamos para la zona de Alto Seco, y no nos hacemos mandar de empadronadores. Allá va a tomar lechecita de mañanita de desayuno, con rosquitas calientes, a las 10 un pirecito, a las 12 una sopita de maní, con gallinita criolla de esas alicuncas que se crían por ahí. Gracias, profe, por escucharnos. ¿Ya usted ha tomado contacto con la gente, las OTB de su zona, o va haciendo ese trabajo ya para empezar a planificar reuniones de información y todo?
4: Sí, sí, profe, por el momento nos estamos moviendo así por el tema de llamadas telefónicas, ya que prácticamente estamos atados de pies y manos por no poder salir a las comunidades, ya que no se dan algunos acuerdos institucionales todavía entre INE y alcaldía por ahí, y estamos esperando que se den los acuerdos para salir a socializar este tema del censo agropecuario con las diferentes comunidades. Por el momento nos estamos moviendo así, el tema de llamada, contacto telefónico con los principales dirigentes de las comunidades.
0: Con las OTB sobre todo,
4: sí,
0: ¿no?
4: Sí, con las OTB sobre todo. Y también mencionarles que nos colaboren, por favor, en este tema del censo agropecuario, que como explicó el colega, no hay nada de temer y es netamente información confidencial. Incluso hay leyes que amparan este trabajo del INE, la Constitución Política, y también la ley 1405 del 1 de noviembre, que ampara al Instituto Nacional como única institución para recabar información estadística.
0: Yo quiero agradecerles, de verdad, quiero agradecerles por haber estado con nosotros. A disposición, cuando gusten, saben que este espacio está a disposición de ustedes.
4: No, muchas gracias, profesor, por darnos el espacio, agradecidísimo con su programa y gracias. Gracias a la audiencia también por escucharnos. Y
3: De igual manera, yo agradecerle por el espacio y pedirle a la población, ¿no?, que nos colabore, que nos ayude a llegar a cada productor. En los próximos días también vamos a estar en coordinación con los distintos directores de las OTB, que nos ayuden, que nos apoyen y que por favor, entre todos hagamos una buena campaña y recabemos los datos que se necesitan, ¿no? Los datos reales.
0: Entre todos hagamos una radiografía real del municipio de Valle Grande, ¿no es verdad? Va de la provincia de Valle Grande.
4: Sí, así también, profe, convocar a la gente de estas diferentes comunidades, como mi colega aquí lo mencionó, está abierta una convocatoria para empadronadores y jefes de brigada.
0: Ya.
4: Que si tienen algún problema pueden pasar por nuestras oficinas ubicadas en el Museo del Che. Ahí nosotros con gusto le vamos a ayudar en el tema del registro.
0: Ya, perfecto. Les agradezco mucho por haber estado con nosotros. Y bueno, pues pendientes de cualquier información, música a esta hora de la mañana.

0: Ahora sí nos vamos. Interrumpimos este tema. Interrumpimos y te lo vamos a narrar completo, por favor. Ya nos vamos, ya estamos en contacto telefónico con el cumpa Daddy Alpire. Don Daddy, buen día.
1: Buen día, Marcelo, buen día. Acá siempre esperando su convocatoria, su llamada para que hablemos de esta información del tiempo que siempre es necesaria.
0: Un día hermoso, un cielo azul divino tenemos en Valle Grande.
1: Y así van a estar prácticamente el resto de la semana. Vamos a tener cielos mayormente despejados, con la única salvedad son los vientos muy fuertes del norte, que van a estar en Valle Grande más de 50 kilómetros por hora a partir de mañana jueves, y esa va a ser la constante, Marcelo, hasta el fin de semana. Prácticamente los cielos van a estar mayormente despejados, temperaturas que el día viernes van a ser la jueves y viernes van a ser las más altas. Vamos a tener 28 grados, 28 el jueves, y viernes no descarta que suba 29 grados, muy caliente en Valle Grande. El resto de los días 27 y 27 grados, estoy hablando de sábado y domingo, definitivamente temperaturas muy altas, acorde a un verano en su máximo esplendor. La temperatura mínima, la mínima va a ser mañana, vamos a tener 12 grados y después va a subir un poquito, unos 2 grados, vamos a concluir con 14 grados la mínima el fin de semana. En fin, temperaturas muy en alza, temperaturas de cálida, pero que nos obligan a tomar previsiones por lo que implican los rayos ultravioletas, sobre todo en los valles. Ahí son más dañinos contra la vista, con la piel. No hay que exponerse al sol en los horarios picos, y si lo hace por necesidades laborales, de trabajo en el campo, siempre hacerlo con manga larga, pero además con un buen sombrero para evitar deshidratarse, y siempre llevar agua, porque es la única forma de combatir estos fuertes calores, más aún ahora con esos rayos ultravioletas que están impactantes en las tres provincias de los valles. Vamos a tener una temperatura de 9-10 grados en Pucará, que se va a dar mañana, y vamos a tener una máxima de 31 en Pampa Grande y Saipina. Realmente bastante calor. Los vientos son más intensos, sobre todo en Samaipata, más de 60 kilómetros por hora jueves y viernes. Marcelo, atento con los vientos muy fuertes en Samaipata, en la provincia de Florida, para tomar en cuenta, para evitar cualquier problema de incendios que se pueda generar por estos fuertes vientos.
0: El día viernes estaríamos cerrando semana nuevamente, Don Daddy.
1: Perfecto, Marcelo, con gusto, siempre estaré atento, ¿ya?
0: Muchas gracias, Don Daddy, que tengan muy buen día.
1: Un abrazo, Marcelo.
0: La nota con el compa Daddy Alpire a esta hora de la mañana. Ahora sí, dejemos así las cosas. Temita, se lo presentamos completo.

0: estos últimos minutos de programa con la presencia de Juan José Rojas. Hoy día empieza el taller de fotografía a partir de las 6 de la tarde en salones de la Casa Municipal de Cultura. José, buenos días.
1: Buen día, profesor. Así es, hoy día empezamos el taller de fotografía. Para todos los que quieran integrarse, todavía pueden. Empezamos a las 6 de la tarde. A aclarar otra cosita, que también se va a dar una pequeña certificación de parte de la Casa Municipal de Cultura.
0: Ah, eso no habíamos mencionado, ¿no?
1: Se va a dar una certificación, va a haber refrigerio igual de parte de la Casa Municipal de Cultura.
0: Ya.
1: Y vamos a tener un poquito de clases prácticas también, ya, por si acaso.
0: No solamente todo va a ser escuchándolo a nuestro expositor, o no sé si el término es correcto, Juan José Rojas, sino también que van a salir a poner en práctica lo que van a recibir, pues, ¿no?
1: Sí, y aparte esas fotitos que ellos hagan, yo mismo vamos a poder, las siguientes clases vamos a poder ver y exponerlas un poquito y decirles, ¿no?,
0: que han hecho bien y que no está bien, ¿no? Ajá, ¿no? En el tema de su exposición despertó muchísimo interés, muchísima curiosidad ayer, de la exposición, de las fotitos que va a hacer usted. ¿No se ha definido el día todavía? ¿No se ha definido la fecha en donde usted va a exponer?
1: Vamos a hacer una... No sé si lo habíamos comentado,
0: sí,
1: ayer.
0: Sí, habíamos, sí, dicho antes.
1: Una pequeña exposición de mis fotografías, pero todavía no hay una fecha definida, pero se va a hacer en conjunto de la Casa Municipal de Cultura con mi persona, y vamos a tener ahí una pequeña muestra. No hay una fecha exacta, pero vamos a tener la exposición. Este año.
0: Específicamente el tema de del taller que se va a llevar a cabo, empieza hoy y son 3 días de duración, ¿no?
1: Sí, empieza hoy, mañana y pasado mañana vamos a tener ese privilegio de dar el taller.
0: Ya, es importante conocer eso, y llamó bastante la atención cuando dice, se va a sacar fotografía. También se va a sacar fotografías y hoy día, por ejemplo, se va a hacer un pedacito de práctico y mañana se analizarán las fotografías, ¿no?
1: Sí, hoy día vamos a hacer un pequeño, tal vez unos 15 minutos de fotografía, digamos, ¿no? O quizás un poquito menos, pero es la idea, ¿no? Poder también no solo que la gente vaya y me escuche y nada más, ¿no? Sino que también vaya, hagamos una pequeña práctica y también podamos ver y analizar sus fotografías.
0: Ya. Esto va a ser los 3 días entre teórico y práctico.
1: Va a ser, sí, los tres días.
0: ¿No?
1: Sí.
0: Y es bueno reiterar de que se va a hacer se va a recibir una certificación de parte de la Casa Municipal de Cultura y van a tener ustedes refrigerio también, para poder compartir criterios, ¿no? Porque por ahí son amigos, pero no, o están entrando a este taller así precisamente para aprender, por todo lo que venga de aprendizaje es bueno también, ¿no?
1: Sí. Es importante ver entre compañeros, digamos, ¿no? De que igual a veces uno entre compañeros se va retroalimentando, ¿no? De las fotografías de los demás y entre ellos mismos igual, ¿no? Charlan.
0: Le agradezco mucho, Juan José. Estamos mañana, ¿le parece? Si estamos mañana nuevamente.
1: Claro que sí.
0: Mañana quisiera dedicar todo el programa para hablar con usted, para hablar de los... Habíamos hecho de picadita, los fotógrafos reconocidos que hay en Bolivia. Me imagino que hay buenos fotógrafos también, pues, ¿no?
1: Hay muy buenos fotógrafos, paisajistas sobre todo también. Hay buenísimos fotógrafos, ¿no? Que incluso salen, están en el exterior a veces haciendo trabajo.
0: Mire usted, mañana nos reencontramos, por favor, con Juan José Rojas. Hoy empiezan los cursos, todavía hay cupos para que usted pueda inscribirse. En el momento, a las 6 también pueden ir,
1: pueden
0: ¿por qué
1: ir
0: no,
1: también,
0: no? A las 6 directamente, sí, van y se inscriben.
1: O pueden escribirme también al 785-41-653, ahí yo los voy a atender personalmente.
0: Listo, un abrazo, Juan José, mañana estamos de nuevo.
1: Muchísimas gracias
0: por haber estado con nosotros, nos vamos despidiendo. Esto es Valle Grande Urgente. Lo esperamos a la gente de la Feria de la Lima, capaz no han podido llegar, pero si gustan, estamos con las puertas abiertas para recibirlos. Okay.

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10 de la mañana con 11 minutos. ¿Cómo están, amigas y amigas? Muy buenos días. Hoy se celebra el Día del Adulto Mayor, ¿no? Sabemos que en el albergue Santo Domingo de Comarapa están en este momento celebrando la misa con ellos y luego tendrán alguna fiestita para alegrarles en este día, ¿no? En Saipina, mañana jueves, creo que tienen programado todo esto. Bienvenidos a lo que es la tertulia por Radio Acer.

dólar en este momento en nuestra en las redes sociales, que dice 11 bolivianos con 57 centavos, ¿no? Vamos con nuestro programa La Tertulia por Radio Acer, bienvenidos. La temperatura, buscaremos la temperatura, cuánto estamos hoy en Comarapa, ¿no? O los valles cruceños, 22 grados, soleadito, dice, muy lindo, 26 grados estará a las 2 de la tarde. Vamos con música, luego estaremos enganchando algo que nos preocupa a nosotros y los valles cruceños, especialmente a lo que es la provincia de Caballero, ¿no? Ayer la noticia era que se agarró a personas que robaban ganado, a 10 gatos se llama esto, y vamos a ver quiénes son los afectados, quiénes son los supuestos sospechosos o supuestos culpables de este robo que hay en Comarapa, ¿no? En este momento se está llevando la audiencia a puerta cerrada en Comarapa, en el juzgado, y esperamos hacer una nota con Javier Ramos para ver cómo va el asunto de la audiencia que está llevándose en el juzgado en Comarapa. Y buscaremos también las personas que han sido afectadas por estas personas, que hasta el momento decían que eran dos, ¿no? Dos personas, me imagino que van a aparecer más, pero poco a poco estaremos nosotros en la entrevista, el contacto que haremos con Javier Ramos desde La Tertulia. Vamos con música.

10 de la mañana con 17 minutos. Bueno, dijimos al inicio del programa que estaremos en contacto con Javier Ramos, ¿no? Que él se encuentra en el juzgado de la provincia Caballero, en Comarapa, esperando los resultados de la audiencia que está en este momento desarrollándose ahí por el caso de Aviegato, que hay dos personas, una persona detenida y otra persona que supuestamente también sería parte o cómplice de este asunto. Esperemos nosotros hacer contacto con Javier Ramos para el programa La Tertulia de Radio Acera.

Bueno, no podemos hacer ingresar la llamada. Algo está pasando con la señal, me imagino, ¿no? Que es un poquito del internet y vamos a estar intentando, ¿no? Hacer contacto con Javier Ramos.

0: 10 de la mañana con 20 minutos. En este momento nos encontramos con línea exteriores con Javier Ramos, que también es parte del equipo de Radio Hacer. Javier Ramos, buenos días. ¿Dónde se encuentra usted en este momento?
1: Buenos días, querido Freddy. Muy buenos días a toda la audiencia de Radio Hacer. Y bueno, nosotros a la espera, ¿no?, de que concluya la audiencia de medidas cautelares, pues, de la persona que ha sido detenida el día de ayer por el caso de el robo de ganado, ¿no? Caso de Abigeato, también en el municipio comarapeño. Esto estaba programado para las 9:00 de la mañana. Bueno, entendemos que ha tenido un pequeño retraso de unos 15 minutos, pero en este momento ya más de 60 minutos, y la audiencia continúa a puertas cerradas en el despacho de la doctora, de la juez Miriam Shirley. Y bueno, estamos a la espera, ¿no?, de conocer también qué medidas se le estaría dando a esta persona. Y entendemos que solamente ha quedado una persona, ¿no?, quien ha sido acusado del robo de ganado. Mientras tanto, la otra persona supuestamente ya se le dio otras medidas, tal es el caso de que en este momento ya no estaría en dependencias de la PLCC. Pero vamos a escuchar en este momento también con uno de los afectados. ¿Cómo está, señor? Muy buenos días. Usted también esperaba, ¿no?, a que termine la audiencia.
2: Estamos esperando que termine la audiencia de hoy para ver cuál va a ser el veredicto que va a dar la jueza. Pero que estamos un poco molestos con lo largaron de la camioneta al comprador, digamos, ¿no? Que ya está libre, nos dijo la abogada que tenemos. Entonces, eso molesta a la parte afectada que somos, y como también puede ser que les vaya a molestar a todos los ganaderos que estamos en la provincia de Comarapa.
1: Entendemos que hay muchos afectados, ¿no?, ahí en la comunidad.
2: Sí, hay muchos afectados. Entonces, me parece que no hay mucha justicia con nuestras autoridades de aquí de la provincia. Entonces hay un poco de molestia con la gente.
1: Entendemos que ustedes también muy aparte hicieron, ¿no?, también algunas pericias, algunas consultas e investigaciones. Bueno, entendemos que nomás hay la hipótesis de que también habría la participación de otras personas más.
2: Sí, hay otras ya indagaciones que ya tenemos ya frecuentemente, ya que ya son reales las cosas, pero aún así no hay mucho crédito con las autoridades, digamos, pues puedo decirlo así.
1: Y bueno, usted en este momento, ¿qué es lo que estaría viniendo a pedir acá a la Casa Judicial?
2: Ya empezó la audiencia, yo me tardé un poco y estoy aquí afuera esperando que termine la audiencia, nomás para saber cuál es.
1: Una hora, ¿no? Y no salen en este momento.
2: De una hora.
1: Perfecto. Si tenemos alguna consulta, querido Freddy, ese es el ambiente que se vive en este momento en las afueras del juzgado, donde, bueno, se puede sentir el malestar también de algunas personas que también han quedado afectadas, y que en este momento solamente se tendría la imputación a una sola persona. Freddy, adelante contigo, por favor, desde estudios.
0: Javier Ramos, en las redes sociales se mostraba dos personas sospechosas de robo, pero ahora resulta que me dices que solamente hay una persona, ¿no? El uno es el que agarraba el ganado y el otro el que compraba. ¿Dónde guardaban el ganado que ellos sustraían de las estancias o de los corrales en Palizada o Pulquín Abajo? ¿Tenían algún lugar aquí en Comarapa donde guardaban el ganado?
1: Es así, querido Freddy, porque ayer, es más, nosotros pudimos acompañar, ¿no?, ya a la, también a la reconstrucción que realizaron el fiscal acompañado de la policía y también las dos personas detenidas. Se trataba de un domicilio particular donde se tenía ahí el corral, y es más, donde se ha podido dar con estas cuatro cabezas de ganado, ¿no? Y bueno, ayer ya de manera extraoficial también nos pasaron el dato que la quinta ya habría sido faenada, ¿no?, acá en el matadero de la ciudad de Comarapa, Freddy.
0: ¿Hay una lista ya oficial de cuántas cabezas de ganado son las que han robado o cuántos son los afectados que hay de la zona baja?
1: Y prácticamente ayer llegaron muchas personas afectadas, pero de manera oficial, en este momento la denuncia que se ha levantado es por las cinco cabezas de ganado, ¿no? Por las cinco cabezas de ganados, de los cuales en este momento está siendo imputado también esta persona, pero de manera extraoficial, querido Freddy, se tendrían casos de más cabezas de ganado, se tendrían más cabezas de ganado que habrían desaparecido en esta propiedad en anteriores gestiones, como también en anteriores meses. No sería el primer caso, Freddy.
0: Claro, porque se ve en las redes sociales que se ha compartido que el señor ha sido afectado varias veces y ha tenido que colocar cámaras, y mediante las cámaras se ha dado con las personas. Exacto. Que iban a sacar el ganado. ¿La persona que está detenida es de la zona, es viviente de la zona o no?
1: Vamos a consultar en este momento, todavía aprovechamos, ¿no?, de algunos afectados, señor. El que en este momento está acá en el juzgado es de la comunidad.
2: El que está ahí detenido, digámoslo así claro, hijo de la persona que era
1: cuidador.
2: Del cuidador, de la
1: del
2: mamá,
1: vaquero, podríamos decir.
2: Del vaquero era hijo de la señora, digamos. Entonces ya ellos tenían la confianza pero había ya las denuncias, pero como la justicia dice que tenemos que presentar pruebas contundentes, entonces no había cómo argumentar eso. Entonces eso es lo que hemos hecho, hacer lo que gracias a él.
1: ¿La cual que han habilitado estas cámaras de seguridad?
2: Por la cual se habilitó las cámaras de seguridad y eso ha dado un resultado excelente. Entonces ahora el muchacho es comunario de la misma palizada, pero lo que ya más o menos tenemos en teoría es que él se ha robado unas 15 cabezas de ahí, de esas dos estancias que son colindantes.
1: Perfecto, entonces ahí puede escuchar, claro. Freddy, no solamente serían 5 cabezas de ganado, ¿no?
0: Claro.
1: Bueno, estarían bordeando las 15 cabezas que habrían desaparecido de dos propiedades que están ahí colindantes, pero el que más ha sido afectado es la propiedad del señor Neyer Vargas.
0: La persona que decepcionaba el ganado aquí y está libre, ¿es de aquí de la zona de Comarapa?
1: Sí, es de acá, de la ciudad de Comarapa. Es más, ¿no?, de por medio también hay un frial, Freddy.
0: Ajá.
1: Y bueno, trataremos de acercarnos y hablar con el fiscal si es que las investigaciones van a continuar o esto se estaría cerrando acá con las medidas que se le va a dar a la persona que en este momento está en plena audiencia.
0: El nombre de las personas, ¿usted los tiene, el nombre de las personas, del muchacho que robaba, que sacaba, y la persona que decepcionaba aquí, el nombre del frial en Comarapa, lo dieron las autoridades?
1: Ayer justamente terminó el trabajo en el trabajo de investigación que estaban realizando, pero seguramente en instantes ya vamos a tener el documento de manera oficial para conocer también las medidas que se le va a dar a esta persona y estaremos pasando todo el dato, ¿no?, sobre lo que en este momento las consultas que usted nos realiza de este estudio.
0: Claro, porque la gente siempre está en las redes sociales, ¿no?, preguntando sí. quién es, por qué, y la gente, la curiosidad o el saber la persona, y tal vez por tener más cuidado ellos, ¿no?, porque de un rato a otro que se desaparezca el ganado y ahora dicen que son más de 15 cabezas y van a aparecer más afectados, las personas que están afectadas, ¿van a sentar la denuncia todavía o va a quedar esto ahí?
1: Disculpe, ¿usted estaría sentando la denuncia?
2: Estamos con otro abogado, ya estamos sentando de vuelta otras denuncias más, aparte de que ya están en la audiencia ahorita, estamos haciendo otra denuncia nosotros.
1: ¿Hay más personas afectadas? ¿Más o menos cuántas personas?
2: En palizada hay como unas 5 o 6 personas afectadas de los ganaderos, hablemos.
1: ¿Estarían entonces presentando la denuncia?
2: Yo creo que van a presentar, no sé, pero ya nosotros por nuestra parte ya estamos haciendo ya las cosas.
1: ¿Cuántas personas? ¿Cuántos son ustedes los que en este momento están levantando?
2: Somos dos.
1: ¿Con el señor Neyer?
2: Con él, sí.
1: Perfecto. Es más, querido Freddy, acá la persona que está siendo afectada tiene algunas imágenes, ¿no?, del ganado que claro. se habría perdido o habrían sacado de su propiedad. ¿Cuántas cabezas más o menos?
2: De la que se ha robado en marzo, él se ha robado 3 en una semana.
1: ¿3 cabezas?
2: En una semana se ha sacado 3. Y más antes se ha tirado unas 5 ya.
1: ¿Unas 5 cabezas?
2: Sí.
1: ¿De su propiedad? De
2: la propiedad de nosotros.
1: ¿Usted también de la comunidad de La Palizada?
2: De la comunidad de La Palizada.
1: Perfecto. Ahí está el informe, querido Freddy. Ya. Actualizamos.
0: Javier.
1: Y nosotros seguramente en cualquier momento...
0: Javier, escúcheme. En el matadero municipal han sido faenadas estas cabezas. ¿La persona que controla el matadero municipal tiene algún registro de las vacas que entran a ser faenadas? ¿Y el cuero dónde va a dar? Tal vez hay cueros ahí y para que la gente pueda ver si su ganado está ahí, porque queda, ¿no? ¿O se lo llevan el cuero ellos?
1: Sí, justamente ayer pasaban el informe también, ¿no? El técnico que está encargado por parte del gobierno municipal, quien hacía mención que como una de las primeras medidas que se tiene de registro o control son el tema de la presentación de las marcas, pero claro, lastimosamente, ¿no? Al parecer, por alguna descoordinación, prácticamente no hubo ese control con esta cabeza que fue bañada, pero seguramente vamos a estar acercándonos también para conocer el tipo de control y qué tipo de trabajo realiza, ¿no? Para así de esa manera evitar este tipo de casos también acá en el municipio comarapeño.
0: Claro, porque si no hay un control en el matadero municipal, ¿de qué tenemos funcionario ahí en el matadero municipal? Porque debería estar controlando con un libro de registro qué ganado entra, qué ganado salió para faeneado, ¿no? Ahora, ¿qué dice el detenido? ¿Era a una sola persona que le vendía aquí el ganado o hay otras personas más implicadas en comprar el ganado aquí en Comarapa?
1: Vamos a pasar la consulta a la persona afectada. Si en este momento prácticamente cómo se comercializaba este ganado, ¿se ha podido averiguar algo, por favor?
2: No, sabemos que solamente ha sido el que compraba las vacas hoy, ¿no?
1: Que, con la persona que estaba ayer acompañando.
2: Con la persona que estaba ayer acompañando, pero ahora él según dijo que solamente eran esas 5 cabezas que él había vendido. Entonces, pero debe tener otro socio, digamos, que a él le compraban, otro comerciante, pero no sabemos
1: ya. Ayer, ¿a cuántos friales se ha llegado a hacer las investigaciones o las consultas?
2: Nosotros no, yo particularmente no he ido porque ahí estaba el señor fiscal con el señor Neyer y otras personas más, las abogadas que estamos hablando, para que han ido a verificar, no sé en cuántos días le habrán ido a preguntar.
1: Perfecto. Bueno, entonces no se tiene con exactitud esa información, pero entendemos que ayer también estuvieron llegando a hacer las pericias en algunos friales acá en la capital comarapeña, Freddy.
0: Claro, muy bien, Javier, muy bien el trabajo. Yo creo que le falta más investigación, ¿no? Las autoridades para ver cuántos friales o cuántas personas eran las que recepcionaban el ganado, porque yo digo, no, si recepcionaban el ganado es porque ya había un trabajo a pedido de la persona que quería, quiero tal ganado para que me traiga, y este es el trabajo que realizaban. Javier, gracias por el contacto. Cualquier momento usted me da un mensajito y entramos en contacto cuando termine la audiencia, ¿le parece?
1: Perfecto, estamos pendientes, mire, estamos llegando ya casi a 1:15 y la audiencia todavía en este momento está en pleno desarrollo. Estaremos pendientes, Freddy, en cualquier momento retornamos desde exteriores para Radio Acer. Adelante con ustedes, este estudios, también junto a la emisora, con la información de primera mano.
0: Gracias, Javier, estaremos en contacto.
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0: 10:33. Ese fue el contacto que tuvimos con exteriores, con Javier Ramos, que ya están más de una hora esperando ahí en el juzgado para ver cuáles son las conclusiones que sale hoy día, ¿no? Decía que son dos personas, uno el receptor de un frial en Comarapa que salió con algunas medidas, pero los afectados van a levantar nuevas denuncias por el robo de ganado porque son más de 15 cabezas, ¿no? Tienen ellos los meses anotados y las semanas que se les iban perdiendo el ganado. Y como se dio, y la pregunta, ¿dónde estaba el funcionario del matadero en el gobierno municipal? ¿Qué nombre el gobierno municipal? Esa persona debe saber qué ganados entraban ahí, faenaban de día o faenaban de noche. Ahí tenemos que apuntarle, ¿no? Y ojalá esto llegue a una buena solución y no como en otros casos que decían, no, se queda ahí y a veces los afectados son los que después son los demandados por los supuestos acusados, ¿no? Vamos con más música y volvemos enseguida.

10 de la mañana con 36 minutos. 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

10 de la mañana con 40 minutos. 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

10 de la mañana con 43 minutos. Y desde la terminal bimodal de Santa Cruz, Tránsito informó que se suspendieron las salidas hacia el departamento del Beni debido al bloqueo instalado por productores en el puente San Pablo, ubicado a unas 2 horas de Trinidad. El principal pedido de los movilizados es la abrogación del Decreto Supremo 5676. El bloqueo se encuentra en la carretera que conecta Santa Cruz con Trinidad y afecta el tránsito de vehículos y pasajeros que utilizan esta ruta. Durante las primeras horas de este miércoles, productores de la provincia Marván, especialmente del municipio San Andrés, instalaron un punto de bloqueo en el puente San Pablo. La protesta dejó sin paso a cientos de pasajeros que se trasladaban en buses, quienes ahora deben esperar o recurrir a transbordos para continuar su viaje. Alex Martínez, vendedor de pasajes de la terminal bimodal, explicó que el bloqueo mantiene en jaque a los viajes terrestres hacia Trinidad. Señaló que solo en la empresa en la que trabaja 2 buses quedaron varados y que no existen salidas hacia la capital beniana. El presidente Rodrigo Paz posesionó ayer a Cristian Andrés Morales Burgos como ministro de Economía y Finanzas Públicas y le encargó preservar la estabilidad, acelerar las reformas y conseguir el respaldo legislativo para las normas y los créditos externos del programa económico. La toma de juramento se realizó en el hall del Palacio Quemado, antigua sede del Ejecutivo y escenario de relevantes acontecimientos políticos. El lugar otorgó mayor relieve institucional a la ceremonia, a diferencia de anteriores ajustes del gabinete realizados en ambientes más pequeños de la Casa Grande del Pueblo, donde está la Oficina de Paz. Morales, hasta ahora viceministro del Tesoro y Crédito Público, reemplaza desde ayer a José Gabriel Espinosa. Su ascenso supuso una apuesta por la continuidad, pues formó parte del equipo saliente, conoce el diseño de las reformas y participó en negociaciones con organismos financieros multilaterales. El nuevo ministro agradeció a Espinosa por haberlo incorporado al equipo económico y valoró sus enseñanzas, sus exigencias y por sobre todo su compromiso con la patria. También prometió transparencia en el manejo de los recursos públicos del Estado.

10 de la mañana con 47 minutos. Buenos días a los amigos que están ya en sintonía, ¿no? Y están solicitando su temita musical. Enseguida estaremos nosotros con los temas musicales que nos están ya mandando mensajes.

10 de la mañana con 48 minutos. Dos temitas, me dice por favor mi amigo Paisa para escuchar. Está de turno, amigo Paisa. ¿Hay combustible? No hay combustible, ¿no? Cuando quiere nos contesta, ¿no? Bueno, dice dos temitas, por favor, de Cecilia Gallardo, Miénteme, y el otro de Pecados, Ven junto a mí. Ya se va a pegar, ya va a ser fin de semana.

10 de la mañana con 57 minutos y un incendio afecta a una empresa ubicada en el kilómetro 8 de la zona norte de Santa Cruz. La emergencia se reportó cerca de las 8:30 de este miércoles. En imágenes compartidas en redes sociales por testigos, se observa una densa humareda a un costado de un galpón. Se busca un informe de personal de bomberos para conocer la afectación del fuego y también qué originó esta emergencia. En videos compartidos antes de las 9 de la mañana, se observa solo algunas personas viendo la humareda, es decir, aún no había personal de emergencia atendiendo esta situación.

10 de la mañana con 59 minutos. Bueno, nosotros ya tenemos el tiempo para entrar en comerciales desde Estudios Centrales de Los Negros. Luego volvemos.

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11 de la mañana con 14 minutos. Bueno, y a 20 días del incendio de la feria Barrio Lindo, se reactiva entre el desorden y puestos improvisados. Hoy miércoles, la feria Barrio Lindo vive su tercer día de atención al público después del incendio registrado el pasado 6 de agosto, que afectó gran parte de sus instalaciones. A casi 3 semanas del siniestro, los comerciantes todavía se acomodan y buscan alternativas para continuar con la venta de su mercadería mientras avanzan las labores de limpieza y recuperación de los espacios afectados. La jornada comienza desde la madrugada con el grupo de los denominados mañaneros, que atiende hasta las 7 de la mañana. A partir de esa hora, otro grupo de comerciantes ocupa los espacios disponibles para continuar con la atención durante el día. Los comerciantes cuyas casetas y puestos resultaron afectados por el incendio, más del 70% según datos proporcionados anteriormente por las autoridades, deben instalarse en los alrededores de sus asociaciones. Allí buscan un espacio para ofrecer productos y mantener sus actividades, mientras esperan que las áreas dañadas sean restauradas, habilitadas nuevamente. En cambio, los comerciantes cuyas asociaciones y puestos no fueron afectados por el fuego desarrollan sus actividades con mayor normalidad y atienden a los clientes desde sus espacios habituales. Ante las limitaciones de infraestructura, los vendedores también se las ingenian para trasladar y exhibir su mercadería durante los días de feria. Utilizan carritos de 2 ruedas, bolsas, sus propios vehículos para transportar los productos e incluso el transporte público. Para la exposición recurren a maniquíes, percheros, mesas y otros elementos que les permite improvisar sus puestos de venta. Esta nueva distribución también genera dificultades para los compradores. Algunos clientes expresaron su molestia por el desorden y la reducción de los espacios de circulación debido a que varios comerciantes se instalaron en las afueras de las asociaciones. La presencia de mercadería, percheros y otros elementos deja pasos más estrechos y dificulta el desplazamiento de las personas por la zona. Pese a estas dificultades, la feria mantiene una importante afluencia de compradores. Desde las primeras horas, numerosas personas llegan hasta Barrio Lindo para realizar sus compras, mientras los comerciantes hacen esfuerzos para mantener sus negocios activos, proteger su mercadería y resguardar sus pertenencias, que ahora permanecen más expuestas al encontrarse fuera de sus puestos habituales. La actividad comercial se mantiene así en medio de un proceso de adaptación mientras los vendedores esperan la recuperación de los espacios que quedaron afectados por el incendio.

y la operadora política Nadia Beller, que fue herida en un atentado en Santa Cruz hace más de una semana, debe presentarse este miércoles a las 4:30 ante la Fiscalía de La Paz para declarar en contra de su expareja Fernando Cerimedo, asesor político ligado al presidente Rodrigo Paz, en una causa que está abierta en la sede de gobierno por el delito de enriquecimiento ilícito por afectación al Estado. Beller dijo que llevará todas las pruebas que tiene y confirmó su presencia. Voy a colaborar con la Fiscalía, voy a ofrecer las pruebas y los elementos que estén a mi alcance. Lo voy a hacer porque respeto la ley, pero también porque tengo una razón personal, profunda y absolutamente legítima para querer que la verdad salga a la luz. Fernando Cerimedo atentó contra mi vida, señala la primera parte del mensaje publicado en redes sociales. Tras conocer la denuncia que hiciera Beller en su contra del asesor argentino, la Fiscalía de La Paz decidió iniciar de oficio una investigación y hasta el momento allanaron 4 casas y una oficina que tenía Cerimedo en la zona sur de la ciudad de La Paz. Yo no participé en los hechos que hoy son objeto de investigación. No estuve en los lugares donde presuntamente ocurrieron. No ejecuté operaciones. No conocí ni mantuve relación con las personas que pudieran estar involucradas. No recibí poderes, facultades ni instrucciones para actuar en nombre de nadie. No formé parte de ninguna estructura destinada a cometer delitos ni ocultarlos, escribió Beller respecto a las acusaciones que surgieron en su contra.

Hola. Bueno, no nos podemos conectar con Javier Ramos, que creo ya terminó la audiencia que se estaba llevando a cabo en el juzgado.

0: 11 de la mañana con 22 minutos. Usted está buscando una casita en venta, se vende una casa de dos pisos con opción a una tercera planta. La casita está ubicada en el barrio La Hollada, a una cuadra del mercado campesino y de la terminal, ¿no? La primera planta consta de una tienda grande con dos puertas arrollables, dice. La segunda planta consta de 8 habitaciones con todos los servicios básicos, precio accesible, charlable, dice la dueña. Así que usted ya sabe, llame al 77-83-28-88 y haga negocio. 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Bueno, tenemos contactos desde estudios de ahí, del juzgado. Vamos con Javier Ramos. Javier Ramos, buenos días.
1: Muchísimas gracias, querido Freddy. Enseguida nada más estamos con conclusiones de la audiencia en circunstancia, acaba de terminar, pero también tuvimos que trasladarnos de inmediatamente al agasajo de nuestros adultos mayores a través de las ondas de Radio Ser. Felicidades para todas las personas de la tercera edad. ¿Qué tal? ¿Cómo está, doctor Bismar? La Defensoría de la Niñez y Adolescencia hoy ha tenido un acto especial, ¿no?, con nuestros adultos mayores.
2: Sí, ¿cómo estás, Javier? Muy buenos días. Buenos días a toda la radio escucha, a todo el municipio de Comarapa. Sí, nosotros como Defensoría de la Niñez y Adolescencia, comprometidos también, ¿no?, con los adultos mayores, hemos hecho un agasajo, un pequeño acto, en agradecimiento también a ellos, a la época dorada, ¿no?
1: ¿Se conocen cómo están los casos a las personas mayores acá en la Defensoría de la Niñez y Adolescencia?
2: Se está atendiendo, Javier, a cada caso que llega. Hay algunos hijos ingratos, por así llamarlo, se está atendiendo acá en la Defensoría, y si existen esos casos, y si valga la oportunidad por este medio, de repente están escuchando muchos, ¿no? Entonces hacemos el llamado y pueden venir, pueden acudir acá por la Defensoría, que se los va a atender de manera muy satisfactoria.
1: Gracias. Ahí está la palabra del director de Desarrollo Humano y unas hermosas señoritas del ayer, querido Freddy, unas hermosas señoritas ex Miss Comarapa.
3: ¿Cuánto tiene, mamita?
4: Yo tengo 72 años.
1: 72, ¿comarapeña?
4: Pero claro, de nacimiento, de corazón.
1: ¿Cómo se llama, nombre y apellido?
4: Carola Herbas.
1: Carola Herbas. Sí. ¿Cómo era antes Comarapa? ¿Cómo es ahora, mamita?
4: Comarapa era un pueblo pequeño.
1: ¿Ahora?
4: Ahora es una ciudad grande donde nadie me conoce ni nadie conozco. Infelizmente, no han invadido. Pero bueno, gracias a Dios hay gente.
1: Gracias, mamita. Felicidades.
4: Gracias.
1: Hoy, 26 de agosto, recordamos a las personas de la tercera edad, pero aunque no suena tan bonito... Pero felicidades, mamita.
4: Hay que aceptar la edad con dignidad.
1: Claro. Normalmente, ¿cómo podemos calificar a los hijos? ¿Cómo estamos actuando nosotros los hijos con nuestros papás, con nuestros abuelitos?
4: Muy ingratos, ¿no? Porque los hijos deben devolver el esfuerzo que han hecho, los padres por ellos, ¿no? Deben convertirse con el tiempo en padres de sus propios padres. Sí. Pena que ahora los dejan en completa definición, nada que ver, se desligan.
1: Podríamos decir que habemos hijos muy ingratos.
4: Sí, que abandonan a sus padres, ¿no? Ojalá hoy, y no solamente hoy, sea un momento de reflexión para los hijos. Infelizmente yo ya no los tengo, pero que los hijos piensen en el esfuerzo que han hecho sus señores.
1: En ese momento nos va a tocar pasar por esta situación, ¿no?
4: Todos llegamos. Sí. Tarde o temprano vamos a llegar.
1: Muchísimas gracias. Felicidades.
4: Gracias. Javier, deseo lo mejor para mis... Para los adultos mayores.
1: Te escuchan, Freddy, adelante.
0: Javier, para los adultos una mayores, consulta. Que Dios nos bendiga. Un abrazo a todos esos adultos mayores que también estamos cerca nosotros por ahí también, ¿no? Un abrazo también anticipado a usted, Javier, al doctor Bismar, que también debe estar festejando ahí. Y estos días estaban, creo, o van a cancelar el bono de discapacidad a las personas. ¿Lo han hecho o no lo han hecho la alcaldía? Si está el doctor Bismar, ¿le puede preguntar?
1: podemos corroborar esta información. El lunes empezaron y sí, hemos podido ver nomás la plataforma también que tiene el gobierno municipal, donde estuvieron haciendo la cancelación de, a las personas con discapacidad, querido Freddy. Pero bueno, vamos a cerrar esta bonita nota con estas hermosas señoritas del ayer,
0: profe. Javier, a ver, sí. ¿Dónde se está llevando a cabo esta fiesta? Por ahí alguna persona está escuchando y quiere llegar todavía, ¿no? ¿Dónde se lleva este agasajo?
1: Esto en la defensoría. En la defensoría nosotros nos venimos de volada, querido querido Freddy, y bueno, en este momento estamos en la defensoría.
0: También
1: acaba de terminar todo el acto y ya se fueron también muchos abuelitos, y por eso estamos aprovechando acá también con las personas que todavía se mantienen en la defensoría.
0: Alguien me contó que también están llevando a cabo este festejo en el ahí en el albergue Santo Domingo. ¿Sabía usted eso?
1: Y seguramente año tras año siempre lo hace a la cabeza de la hermana María Cueto. Ajá. Intentaremos llegar por lo menos a ver si compartimos el almuerzo en esta jornada también.
0: Vamos a aprovechar.
1: Estamos cerquita, sí, querido Freddy.
0: Muy bien, cualquier rato hacemos contacto, Javier. Tenemos hasta las 11:55. Usted me da un mensajito y nosotros hacemos contacto. ¿Le parece?
1: Perfecto.
0: Aquí, muy bien.
1: Profe, nombre y apellido. Le cuento que estoy con la fundadora una de las primeras profesoras de la unidad educativa Lidia Quintana Secundaria. Antes primaria, profe. Buen día, felicidades.
3: Gracias, yo soy la profesora Edith Rojas, me dicen Ñeca. Un bonito día, gracias a la defensoría y a los integrantes de la alcaldía. Hemos recibido esta... un pequeño agasajo, pero de todas maneras ha sido un día agradable donde por lo menos salimos, nos despejamos, estamos con otras personas, y que Dios nos proteja y los proteja siempre, y eso le agradezco a Dios. ¿Ya? Gracias, Freddy.
0: Muy bien,
3: gracias.
0: Profe, un abrazo.
1: Por tanto aporte al municipio de Tenerife.
3: Claro. Gracias, Felicito. Gracias, Javierito. Muchas gracias. ¿Ya? Hasta luego, gracias.
1: Querido Freddy, si tenemos algo más de este estudio,
0: no,
1: por favor.
0: No, Javier, esperamos que usted haga contacto cualquier rato y nos llama. Estamos atentos nosotros, ya le decía, hasta las 11:55 tenemos tiempo todavía, Javier, ¿sí?
1: Perfecto, de manera interna, querido Freddy, le voy a pasar el material que hemos podido conseguir de el juzgado, ya con la conclusión también. Uh-huh. Y hemos podido nomás sentir el malestar por parte de las personas afectadas con las determinaciones que se ha tomado en contra de esta persona, quien estaría teniendo 90 días de detención preventiva. Uy. En la carceleta de Valle Grande por el caso de Abigeato en la comunidad de La Palizada, pero seguramente a más detalles lo va a hacer conocer el asesor, o en todo caso el doctor, el abogado por parte de los afectados, y también tenemos la palabra del fiscal, ¿no? Del fiscal, claro, encargado también de este caso, querido Freddy.
0: Muy bien, Javier, yo creo que no es de admirarnos o sorprendernos de estas decisiones que toma la justicia en Comarapa especialmente. Para nosotros es normal esto, ¿no? Bueno, Javier, estaremos en contacto en cualquier momento, ¿sí?
1: Muchísimas gracias, Freddy. Hasta cualquier momento. Desde exteriores, Javier Ramos Salas.
0: Bueno, ya escucharon ustedes, ¿no? Ya hay conclusiones, ¿no? Bueno, seamos sinceros, hay antecedentes de muchos casos, ¿no? Que pasan en Comarapa, hay robos, y cuando vemos que esperamos que la justicia nos haga justicia a nosotros los afectados, no hay nada. ¿Por qué? Porque argumentan muchas cosas. Claro, saben de leyes ellos y lo emborrachan a uno con las leyes. Bueno. 11 de la mañana con 31 minutos. Vamos con más lo que corresponde a los comerciales, ¿sí?

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11 de la mañana con 36 minutos. Bueno, ¿qué tenemos? Hay cumpleañera en Los Negros. Dice, no hay cumpleañera, ya está listando todo lo que es el cotillón para la tarde o la noche será, ¿no? ¿Qué dice la amiga? Pues que manda mensaje. Estamos de cumpleaños invitando a todo el personal de Radio Acer. Yo creo que estará por allá mi amigo Luis, don Oscar Sánchez, los que estén cerquita, ¿no? A nombre de todos los que hacen programa en Radio Acer. Bueno. ¿Qué le parece este temita para la amiga que es fiel oyente de los programas de Radio Acer? Este temita para ella, hasta Los Negros.

11 de la mañana con 40 minutos, musiquita para los adultos mayores, ¿no? Por ahí me dicen también que en Pulquina arriba, debe ser en la banda, ¿no? Que ya están reuniéndose para hacer fiestas, para bailar, me dicen, ¿no? La que manda mensaje me dice, yo voy a ser la reina esta vez ahí en la fiesta. Qué bien, alégrese, ¿no? Bueno, ¿y qué dice Yacimientos? Yacimientos Petrolíferos Fiscales Bolivianos admite que mantener congelados los precios internos de los combustibles mientras el costo de importación se dispara se ha convertido en una carga insostenible para la estatal petrolera y para la economía boliviana. El presidente de Yacimientos, Sebastián Daroca, aseguró que el problema no es falta de dólares, sino la enorme brecha entre lo que cuesta importar el combustible y el precio al que se comercializa en Bolivia. Para Yacimientos es insostenible y también para la economía boliviana sostener un déficit de este tamaño, afirmó Daroca. Las cifras reveladas son contundentes. Bolivia necesita aproximadamente 200 millones de litros de diésel y 140 millones de litros de gasolina cada mes. Según el Ejecutivo, el diferencial representa cerca de 1.000 millones mensuales en diésel y otros 700 millones en gasolina. El diésel importado cuesta actualmente alrededor de 15 bolivianos por litro puesto en Bolivia y con impuestos llega aproximadamente a 18 bolivianos. Sin embargo, Yacimientos lo comercializa a 9.36 por litro debido al precio vigente de 9.80 incluido el margen de las estaciones de servicio. No se trata de que no falten los dólares, no hemos tenido problema para acceder a dólares. El problema es el diferencial de precios entre el costo que nos cuesta importar y el costo al cual vendemos, señaló. La magnitud del problema también obligó al Tesoro General de la Nación a comenzar a transferir recursos adicionales a Yacimientos desde hace 3 o 4 semanas para cubrir el millonario diferencial. Daroca afirmó que estas inyecciones permitieron mejorar el abastecimiento y que actualmente Yacimientos distribuye el 100% de la demanda de diésel. Sin embargo, todavía persisten filas debido a la especulación, acumulación y reventa del combustible. Pero la advertencia va más allá del precio. Yacimientos también enfrenta una menor producción nacional de líquidos, menor capacidad de refinación, caída de las exportaciones de gas y una infraestructura de almacenamiento insuficiente. Actualmente Bolivia tendría una autonomía de almacenamiento de apenas 7 a 8 días cuando Yacimientos considera necesario contar con al menos 30 días como reserva de seguridad nacional. Daroca estimó que actualmente se requieren unos 200 millones de dólares mensuales para cubrir el diferencial de precios, aunque el monto puede cambiar dependiendo de las cotizaciones internacionales. La gran pregunta queda sobre la mesa: ¿cuánto tiempo podrá Bolivia sostener un combustible cuyo costo de importación supera ampliamente el precio que paga el consumidor?

11 de la mañana, 46 minutos, y una mujer perdió la vida luego de ser impactada por un vehículo cuando cruzaba la calle para subir a un micro. El hecho se registró en la zona de la Avenida Virgen de Luján, en la ciudad de Santa Cruz de la Sierra. De acuerdo con la información preliminar, el accidente se suscitó la mañana del martes cuando la víctima, de aproximadamente 40 años, hizo parar una línea de micro para poder ir a su destino. Sin embargo, al momento de cruzar la vía para llegar a la vereda, la mujer fue sorprendida por un vehículo particular, el cual terminó golpeándola, provocando que ésta caiga sobre la calzada. Debido al fuerte impacto, la víctima perdió la vida de manera instantánea, quedando incluso tendida en el suelo cerca del micro que ya la estaba esperando para que aborde. Hay un video que está circulando en las redes sociales donde se puede ver claramente que hay un exceso de velocidad del conductor de este vehículo, y también se observa cómo la persona, el peatón, intenta cruzar la vía y es impactada, dijo Martín Guzmán, director de tránsito. Vecinos y testigos del hecho procedieron a reducir al conductor que provocó el hecho para así evitar que este intente darse a la fuga, mientras esperaban la llegada de la policía de tránsito, quien terminó aprehendiendo a este hombre. Ha protagonizado la muerte de esa persona al atropellarla. Pasa al Ministerio Público por el delito de homicidio en accidente de tránsito, manifestó. El caso continúa en investigación y se busca establecer las circunstancias en las que ocurrió el hecho y determinar responsabilidades.

11 de la mañana con 51 minutos. Hayan camionetas sin placa y con denuncia de robo en Potosí. Tenía un mensaje escrito en el capó. Una camioneta de color rojo reportada como robada fue encontrada abandonada en una zona fronteriza del departamento de Potosí. El vehículo estaba sin placa de control y tenía un llamativo mensaje escrito en el capó: corrupto, chuto, policía. El hallazgo se produjo luego de que autoridades de la comunidad de Ticatica alertaran a la policía sobre la presencia de un vehículo abandonado aproximadamente a una hora de distancia de esa localidad. Según el reporte policial, cerca de las 4:30 de la tarde del martes 25 de agosto, el corregidor de Ticatica, Basilio Murillo, y el intendente de la comunidad, Abel Choque, comunicaron verbalmente la presencia del motorizado. Ante la denuncia, un funcionario policial de Ticatica se trasladó hasta el lugar junto con las autoridades comunales utilizando un vehículo de la subalcaldía. Al llegar, encontraron una camioneta roja abandonada sin placa de control y sin batería. En el capó delantero estaba escrita las palabras: corrupto, chuto, policía, un mensaje que llamó la atención de quienes realizaron el hallazgo. Debido a que el motorizado no contaba con batería, los efectivos y las autoridades tuvieron que trasladarlo hasta el módulo policial mediante un sistema de arrastre para ponerlo bajo resguardo y dar parte a la superioridad. Posteriormente, y de acuerdo con las investigaciones mencionadas, en el reporte se estableció que la camioneta cuenta con una denuncia de robo. Ahora las autoridades deberán establecer las circunstancias en las que el vehículo llegó hasta esa zona fronteriza, quienes lo abandonaron y cuál es el origen del mensaje escrito en el campo.

11 de la mañana, 55 minutos. Gracias por estar en sintonía. Nosotros llegamos al final de nuestro programa correspondiente al día de hoy, miércoles. Felicidades a aquellos jóvenes, a aquellos adultos mayores que hoy están festejando su día, ¿no? Volveremos mañana, Dios mediante, pero no se vaya. Hay noticias de parte de Radio Ayer para los valles cruceños. Permiso y buen provecho. Sin igual.

La fiesta es uno de los inventos más antiguos de la humanidad. Estudiando cómo celebra la fiesta un pueblo, se puede descubrir cómo es ese pueblo. Desde hace más de 20 siglos se celebra en la historia un tipo de fiesta nuevo y original, la fiesta que dedicamos a una mujer, María, a la que Dios hizo inmaculada, llena de gracia, para que fuera la madre de Jesús, el Hijo de Dios hecho hombre. Más aún, no dedicamos a María una fiesta al año como lo hacemos con los santos u otros personajes históricos. A la Virgen la honramos con muchas fiestas durante el año, y en algunas precedidas por una novena o triduo. Unas son fiestas universales como son la Inmaculada, la Asunción. Otras nacionales y locales, Virgen de Copacabana, de Urcupiña y otras más. Además, la honramos con un mes dedicado a ella, el mes de mayo. El amor y la devoción a la Virgen unen a los pueblos y los llenan de alegría. La Virgen, la Madre de Jesús, la Madre de la Iglesia, es una persona viva que da sentido a la vida del pueblo, a sus trabajos, gozos, luchas y esperanzas. Por eso el pueblo la escoge como patrona y celebra con gozo su fiesta, ofreciendo lo mejor que se tiene, como se le ofrece un regalo a una madre. María Inmaculada ruega por nosotros.

0: Ahora nos unimos en oración con todo el mundo a través del acto de ofrecimiento a María.
1: Virgen Inmaculada, Madre de Dios y de la humanidad, te recibo como don de Jesús desde la cruz y me entrego a ti. Te ofrezco toda mi vida, lo que soy, lo que amo y lo que tengo, para que resplandezca en mí la belleza de Cristo. Ayúdame a ser dócil al Espíritu y a vivir con alegría mi vocación en la Iglesia, para colaborar en tu misión maternal y orientar a Dios el corazón de todo hombre. Tú que guiaste a San Maximiliano a amar sin medida, enséñame a ser testigo del Evangelio y a hacer de mi vida un don para los demás. Te confío a las personas que encontraré y te ofrezco el trabajo, las alegrías, los sufrimientos de este día. Amén.

0: Oh María, concebida sin pecado, ruega por nosotros que recurrimos a ti por cuantos a ti nos recurren. Y por la intercesión de María Santísima, Madre de Dios y Madre nuestra, los bendiga Dios Omnipotente, Padre, Hijo y Espíritu Santo. Amén.
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2: de... 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
3: Son las 12, amigas, amigos, oyentes, bienvenidos a las informaciones. En esta jornada de miércoles. Miércoles 26 de agosto del 2026. Como siempre, es un enorme placer estar con ustedes. Gracias por su atención. Y a continuación les vamos a presentar nuestros titulares.
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3: Pese al estado de excepción, productores de Beni instalaron un bloqueo en la carretera hacia Santa Cruz en rechazo al decreto que ajusta el precio del diésel. El ministro de Defensa asegura que los bloqueos de carreteras serán contrarrestados con presencia policial y militar. El viceministro de Régimen Interior, Hernán Paredes, informa que un plazo de 48 horas deberá explicar al gabinete las razones de derogar o abrogar el decreto que ajusta el precio del diésel. La gobernación de Cochabamba dice que no puede comprar medicamentos ni llevar alimentos a centros de acogida por las medidas económicas del gobierno. En La Paz, pacientes y familiares de personas con cáncer se movilizan en puertas del Ministerio de Salud en demanda de medicamentos. La Federación Sindical de Trabajadores Mineros de Bolivia pide la destitución del ministro de Minería por poner trancas al sector y favorecer la ilegalidad. El gobierno denunció un daño económico de 870 millones de bolivianos con contratos para la planta de biodiesel. La presidencia instruyó una investigación minuciosa sobre las denuncias surgidas en el caso del asesor político Fernando Cerimedo y la activista Nadia Beller. En Bolivia existe más de 1.200.000 adultos mayores, de los cuales el 82% sobrevive con la renta dignidad y un 67% son jefes de hogar. Caritas de la Iglesia Católica pide políticas de Estado para este sector vulnerable.
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3: Doce del mediodía con 3 minutos. Pese al estado de excepción, productores de Beni instalaron un bloqueo en la carretera hacia Santa Cruz en rechazo al decreto que ajusta el precio del diésel. Vamos con este informe desde Radio Patujú en Trinidad, Beni, Carlos Vargas.
6: Productores agropecuarios de la provincia Marván del Beni desafían el estado de excepción y bloquean la carretera Trinidad-Santa Cruz. Exigen al gobierno de Rodrigo Paz que baje el precio del diésel para los productores de alimentos. Jonathan Zárate, dirigente del sector, informó que el punto de bloqueo fue instalado en Puente San Pablo, población limítrofe entre Beni y Santa Cruz, a las 0 horas de este miércoles, a unos 140 kilómetros al este de Trinidad. Hasta el lugar llegó un contingente policial desde la capital beniana. Tras una reunión, los bloqueadores dieron un cuarto intermedio a media mañana. Por unos 30 minutos permitieron el paso de vehículos que habían sido sorprendidos por la medida de presión. Los bloqueadores son productores que llegaron a la zona de otras partes del país y que se dedican a la siembra y cosecha de arroz y soya, tanto en esa zona que corresponde a los departamentos de Beni y Santa Cruz. Es por eso que, además de rechazar el precio de 18 bolivianos por litro de diésel, exigen un aumento en el cupo semanal de este carburante en un surtidor de Guarayos, población cruceña ubicada a varios kilómetros de la frontera beniana. Fue un reporte de Radio Patujú para la red de noticias Beni y Pando.
3: 12:05. El ministro de Defensa asegura que los bloqueos de carreteras serán contrarrestados con presencia policial y militar.
7: Sobre algún punto de bloqueo de caminos en el departamento del Beni en demanda de la crisis del combustible, el ministro de Defensa Ernesto Justiniano indicó que este tipo de protestas serán contrarrestadas con grupos de la fuerza militar y la policía en el marco del decreto del estado de excepción. La autoridad indicó que se ponderará el diálogo, sin embargo, de mantenerse algún punto de bloqueo será la intervención.
8: Y de la ANH que se va a trasladar hacia el lugar. Tengo la información también de que están dejando pasar algunos vehículos y el tema del bloqueo lo vamos a contrarrestar con una delegación de las Fuerzas Armadas, un despliegue de las Fuerzas Armadas y de la policía también, que está tomando acciones en ese sentido.

0: proceso, la justicia tome acciones.
1: Sobre algunas sugerencias de ampliar el estado de excepción, indicó que se lo analizará en su momento, en el marco que aún queda un mes más para esta medida. Rodrigo Fernández, Herbol La Paz.
2: Son las 12:07. La información ahora desde Cochabamba con nuestro compañero de trabajo, Wilson Gisbert. Wilson, ¿qué tal? Buenas tardes, bienvenido.
3: Hugo, muy buenas tardes, amigas y amigos en todo el país, muy buenas tardes. Al momento en el centro de Cochabamba tenemos 23 grados de temperatura. Para el gobernador Leonardo Loza, el gobierno debe abrogar hoy el decreto supremo 5676 al que califica de antipopular.
4: El decreto 5676 es uno de tantas que hay que daña, que maltrata, que perjudica al pueblo, es uno.
5: El gobernador de Cochabamba, Leonardo Loza, hizo visible la urgencia de abrogación del decreto supremo 5676 y señaló que el presidente y el ministro de Economía tienen hasta hoy para anular esta normativa.
4: No le queda otro camino, no le queda otra salida al gobierno. Hoy día, no. Durante el día debería anular al 100% ese decreto 5676 que destruye, ¿no? A nombre de diésel destruye la economía y la producción nacional. Y esperemos que el gobierno sea consciente y que hoy día se deshaga de ese decreto que está matando, que está asfixiando a todo el Estado plurinacional de Bolivia con relación al tema del diésel.
6: ¿Su propio viceministro ha sugerido hacer modificaciones o hacer abrogación de este decreto, gobernador?
4: Por eso no hay por dónde sostener, ¿no? No hay por dónde inventarse argumento. Esto es una medida antipopular, antipueblo boliviano, así que no le queda otro camino, no le queda otra alternativa al gobierno de anular hoy, durante el día, ese famoso decreto que no beneficia para nada al pueblo.
5: Asimismo, se pronunció respecto a la posesión de Cristian Morales como nuevo ministro de Economía.
4: Y el nuevo ministro de Economía, ojalá tenga buenas intenciones, ojalá tenga una intención sana, ojalá sea transparente, ojalá no caiga en esa bolsa o en ese nido de corrupción que se ha organizado al interior del gobierno. Queremos un ministro de Economía transparente, queremos un ministro de Economía que atienda a todos, que no discrimine.
5: La primera autoridad política del departamento agregó que el exministro Gabriel Espinosa empeoró la economía nacional.
4: Lamentablemente, claro, venía de parte del don Samuel Doria Medina, el capitán, no sé cómo denominaban, que debería antiinflación, pero a lo mejor nos ha destruido, ¿no? Nos ha dejado un país devastado económicamente y...
5: Informó Luis Vargas, Retiro 12, Cochabamba.
3: 12 del mediodía con 10 minutos.
2: El viceministro de Régimen Interior, Hernán Paredes, informa que en un plazo de 48 horas deberá explicar al gabinete las razones de derogar o abrogar el decreto que ajusta el precio del diésel.
1: El viceministro Hernán Paredes indicó que tiene un plazo de 48 horas para elaborar un informe hacia el gabinete donde se puedan tener aspectos de análisis de una abrogación o derogación del decreto 5767 del precio diferenciado de la venta de diésel para grandes consumidores. El viceministro Paredes explicó el análisis que hace con distintos sectores para ver si el decreto 5667 cumple su función.
7: Se tiene que hacer, pues, una abrogación, derogación, lo que sea necesario, pero tenemos que hacer un ajuste en el modelo de custodia y de distribución de combustible, diésel y gasolina, que garantice los objetivos originales. Ese es un punto central. Lo que hemos quedado es de que yo tengo un plazo de 48 horas, que me parece totalmente razonable, para presentar un informe al gabinete defendiendo y explicando estos temas, ¿no? Con toda claridad. Yo creo que queda claro.

0: tienen los objetivos de meter el chonco B. Lo que hay que hacer es hacer ajustes para que eso sea efectivo, porque ahorita no se están cumpliendo esos objetivos.
1: El viceministro Hernán Paredes hizo esa aclaratoria a propósito de un video difundido donde la autoridad haría observaciones a este decreto del precio diferenciado de la venta de diésel, uno subvencionado y otro a 18 bolivianos el litro para grandes consumidores. Rodrigo Fernández, Servol La Paz.
2: Son las 12 con 12 minutos. La gobernación de Cochabamba no puede comprar medicamentos ni llevar alimentos a centros de acogida y residencias por las medidas económicas del gobierno.
3: La adquisición de medicamentos, lamentablemente, ya no tienen el costo inicial de hace unos cuantos meses atrás. Ni siquiera se ha triplicado, se ha quintuplicado en realidad. Esos medicamentos para los adultos mayores, para las personas con discapacidad y con problemas mentales, ya no nos los puede otorgar el SUS, ¿no? Y tenemos que hacer la adquisición. Estamos haciendo modificaciones presupuestarias porque el costo es muy elevado. E incluso en el tema de llevar los alimentos a las residencias y centros infantiles de los municipios alejados, no lo podemos hacer. Esos alimentos se encuentran en los almacenes porque ya los municipios no pueden pagar ni siquiera el coste o el flete del transporte, que también se ha triplicado por el tema del diésel, ¿no? Entonces, esos son los problemas que venimos acarreando, y obviamente esto se debe a las medidas económicas del nivel central, que en vez de ayudarnos nos están perjudicando.
4: El director del Servicio Departamental de Política Social, SEDEPOS, Manuel Mariscal, agregó que para cumplir con esa obligación deben destinar el dinero que tiene otra asignación para esta compra.
3: Estamos concentrándonos netamente ahora alimentación, medicamentos y atención, lo que significa, si teníamos algún presupuesto para el tema de refacción de algunas instalaciones, bueno, las refacciones tendrán que esperar, pero lo que no puede esperar es precisamente la alimentación y los medicamentos en nuestros centros, ¿no?
4: En el informe, Iván Camacho, de Radio Canchaparlaspa, Herbol Cochabamba.
2: 12:14.
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Hola, ¿qué tal? ¿Cómo están? Tengan todos y cada uno de ustedes muy buenas tardes. Bienvenidos a su entrega informativa en esta mitad de jornada a través de las ondas de Radio Acer. 12 del mediodía con 28 minutos en todo el país para el día de hoy, miércoles 26 de agosto del 2026. Estos son nuestros titulares.

0: 90 días en la carcelita de Valle Grande para el autor del caso Abigeato en el municipio comarapeño. Esta mañana se estuvo desarrollando la audiencia de medidas cautelares en el juzgado de Comarapa, donde estas fueron las determinaciones, los cuales por ahí generan duda y susceptibilidad con la parte afectada, quienes manifestaban que hay más involucrados. Senasac se pronuncia ante los últimos hechos de Abigeato en el municipio comarapeño, quienes solicitan que de una vez por todas se restablezca el punto de control que está habilitado en la comunidad donde se generó este hecho de robo de ganado. Felicidades a todos nuestros adultos mayores en su día. En Comarapa, la Defensoría de la Niñez y Adolescencia agasaja a nuestros jóvenes del ayer. Actividad que se estuvo desarrollando esta mañana en las instalaciones de la Defensoría de la Niñez y Adolescencia. ¡Qué festejo se tuvo en Valle Grande! Hoy, 26 de agosto, Día del Adulto Mayor. Don Isidro Morón recomienda a las demás personas mayores hacer ejercicio físico y alimentarse mejor y saludable. Comando policial en Valle Grande genera información. Policía Boliviana y Gobierno Autónomo Municipal de Valle Grande lanzan campañas de sensibilización vial y anuncian operativos de control desde este fin de semana. Otras informaciones, se cumple el plazo que dieron durante el fin de semana organizaciones sociales con relación a la anulación y abrogación de el decreto supremo 5676 y la anulación al registro del CISCARGUIOS planteado por ANH. Información de carácter nacional, Lara dice que exministro Espinosa sería designado como interventor de YPFB. Otro error gravísimo del presidente Rodrigo Paz, según manifiesta el vicepresidente Edman Lara. Bienvenidos al Noticiero Central. En minutos nada más estaremos con el desarrollo de esta y otras noticias.
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0: 12 del mediodía con 35 minutos en todo el país. Nos vamos al desarrollo de la información. Rápidamente nos trasladamos hasta el juzgado, lugar donde se estuvo desarrollando la audiencia de medidas cautelares contra el supuesto autor del caso Abigeato, en la comunidad de La Palizada, municipio de Comarapa, provincia Manuel María Caballero. Escuchemos las conclusiones por parte del abogado defensor, doctor Cabrera, quien también manifestaba lo siguiente. Esto tuvo una duración de más de 60 minutos, dicha audiencia cautelar.
1: De esta manera acaba de concluir la audiencia de medidas sobre el caso de Abigeato en la capital comarapeña.
2: Bueno, Javier, buenos días a toda la audiencia. Se ha acabado de desarrollar la audiencia de aplicación de consideración de medidas cautelares. En el presente proceso, la víctima ha presentado una denuncia por el robo de 5 ganados que han sido prácticamente encontrados el día de ayer en el municipio de Comarapa, y hacer conocer de que la autoridad jurisdiccional ha determinado la detención preventiva en el municipio de la carceleta de Valle Grande por el término de 3 meses, y de que la investigación se va a ampliar para que podamos ver y averiguar la posible participación de otras personas que hayan cometido el delito, y en todo caso que se pueda llegar a la verdad histórica de los hechos. Eso es en cuanto a la intervención que se ha tenido hoy en la audiencia de la medida cautelar.
3: ¿Disconformes con estas medidas, tomando en cuenta todo el material que se ha presentado sobre este hecho, por favor?
2: Totalmente conformes con la determinación de la autoridad jurisdiccional, y como defensa de la víctima vamos a realizar todas las diligencias de investigación para que se pueda, como decíamos bien, llegar a la verdad histórica de los hechos, y de que esta sanción o esta detención pueda ser un ejemplo para las personas que siguen a la comisión de este delito.
3: ¿Qué es lo que estaría pasando con las demás personas?
2: No se la tienen identificada, y la defensa de la víctima va a participar en coadyuvar al Ministerio Público para que podamos dar con ella.
3: Sobre el tema del caso de las personas que supuestamente habrían adquirido o comprado este ganado.
2: Si bien la víctima ha presentado por abigeato, será el Ministerio Público que, en base a los nuevos elementos de convicción, tome una decisión si va a ampliar o si se va a investigar este hecho con referencia a esas personas que hubieran adquirido.
3: Muchísimas
1: gracias. Estamos con el fiscal.
0: De esa manera se pudo escuchar entonces las palabras por parte también del abogado defensor, doctor Cabrera, quien manifestaba, ¿no?, las conclusiones. También tuvimos la oportunidad de hablar con el fiscal encargado, quien manifestaba también lo siguiente. Entre ellas, decía que las investigaciones estarían continuando y que momentáneamente esta persona estaría trasladándose hasta la carceleta de Valle Grande.
3: Al encargado también sobre este caso, doctora. Buenos días, por favor, termina la audiencia. ¿Cuáles han sido las conclusiones?
4: Muy buenos días. En primera instancia, saludar a toda la población comarapeña. Y se le informa de que efectivamente el Ministerio Público ha logrado demostrar con indicios suficientes de que existe probabilidad de autoría para uno de los autores de este hecho. Es por ello de que el Ministerio Público lo ha imputado, lo ha puesto a consideración de la juez cautelar de este municipio, y de la fundamentación de riesgos procesales, el Ministerio Público ha podido demostrar objetivamente de que sí existen riesgos procesales, y es por ello de que la autoridad judicial ha solicitado del Ministerio Público, ha ordenado la detención preventiva de este ciudadano en la cárcel de Valle Grande por el plazo de 90 días.
3: 90 días. ¿Qué es lo que estaría pasando con los supuestamente otros implicados que ayer también estuvieron acompañando a esta persona?
4: Efectivamente, el Ministerio Público continúa la investigación respecto a estos otros ciudadanos. Asimismo, se tienen pendientes de realización citaciones para que estos comparezcan y se les tome una declaración informativa. Y por otra parte, se va a proceder al desdoblamiento de los dispositivos celulares, tanto del detenido preventivo ya en este momento y de las otras personas que estarían en compañía del mismo.
3: ¿Conformes con estas medidas, tal vez ya para reducir también estos casos acá en el municipio de Comarapa?
4: Sí, efectivamente, el Ministerio Público viene realizando un trabajo arduo en beneficio de la población comarapeña y sobre todo de los ganaderos de este municipio, a los efectos de que también esta detención preventiva pueda servir de advertencia, ¿no?, a las demás personas que cometen este hecho ilícito, de que el Ministerio Público va poner mano dura contra este delito en este municipio.
5: ¿Se tienen programando ya próximas audiencias sobre este caso, doctor?
4: En principio, la semana que viene ya se tiene declaración en calidad de testigo para la propietaria, ¿no?, de la carnicería que hubiere comprado esta res ya faineada, y así sucesivamente se irán desarrollando todos los actos investigativos pendientes.
0: Muchísimas gracias. Las investigaciones estarían continuando según el reporte por parte del fiscal encargado sobre este caso de Abigeato. Una vez más recalcamos las medidas: 90 días con detención preventiva en la carcelita de Valle Grande. El hecho tiene que llamar la atención a todos los padres de familia, y con la esperanza de que vayan reduciendo estos casos de abigeato, sobre todo en el municipio comarapeño. 12 del mediodía con 41 minutos en todo el país. De Comarapa nos trasladamos hasta Valle Grande. Yandira Carrasco, el informe, por favor. Entendemos que en las últimas horas se ha generado también una reunión de mucha importancia, Policía Boliviana y el gobierno municipal de Valle Grande, quienes lanzaron la campaña de sensibilización vial y anuncian los operativos de control de este fin de semana. Y llamado para todos los padres de familia.
6: Bueno, muy buenos días desde el Comando Provincial.
0: Restablecemos en este momento ahí la nota también con el comandante de la policía en Valle Grande, quien manifestaba lo siguiente con relación también, pues, a los próximos trabajos que se estarían desarrollando con la institución del Verde Olivo. Es importante rescatar entonces también estos operativos que se estarían desarrollando en las diferentes arterias de la ciudad de Valle Grande.
6: Bueno, muy buenos días desde el Comando Provincial de la Policía de Valle Grande. Nos dirigimos a la población, bueno, para indicarlo.
0: Muy bien, en cualquier momento estamos retornando contigo, por favor, querida Yandira Carrasco de este Valle Grande, para restablecer también, pues, no, el informe que se ha generado esta mañana con este importante anuncio por parte del hablamos, ¿no?, del comando policial. Mientras tanto, señoras y señores, retornamos a la capital comarapeña. Esta mañana se estuvo realizando el agasajo a las personas de la tercera edad, esto a través de la Defensoría de la Niñez y Adolescencia, en instalaciones de esta misma institución, donde también estuvieron asistiendo muchos adultos mayores.
7: Hombres y mujeres, Dios me lo bendiga, ha sido un pequeño agasajo por su día, ¿ya? Muchísimas gracias y muchas felicidades.
8: Gracias por darnos esta cobertura. Primeramente agradecer a Dios que todas las personas adultas mayores aquí están presentes y que nos dio, que nos dé vida y salud. Y también agradecerle a todas las autoridades que nos están apoyando aquí, y siempre como adulto mayor no queremos discriminados por nuestros hijos o por otras personas, ¿no? Y por acá tenemos nuestras autoridades para nuestra protección.
9: ¿Cómo está la asociación de la tercera edad en Comarapa, don Bencho, por favor?
8: Bueno, la asociación está un poquito débil, nuestra directiva está un poquito alejado, y también no tenemos casi ningún apoyo de las autoridades, porque estamos casi medio abandonados.
9: Muchas gracias. Muy bien, pero seguramente este encuentro sirve por lo menos para un poquito encontrarnos también con todos nuestros amigos, familiares y otros, ¿no?
8: Sí, gracias a Dios, siempre Dios nos da vida, estamos agrupándonos la vez en cuando, así, saliendo adelante, ¿no? Todos los que estamos vivos.
10: Día, muchas gracias. Ya, hasta luego. Muchas felicidades. Buenos días. Sí, pues hoy.
0: De esa manera, entonces, nuestros abuelitos fueron agasajados en la capital comarapeña, quien también estuvo hablando y dando algunas recomendaciones por ahí a los hijos ingratos fue el doctor Bismar Montaño.
10: Estamos felices, ¿no?, agasajándolo a nuestros adultos mayores. Sabemos que ellos son la época dorada la época de oro, ¿no? Entonces, nosotros muy felices de agasajarlo, estamos muy contentos. Hemos hecho, con lo poco que tenemos, Javier, hemos hecho algo para que ellos se sientan complacidos, estén tranquilos, se olviden de repente de los muchos problemas que de repente existe, la crisis económica que estamos atravesando a nivel nacional. Entonces, esto pues es una pequeña actividad, ¿no?, que nosotros con mucho cariño lo hacemos desde el gobierno municipal.
9: Bueno, seguramente aprovechar para invitar también a todas las personas de la tercera edad, ¿no?, si en caso tienen diferentes casos, ¿no?, con la familia, tal vez algunos hijos que no estamos cumpliendo, seguramente la atención acá también en la Defensoría de la Niñez y Adolescencia.
10: Es lo que le decíamos en la mañana, ¿no?, al momento de hacer las palabras alusivas. Le hemos dicho, ¿no?, que ellos no están desprotegidos. La constitución política del Estado, las leyes especiales lo protegen, lo resguardan, los derechos y la prioridad en la atención que ellos le corresponde o tienen. En ese sentido, nosotros instamos a toda la población de que, bueno, los adultos mayores, si tienen algún conflicto legal, pasen por acá por la Defensoría, las puertas van a estar abiertas para que ellos sean atendidos de manera muy satisfactoria y de manera gratuita.
9: Muchísimas gracias.
0: La palabra del doctor Bismo Montaño, director de Desarrollo Humano del Gobierno Municipal de Comarapa, quien hacía llegar las felicitaciones y también algunas recomendaciones con relación a este día tan importante para nuestros jóvenes de la IER. Del mediodía con 47 minutos en todo el país, retornamos hasta Valle Grande, porque en Valle Grande también se estuvo desarrollando diferentes actividades en conmemoración al Día del Adulto Mayor. Otra vez contigo, Yandina Carrasco, hoy 26 de agosto, Día del Adulto Mayor. Y don Isidro Morón recomienda a las demás personas mayores hacer mucho ejercicio físico y alimentarse bien saludablemente.
11: ¿Cómo está usted? Vemos que ha sido atendido en el Hospital Municipal Señor de Malta. Precisamente el día de mañana se recuerda el Día del Adulto Mayor. Usted ya es un adulto mayor. Sí. ¿Cómo se siente? ¿Qué atención ha recibido en el hospital?
12: Bien, hasta ahora hemos atendido, hemos sido escuchados todas las opiniones que hemos opinado. Sí, nos han atendido.
11: Y les han dado también una clase, ¿no?, de sí, la presión. ¿A usted le han medido la presión?
12: Sí, me han medido la presión.
11: ¿Y cómo se siente ahora?
12: Normal, más bien pues para lo que antes, pues yo vivía en el campo, lo que si estuviera más ya en el campo, más antes, como antes.
11: ¿Pero no, qué le hacía daño en el campo? ¿Le decía usted quizás la bebida? ¿Usted consumía bebidas alcohólicas?
12: Consumía, sí, la coca, bebida, así, compartía.
11: ¿Ahora ya no?
12: No, no, nada, ya nada. No.
11: Y algo también decía, un consejo quizás para los adultos mayores, para cuidar su salud, como enseñaban en el hospital, el poder hacer ejercicio físico.
12: Sí, exactamente, eso, caminar siempre, sí.
11: ¿Usted camina?
12: Camino, sí.
11: ¿De dónde a dónde? ¿Más o menos qué distancia o qué?
12: Me voy de aquí, de la calle Mal.
11: ¿De Valle Grande?
12: Sí, de Valle Grande hacia La Hollada. Se llama la organización El Paraíso.
11: ¿Usted va caminando?
12: Sí, caminando.
11: ¿Cada cuánto?
12: Lo más casi cada día me voy.
11: Cada que me vengo sale ya a la,
12: sí,
11: ciudad.
12: Sí, sí, me voy allá, que me compré un lotecito allá, estoy haciendo, construyendo mi casa allá, y aquí alquilo, de un lado a otro lado.
11: ¿Y cómo se siente entonces? ¿Ha mejorado su salud con eso de caminar, dejar la bebida? ¿Qué consejo le da usted a las personas, adultos mayores, que no consuman bebidas alcohólicas y también que hagan ejercicio físico?
12: Sí, hay que hacer ejercicio y no puedes comer eso. Puras frituras, eso es lo que más hace daño.
11: Todo. La alimentación es muy importante.
12: Sí, sí, exactamente.
11: ¿Usted consumía frituras? ¿Qué dejó? ¿Qué sintió usted que le hizo cambiar?
12: Lo más que cuando yo tomaba bebida, no sentía hambre. O sea, parece que se adormece el cuerpo, ¿no?, y uno pues aguanta el hambre. Y cuando ya come, pues uno con ganas, ¿sí? Ahí es lo que le hace más daño.
11: Come pesado, de, sí, repente,
12: sí,
11: ¿no?
12: Sí,
11: no exactamente. Come la cantidad, sí, o los alimentos apropiados.
12: Sí, sí.
11: ¿Qué me decía usted tras micrófonos? Hay que comer más alimentos hervidos, como, sí, esa enseñanza que nos dan también en el hospital las nutricionistas, que todos los días les dicen a ustedes cuando, sí, asisten, hay que comer sano, hay que hacer ejercicio físico.
12: Sí, sí.
11: Ahora, ¿cómo es su alimentación de usted?
12: Ahorita es variada, ya pues ya no consumo, ya aquí como...
11: ¿Ya no es pura fritura?
12: Sí, frituras, como frutas, sí. un día intercalado, no la misma, sí,
11: comer. Y ahora día, come no, alimentos hervidos también.
12: Sí, sí.
11: Muy bien.
0: Importantes recomendaciones para nuestros adultos mayores: hacer mucho ejercicio y alimentarse bien. Gracias, Yandira Carrasco, a nombre de Radio Acer y el Noticiero Central. Muchas felicidades a nuestros jóvenes del ayer. A la pausa con el Noticiero Central, y cuando retornemos estaremos escuchando los diferentes operativos que se van a realizar en Valle Grande. Atención, conductores, sobre todo menores de edad y motociclistas con escapes libres, se vienen los operativos.
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0: con 54 minutos en todo el país. Continuamos con más información con el Noticiero Central a través de las ondas de Radio Acer. Rápidamente, ante los últimos hechos de Abigeato en el municipio comarapeño, se pronuncia Senasa. ¿Qué dicen los técnicos? Que de una vez por todas deberíamos agilizar en rehabilitar el punto de control que estaba en la comunidad donde se dio estos casos de robo de ganado.
1: Muy buenos días, gracias por la entrevista. Realmente preocupa, ¿no?, a los productores ganaderos, el sustento, ¿no? Como Senasa, pues hay normas que establece claramente el derecho propietario de un productor, ¿no?, el tema de su ganado. Como Senasa, nosotros lo que hacemos es que se registre en su marca en la Asociación de Ganaderos de Comarapa, en este caso Comarapa, ¿no? Hay una ley, la ley 80 del año 61, establece claramente, en su artículo 1, establece que tiene la obligación que cada productor de registrar su ganado con su marca, ¿no?, en la Asociación de Ganaderos o en las alcaldías, tanto marca, contramarca, señales y carimbo. En su artículo 2, establece que sí o sí se deben registrar sus marcas en la Asociación de Ganaderos o en la alcaldía, ¿no? En este caso, prácticamente en los valles están haciéndolo en la Asociación de Ganaderos. Y el productor que ha hecho la denuncia tiene todos sus documentos al día, está al día con la Asociación de Ganaderos, también con la Senasa, tiene su registro de marca al día, tiene su certificado de vacuna que vacuna cada año con su misma marca que el ganado aparece acá. O sea, todos sus documentos al día, el señor. Prácticamente demuestra su derecho propietario.
2: ¿Alguna recomendación, por favor, para que de esa manera también tal vez podamos reducir estos casos de abigeato acá en el municipio de Comarapa?
1: A los productores, recomendar que registren su marca. Mire, tenemos más de 500 productores en la provincia, de los cuales apenas hay unos 110 productores que tienen su registro de marca al día. Los demás no tienen. ¿Cómo demostrar que son derechos propietarios, no?
2: ¿Senasa hace algún tipo de control?
1: En este caso, ahorita, acá en los valles no tenemos puesto control ahorita. Teníamos hace unos 2 años, pero lamentablemente por el tema de recursos se cortó. Pero este año están nuevamente, estamos pidiendo rehabilitar el puesto de control.
2: ¿Esto dónde se encuentra?
1: Ahorita está empalizada. Están en proceso de contratación de los técnicos. Yo creo que este año sí o sí ya se, si no es para el otro mes, ya va a haber puesto de control.
0: Las recomendaciones por parte del doctor Milton Menezes, representante de Senasa en el municipio comarapeño, quien manifestaba que supuestamente esta gestión se estaría rehabilitando este punto de control. 12 del mediodía con 56 minutos en todo el país. Retornamos hasta Valle Grande. Yandina Carrasco, contigo, por favor. Ahora sí, como escuchamos al comandante de la policía de la provincia vallegrandina, quien manifiesta lo siguiente: trabajo interinstitucional con el fin de generar más seguridad ciudadana en Valle Grande.
3: Bueno, muy buenos días. Desde el Comando Provincial de la Policía de Valle Grande nos dirigimos a la población, bueno, para indicar lo siguiente: en coordinación con el Gobierno Autónomo Municipal de este hermoso municipio, hacemos un llamado a la población para dar un mensaje en educación vial y unas recomendaciones correspondientes para que tomemos en cuenta. Bueno, prácticamente el día de hoy nos vamos a referir al tema de la circulación y las normativas del Código y su reglamento de tránsito. Queremos hacer un mensaje educativo, preventivo también a los padres de familia, como a los jóvenes, como a toda aquella persona que nos está viendo y escuchando, por favor. Bueno, desde el Comando Provincial de la Policía de Valle Grande, nosotros hacemos un comunicado a los conductores de 4 y 2 ruedas para que tomen las previsiones correspondientes. Bueno, nosotros prácticamente toda esta semana vamos a hacer un mensaje preventivo para que tomen sus previsiones, porque está existiendo mucha circulación de motocicletas que están con escape libre, algunos vehículos también. Y bueno, tomen esas previsiones correspondientes porque lo dice el Código y su reglamento de tránsito. Bueno, debemos respetar las señales de tránsito para evitar accidentes que puedan salvar la vida. Eso es el objetivo principal en coordinación con el gobierno autónomo municipal. Bueno, debemos respetar las señales de tránsito también, que están bien reglamentadas prácticamente en nuestro municipio. Si usted conduce motocicletas, les pedimos de este comando provincial que por favor utilicemos el casco de seguridad, tengamos licencia de conducir, y bueno, la motocicleta, seguramente los conductores presumimos que tienen su licencia de conducir, el casco correspondiente que les va a salvar de cualquier accidente, hasta su vida personal de cada conductor. Entonces, no pongamos en riesgo nuestra salud, nuestra vida. Y bueno, siempre hay que respetar las normas y su código y su reglamento de tránsito. Ese es el objetivo principal. Entonces hacemos un llamado a los padres de familia para que puedan recomendar a sus hijos y no los pongamos en peligro, porque a partir de la siguiente semana se van a hacer los operativos correspondientes, pero es simplemente para que nosotros nos respetemos como seres humanos y cumplamos y vivamos en un clima de paz y de tranquilidad.
0: Muchísimas gracias, Yandira Carrasco, en el informe completo de este Valle Grande. 13:00, tiempo cumplido con el Noticiero Central. Muchísimas gracias por su atención prestada. Te invitamos a continuar con la emisora más informativa de los valles cruceños. Hasta el día de mañana. Hasta entonces, permiso.
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0: Estamos acompañándolos a ustedes todos los días de lunes a viernes a través de esta señal, de esta frecuencia, de este medio de comunicación que nos permite amplificar este programa que se llama Entre Coplas y Calullos. Para ustedes que nos vienen acompañando como siempre en este horario, cuando esperan que el reloj marque las 1 de la tarde y sus minutos, nosotros empezamos ya con la música vallegrandina, ¿no? La música de nuestros valles cruceños. Decir vallegrandino es hablar de las tres provincias de los valles cruceños, ¿no? Florida, Valle Grande, Manuel María Caballero, a través de la señal de Radio Acera, Rocha Comunicaciones en la provincia de Florida y Melodía 88.5, para este trecho más cercano a la ciudad de Santa Cruz de la Sierra, ¿no? Hablando del Torno, parte de la Guardia y Porongo también. Estamos ya diciendo a pocos días de finalizar este mes de agosto. Es importante porque es mes patrio de la bandera boliviana también, la creación de la bandera boliviana, entre otras fechas importantes como las religiosas de nuestra festividad a nivel nacional, la Virgencita de Urcupiña, pero en nuestro Valle Cruceño, festividad de la Virgen de la Bella Asunta, ¿no? Como se lo ha celebrado ya en diferentes comunidades de nuestros municipios. Y aún todavía falta, porque esta festividad se celebra hasta el último fin de semana del mes de agosto. O sea, falta este fin de semana todavía, y en diferentes lugares se celebra. Que por cierto, a fin de este mes de agosto, también está la festividad de Santa Rosa de Lima, ¿no? También Santa Rosa de Lima. Y está Mendiola, por ejemplo, haciendo la invitación para este fin de semana también, ¿no? Ahí en el municipio de Mairana, límites de Mairana con Samaipata. Una de las comunidades que pertenece al municipio de Mairana, una de las comunidades más antiguas que tiene también nuestros valles cruceños y también el municipio de Mairana, ¿no? Entonces, se está también haciendo la invitación, como hay otras invitaciones para otros lugares. Y ya después entramos de lleno al mes de septiembre, ¿no? Que será el próximo martes, estamos a menos de una semana, lunes será 31, último día del mes, y luego ya adentrándonos a septiembre, que también será un mes muy, muy, muy importante y lleno de actividades. El movimiento económico se vuelve a reactivar con fuerza en el departamento cruceño, en todo el departamento, por diferentes razones. Primero, mes departamental, ¿no? 24 de septiembre, Mairana festeja el mismo día, Quirucilla festeja también su creación también el 24 de septiembre. El cambio de la estación también, ¿no? De el invierno a la primavera, el 21 de septiembre, también fecha del amor, ¿no? El 21, no es el 14 de febrero, eso es San Valentín, no es. Aunque se ha adaptado en Bolivia también ya esa fecha, pero en realidad es para nosotros el 21 de septiembre, ¿no? Entre otras actividades y festividades que hay, no nos olvidemos la Virgencita de Guadalupe también, igual, ¿no? A comienzo del mes de septiembre también esta festividad. Y entre otras que seguramente usted me va a hacer recuerdo a lo largo. Actividades que ya se van agendando para el mes de septiembre. Municipios que van sacando cronogramas de sus actividades. Hablando de Mairana, hablando de Quirucilla. Ya se lo voy a adelantar. Mairana ha dicho, nosotros el 24 metemos en Mairana. Y Quirucilla ha dicho, el día de nuestra tradición en Quirucilla va a ser el sábado 26. Imagínense, le estoy hablando de aquí un mes, pero el tiempo se va así de rápido y ya están trabajando los municipios en aquello. Esto con el fin de reactivar también un poco el movimiento económico para que la cumita que prepara su bistecito, saca su quesillo, hace sus macerados, hace los pancitos, las rosquitas también y el resto de la comida o gastronomía o tejido o artesanía y demás, ya esté diciendo yo a ver, va a ver aquel entonces voy a tratar de estar porque esa platita no sirve, ¿no? mueve la economía, la gente va y llega a su municipio, a sus comunidades, y se mueve, hay un movimiento económico importante. Por eso hay que impulsar estas cositas, aunque los gobiernos municipales no me lo pidan, yo si lo hallo por ahí lo mostramos y hacemos la invitación. Asomar también, y de eso le voy a contar hoy día, ya tienen ellos fecha programada, ¿sí? Ellos ya tienen, hablando de esta institución de, que los aglutina a los mariachis en Santa Cruz, hablando de Asomar, ya tienen ellos una actividad programada para el 20 de septiembre. No lo veamos tan lejano porque está nomás ahí, sí, prácticamente estamos a 3 semanas ahí nomás, ¿no? El 20 de septiembre, prácticamente casi a 3 semanas en la ciudad de Santa Cruz. ¿Y por qué menciono a Asomar, a los mariachis? Porque gran parte de los miembros de esta institución que aglutina a los mariachis, que realmente en Santa Cruz tenemos muy, muy buenos mariachis, y es algo que se ha vuelto una costumbre para nosotros en ocuparlos, ¿no? Para cumpleaños, para cualquier ocasión, pues últimamente, ¿no? Hasta fiestas patronales y demás. Entonces ellos van a tener el 20 de septiembre su fiesta anual, su evento anual, que ellos lo hacen en la ciudad de Santa Cruz, donde se presentan la gran mayoría de los mariachis de Santa Cruz y de muy alto nivel. Ya ellos van a ir haciendo la invitación también en el transcurso de los días, para esta fecha, para el domingo 20, ¿no? Domingo 20 de septiembre. Entonces, ya para que usted vaya agendando también aquello y vaya guardando su platita también, algunos pesitos para ese día también ir a compartir con la pareja, con la esposa, con la familia, con los amigos, ¿no? Los mejores mariachis de Santa Cruz estarán ahí en su gran número, en realidad mucho más de 10 participantes de mariachis, ¿no? Y se prevé que empiece a las 12 del mediodía, ¿no? Y será hasta tardío de la noche. Ya le vamos a ir contando de a poquito en el transcurso de las semanas, días, también sobre esta actividad. Lo menciono porque gran parte de los que integran los mariachis también son de nuestros valles cruceños, ¿no? Entra acordeonista, ahí en el guitarrón, en la guitarra, en las trompetas y demás, oiga. Hay muchos de ellos que son de nuestros valles, por eso lo menciono. Y bueno, también ellos están inquietos, ¿no?, en hacer esta actividad, y será el 20 de septiembre. Mire usted, se lo estoy diciendo con casi 3 semanas de anticipación. Y usted está cordialmente invitado. Ya le vamos a tener más detalles al respecto, ¿no? Ahora no voy a mencionarles ningún nombre de mariachi, porque hay muchos y conozco varios, y realmente son muy buenos, ¿no? Muy buenos, y ese día estarán brindando un show espectacular para todos los asistentes que estén. El lugar también ya está fijado, pero vamos a dejarlo para enseguida también de anunciarles dónde será el lugar elegido. Ya hay un lugar, por si acaso, ya hay un lugar, y ya está la fecha, ya está la hora, y para este evento importante. Así que hay algunos que lo esperan también, este evento, ¿no? Así que bueno, para que lo tengan muy en cuenta. Saludos, por cierto, a todos los que son integrantes de Asomar, ¿no? Y algunos de ellos son también de la Asociación de Músicos 26 de Enero, otros que son también integrantes de Asacruz y demás instituciones de músicos, ¿no?, de intérpretes de nuestra linda música también de los valles cruceños. Por eso decía, muchos de ellos son también nuestros valles. Y otro tanto también que son de otros lugares del departamento y de Bolivia también. Continuamos con el programa Entre Coplas y Caluyo, 1:34. Hoy 26 de agosto, hablándole al inicio del programa sobre festividades religiosas como Santa Rosa de Lima, que ya se viene, Mendiola, como la Virgencita de la Bella, ¿no?, en nuestros valles cruceños, la Virgen de Cupiña en Cochabamba, ¿no?, a nivel nacional, entre otras actividades que se vienen. Hoy quiero enviarles un cordial saludo, y no me voy a olvidar, hoy les voy a enviar un abrazo enorme a aquellos cumpitos, cumitas, que han dado sus años a nuestro país, a nuestro departamento, a nuestros municipios, con su trabajo, con su esfuerzo, a los que son de la tercera edad. Hoy es el día del adulto mayor en Bolivia. Hoy es el día a su abuelito, ¿no? A su abuelita, no le decimos así, pues nosotros nos decimos a nuestro papi, a nuestra mami, a nuestro papá, a nuestra mamá. A ellos, oiga, hoy es su día del adulto mayor. Los municipios, en su mayoría, hoy le han preparado un agasajo, una atención especial, por ahí su merienda, su almuerzo, o a través de atenciones en salud y demás cosas. Hoy ha habido un acto especial para los adultos mayores, ¿no? Pero no hay que olvidarnos de ellos, ¿no? Parte de nuestra sociedad, ellos, un sector vulnerable, ¿no? Donde ese bono que recibe mensualmente, oiga, yo no sé, a ver, yo le pregunto a usted, compa, a usted, comita, que todavía está en la plenitud, tal vez de su juventud, trabajando, estoy todos los días, hay fuerza, hay ganas para trabajar, tal vez nos olvidamos de la salud, nos olvidamos que tenemos que ir a hacernos chequear con el médico de vez en cuando, aunque no nos duela nada. Podemos ver bien, tenemos buena visión todavía, ¿no? Miramos todavía ya a lo lejos, podemos leer todavía tranquilo, sin usar lentes, algunos, ¿no? Y también la dentadura, digamos que no necesitamos ir tan seguido al dentista. Y demás cosas, hoy el tema de salud, que estamos bien, con huesos fuertes todavía, estamos animosos. Pero ya en la tercera edad, o en la cuarta edad, porque existe una cuarta edad también, ya como que, oiga, hay que meter la mano al bolsillo, ¿no? Para medicamentos, para hacerse atender con el médico, que para estos análisis, que no hay la medicación en los que nos corresponde por adultos mayores, en la tercera edad, que no hay los reactivos para estos laboratorios que no ha pedido el médico, que hay que irnos más allá y hay que sacar unos pesitos, oiga, desamarrar, ir a pagar, y que ya necesitamos lentes, y que nuestro municipio Ilay nos ha esmerado de gestionar con la gobernación también los lentes, y que necesitamos también por ahí la prótesis dental y demás. Y hay un bono de cuánto, oiga, reciben ahorita actualmente. ¿Cuánto es el bono de adulto mayor? Antes era 300, creo que 350, me parece. No sé si está por los... dijeron, creo que lo subieron a 500. Ojalá, no. Pero si está por ahí, oiga, estamos lejos, ¿no? Yo me acuerdo que habían prometido bono de 2.000 bolivianos. Dentro de las tantas promesas que este gobierno ha hecho y que no ha cumplido. Hay que decirlo, ¿no? No ha cumplido. Hay cosas que tal vez ha hecho más o menos bien. Que sí, lo hemos destacado en el programa, pero hay cosas también que... Ahí está, oiga. ¿Quién vive con 500 bolivianos al mes? ¿Quién? Y más cuando se necesita eso que acababa de decir, por eso lo puntualizaba yo, medicamentos, que para el lente, que para tal vez el dentista, que para los laboratorios, que para los exámenes complementarios, que para todo se necesita, ¿no? Se necesita platita, y a cierta edad, oiga, como que el gasto es más grande que cuando uno estaba bien, estaba joven. Y ese bono no alcanza. No alcanza. Y a veces 4, 5 hijos, 6 hijos, no hacemos, oiga, lo que un papá y una mamá hacen por todos los hijos juntos. Atenderlos y cuidarlos. De repente hay que hacer, primero las autoridades hacer conciencia, ¿no? De mejorar, oiga, esa situación de la atención de nuestros adultos mayores. Los gobiernos municipales, no es que ustedes miren para otro lado tampoco, también les corresponde. Yo, durante la campaña electoral, yo no he sido candidato a nada, pero he conversado con muchos que fueron candidatos y que ahora son alcaldes. Conversé con varios de ellos y que ahora son alcaldes. Y les dije, compito, ¿y los adultos mayores? ¿Qué hay para los adultos? ¿Tienen sede? No tienen, ¿no ve? Se reúnen cada cierto tiempo al año. Oiga, ¿por qué no por lo menos una vez al mes juntarlo? Lo ideal sería cada semana. Lo ideal sería, aunque sea cada 15 días. Ya no se puede, no hay recursos, estamos jodidos, che. de plata en los gobiernos municipales, ya al mes, entonces una vececita, les decía yo, aunque sea una vececita al mes, ¿qué, cuánto cuesta siempre un desayuno, una merienda y un almuerzo? ¿Cuánto cuesta? ¿Cuántos son? Digamos que los pueda juntar a los adultos mayores de ciertos municipios, digamos que sean unos 30, 40 que asistan. Y ese tiempo valioso que se van a ver y se van a encontrar entre ellos y van a empezar a conversar, oiga, a socializar, a contarse anécdotas y verse, intercambiar opiniones y todo lo demás, oiga. ¿Será que no se puede? Digo yo. No hay, no hay los recursos, ya. Pero no habrá cómo tocar puertas a algunos residentes, a algunas personas que, aunque sea apadrinazgo últimamente, pues no. Y juntarlos hoy un sábado. Y ahí aprovechar. Hay clínicas que se brindan, oiga, para hacer campaña gratuita. Y yo de esto voy a dar fe. Hay clínicas como Clínica La Guardia, como Clínica Medinmel, por ejemplo, que llegan, oiga, hasta los valles cruceños. Y lo digo porque lo hemos mostrado alguna vez y se ha hecho. No porque ellos hayan sido o sean oficiadores del programa. Los nombro porque esto es una verdad y es una realidad. Han ido con medicamentos, oiga. Por ejemplo, laboratorio Biogenelab en Comarapa. ¿Se recuerda a la gente de Comarapa que me están escuchando? Ellos no me van a dejar mentir. En el hospital han ido con medicación. Van con especialistas médicos. Van con el cardiólogo. Por ahí van con reumatólogos también. Van con pediatra. Especialidades médicas que en algunos municipios de los valles cruceños no hay. Y van con medicación, y yo he visto cómo entregan medicación. Medicamentos que valen 80 bolivianos, 120 bolivianos, un jarabe para el niño. Hay jarabes que valen así, yo lo he visto. Para ginecología, para las mujeres, que le entregan óvulos y le entregan unas cosas y otras cosas. Y yo lo he visto, y lo hacen. Y yo le digo, ¿por qué? Porque no se puede gestionar eso, tocar esas puertas, eso se llama gestión. Hay buena voluntad, eso no me queda la menor duda de algunos alcaldes, hablo de nuestros valles cruceños, que tienen buenas intenciones. Tal vez reconocer el combustible de la ambulancia con tal, nosotros ponemos el combustible, vaya, ustedes pongan el personal y la atención médica, reconocemos, no sé, pues hay muchas maneras. Puedo estar equivocado, tal vez, puedo estar equivocado en mi pensar, pero cuando hay intención y hay voluntad, oiga, las cosas se consiguen. Por eso algunas veces yo digo, tal alcalde está haciendo esto, el AI, ha conseguido, qué sé yo, un módulo educativo, ha conseguido una plaza, ha conseguido mejorar esto y este otro. Es su deber, sí, pero parte también de la voluntad que lo quiera hacer. Y para eso está puesto ahí, ¿no? Para eso él pidió el voto y está siendo elegido. Entonces, bueno, démosle una palmada en la espalda, impulsémoslo, que siga metiendo. Esto por el bien de nuestra gente ahí, en nuestra comunidad, en nuestro municipio. Siga metiendo, hay que reconocerle si lo está haciendo bien. Y en otro momento habrá que decirle, oiga, estito está faltando. No se moleste, nomás que le estamos haciendo recuerdo que la cosa es tocando puertas también. De que se tira la pelota, que el gobierno, que la gobernación, que esto, que el desayuno escolar, que la platita, es verdad. Hay cosas que están hablando del desayuno escolar también, ¿no? La gobernación tiene mucho que ver en ese asunto. Y a veces están de manos atadas los alcaldes. Tema carretero. El día lunes se han reunido, el viernes se han reunido en la ciudad de Santa Cruz los alcaldes de La Guardia, El Torno, Samaipata, de Porongo también. Y ahí lo han enchurado, oiga, al director del ABC. Y el lunes ha estado, creo que el ministro de Obras Públicas también, si no me equivoco. Y ya le han dicho, che, está de buen tamaño. No somos pues entrenados de nadie, oiga, en este país. De los valles cruceños llega la verdura, llega todo a nuestros mercados y a otros lugares de Bolivia. Se lleva la fruta, nuestras verduras también. Y no tengamos carreteras en buen estado. Podré no estar de acuerdo en algunas cosas con algunos alcaldes, pero de que están preocupados, por ejemplo, el de La Guardia y el del Torno por el tema de su carretera. ¿Qué pasó con la doble vía La Guardia Angostura, en dos tramos, en dos fases, la guardia el torno la Angostura. Ah, ¿se acuerdan del anterior diputado? No prosperó, ¿no? No ha prosperado, ha quedado ahí, que ya era la licitación de la empresa, que ya los recursos para el primer tramo estaba licitado. ¿Y en qué quedó? ¿Por qué no se empezó? Ya estamos a más de mediados de 2026. Ahora, el día lunes, se ha comprometido que por mañana jueves, empieza el bacheo por parte del ABC de los tramos del kilómetro 8, más o menos, creo, 7 y medio, 8 por ahí, hasta la Angostura, entiendo yo. El alcalde del Torno les dijo a lo del ABC, oiga, ese puente se va a caer. O sea, ¿qué estamos esperando? ¿Que se caiga? ¿No? Le ha dicho el alcalde del Torno, ese puente se va a caer. ¿Hasta cuándo? ¿Cuándo vamos a tener una solución de eso? El alcalde de la Guardia le dijo, no necesitamos ya que nos bacheen la doble vía. Necesitamos que se reconstruya esa carretera, que haya un recapado nuevamente. Y es verdad, oiga, ya no es un bacheo eso, porque van a bachear un hueco y aparece dos o tres después, en vano, y revientan las llantas y todo. Bueno, este es un tema largo, de verdad que conversarlo, pero ojalá autoridades hagan oído, y en todo. Y esto partió de lo que decía yo de los adultos mayores, ¿no? Es que no nos podemos desatender de ellos. Son importantes y hoy es su día y hoy le mandamos el abrazo fraternal a ellos que han entregado su juventud, su fuerza, su vida por el crecimiento de nuestros municipios y nuestro departamento y nuestra Bolivia. Felicidades a todos los adultos mayores. Hoy en su programa de Coplas y Caluños, arrancando de una manera diferente, ¿no? Siempre hay cosas importantes que proponerle. Enseguida lecturo mensajes y si quiere opinar, opine. No hay problema, aquí es a micrófono abierto. Simón Flores, esta canción que titula, y hacía rato no la escuchábamos en el programa, La Plantada.
1: Hola, cumpa, buen día.
2: Buen día, cumpito, ¿qué dice?
1: Hágame un bien, ¿me ayuda a plantar?
2: Claro que sí, cumpa, pero que sean aines.

0: gente. Bueno, hacía rato realmente que no escuchábamos esta canción, ¿no? Con el profe Simón Flores, el tema La Plantada. Oiga, vamos a listar un contacto en vivo, ¿le parece? Atención a la gente del Trigal que nos escucha a través de Radio Ser y los trigaleños que están dispersos en todo el departamento y el mundo. Vamos a tener una linda entrevista y esto es algo que a mí me enorgullece destacarlo. Vamos a conversar enseguida con Lucas Fabricio Valverde Vaca, trigaleño él, campeón nacional en boxeo, 60 kilos, campeón nacional, y sabe que está listando maleta para irse a Sucre, ahora para participar en este campeonato en 63 kilos, allá en Sucre, representándonos no solo al departamento, no solo a la provincia, no solo a su municipio, ¿no? Y es campeón nacional, oiga. Así que enseguida vamos a hablar con él, un trigaleño. Vamos a hacer el contacto con él enseguidita. Permítame, vamos a saludar primero a quienes nos están siguiendo.
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0: A ver, lecturando los mensajes de WhatsApp por aquí, en Valle Grande, me comita Celi, como siempre, en sintonía, compito. Aquí escuchando la radio hacer, mandar saludos. A mi mamá Ambrosia Reyes Román Pereira. Ellos están en Pasorapa y nos escuchan en Pasorapa por Radio Acera en la frecuencia allá. También un temita musical, el Gia Gia Josco, Métale Pintado. El barbecho quiere, ¿no? Claro que sí, saludos para su mamita, doña Celi. Su mamita de la señora Ambrosia Reyes Román Pereira, que está en sintonía allá en Pasorapa. Y de paso, oiga, ya que llegamos a Pasorapa, allá en Tipas, mi compa Román Conde Cabrera, saludo compito, ha sido seguidor del programa y en Pasorapa también, no sé si estará en Pasorapa, en Saipina, mi querido doctor Norman Arandia también y colega de trabajo también de la radio, también allá, ¿no? Saludo a todos los pasorapeños que nos siguen a través de la frecuencia, nosotros traspasando fronteras del departamento también, ¿no? En señal de radio, saludos para todos ellos.

0: Saludos para mi comita Hilda allá en Valle Grande. Buenas tardes, compito. Antes de las 1 de la tarde ya estoy escuchando en mi chulupera, dice el programa. Un tema para escuchar, el Caito Negro de los Trasnocheros, por favor, dice. Claro que sí, comita Hilda, claro que sí. Lo agendamos el tema Caito Negro también. Hay en Bandiao, ¿no? En Bandiao también hay el Caito Negro. Saludos para mi compa Paul. Saludos para todos los torneños. Aquí paramos extrañando las caras, dice mi compa Paul. ¿Dónde está, compito? Creo que está en Brasil. Ayer me escribía, ¿no? En San Pablo, compa Paul. Allá está, ¿no? Estamos extrañando las caras, dice. Y saludos para todos los torneños. Mi compa Paul me escribe en WhatsApp. Vamos a espiar a ver otro mensajito por acá, abriendo los mensajes de WhatsApp. Le han ganado, oiga, a ustedes los. A mandar mensajes a los que están en las redes de video, en las redes digitales. Los de WhatsApp le han ganado. 615-29-839, quiere participar en el programa, hágalo ese número. Sosi Mantesana, buenas tardes, cumpa un tema al río Mechultiría. Saludos a Kinori, para Toitos, dice, y también para su hermano Antesana, al río Mechultiría. Tres temas musicales hoy que tengo programado. Bueno. No lo vamos a hacer esperar, a este joven, y vamos a conocerlo un poquito también a él sobre esto del boxeo, oiga, que esto es lo que da nuestro Valle Cruceño, ¿no? Campeones, oiga, y con poco hacen mucho, realmente, le digo, ¿no? Con poca ayuda, ellos hacen muchísimo, y eso lo sabemos, no solo en los Valle Cruceños, esto es. Muchas veces se repite a nivel nacional esta situación. Pero con ganas, con esfuerzo, con trabajo, se consigue, ¿no? Se consigue grandes cosas y se logra sacar títulos incluso. Lo vamos a llamar ahorita. Saludos para Yandirita también en Valle Grande. Saludos para Yandira Carrasco. Ahí en Valle Grande, en la ciudad de Jesús Monteclaro. Para Toitos, ¿no? Ahí en la zona de La Muralla, ¿no? Del barrio La Muralla. Saludos, Yanderita, también. Un abrazo para usted ahí en Valle Grande, también, que está siguiendo el programa a esta hora de la tarde. Me escribe, ¿no? Saludos, compito, me dice por ahí. Muy bien, vamos a establecer contacto, a ver, ya nos va a contestar y vemos que está en camino, ¿no? Está en tránsito. Seguramente está ya en carretera. Lo voy a saludar a él, voy a compartir pantalla para que la gente que está también en las redes digitales lo pueda ver, lo pueda conocer, y los que están en señal de la radio ACER en las tres provincias de los Valles Cruceños, Rocha Comunicaciones en la provincia de Florida y Melodía en el Torno, La Guardia, parte de Porongo también, lo puedan escuchar. Lo saludo, Lucas Fabricio Valverde Vaca, campeón nacional en boxeo, 60 kilos, me dicen que es trigaleño, y ahorita lo vemos que está yendo a Sucre. ¿Cómo estás, Lucas? Buenas tardes.
1: Sí, buenas tardes, ¿cómo estás? Pues sí, ahorita me encuentro en camino a mi gimnasio y ahí ya nos pasamos a la terminal con unos compañeros y con la selección de Santa Cruz.
0: Ah, muy bien. Estás entonces en la ciudad ahorita, ¿no? Contame, sí. Contame un poquito, Lucas, campeón nacional en boxeo, 60 kilos.
1: Sí, gracias a Dios. No pude salir campeón nacional juvenil en la categoría de 60 kilogramos. Tuve dos peleas, primero contra un potosino y contra un chuquisaqueño. Gracias a Dios al potosino le pude ganar en el primer round por knockout, y en el chuquisaqueño fue dura la pelea igual, pero pude llevármela por decisión.
0: Ah, muy bien, de los jueces, ¿no? Yo pensé que me ibas a decir, sí. Yo pensé que me ibas a decir, al primero lo pude sacudir bien, ¿no? Y al segundo medio que ya se tanteaba y no se dejaba. Lucas, contame, trigaleño, ¿de dónde sos, Lucas?
1: Actualmente vivo en Santa Cruz, pero soy allá de Muyurina, gracias a mi padre.
0: ¿De la Muyurina?
1: Estamos
0: yendo
1: hacia allá.
0: Ah, muy bien. Bueno, vos debés saber, ¿no? Que el trigal ha dado campeones en atletismo, en boxeo.
1: Sí.
0: Claro, nuestro querido compa Pepe Cabrera, ¿no? Compa Sugar, actual alcalde.
1: Sí.
0: ¿No? De la Muyurina, oiga. Saludos para la gente de la Muyurina, nos escuchan ahorita, de la familia Valverde. Lucas.
1: Sí, sí. De la familia Valverde.
0: Qué bueno, Lucas. Hoy te vas a Sucre, vas a participar en este campeonato en la categoría 63 kilos. ¿De qué se trata este campeonato?
1: Este campeonato va a ser un nacional que será un clasificatorio para los Juegos Bolivarianos en Venezuela, en Caracas. Y voy a entrar en la categoría de 63 kilogramos. No pude dar 60.
0: No pudiste dar, no se pudo dar, claro. Ya, ya has crecido también, ¿no? La masa muscular y todo lo demás. Sí. Sí. Cuando te presentas, ¿llevas el nombre del departamento, llevas el nombre de la provincia, del municipio también, del Trigal?
1: Claro, el nombre del departamento y del municipio también, pues, ¿no? Llevar en alto nuestra sangre.
0: Eso. Mira, ¿llevas vos la bandera cruceña, llevas la bandera cuando vas y te presentaste, o qué bandera llevas? Porque te veía una foto ahí que estás con la bandera boliviana también, ¿no?
1: Esa foto es de un torneo internacional que tuve acá, de la WBC, quedé tercero, me enfrenté en la semifinal con un rival mexicano, él me pudo ganar por decisión igual, y el año pasado, claro, representando con la bandera de Santa Cruz, llevando la bandera de Santa Cruz.
0: Bueno, por parte de papá, de lado de la mayorina, me contabas, ¿no? Nosotros somos orgullosos de nuestros atletas, aunque sabemos que, para no ahondar un poquito en esto, sabemos el esfuerzo que muchas veces ustedes lo hacen de manera personal, ¿no? El esfuerzo económico lo hacen de manera personal, se carece de apoyo institucional, pero se valora muchísimo eso. ¿Cuándo te presentás? ¿Cuándo entras en competencia?
1: El jueves empieza el campeonato, o sea que vamos a llegar el mismo día, en la mañana sería el pesaje y ya en la tarde o en la noche son los combates, las peleas.
0: ¿Cómo es tu expectativa para este torneo, para este campeonato? ¿Cómo crees que vas a quedar?
1: Sí o sí tengo que salir campeón, ¿no? Tengo que ganarme ese cupo para poder viajar a Venezuela y poder dejar el nombre de Santa Cruz en alto, ¿no?
0: Qué bueno, Lucas, esa mentalidad positiva. Desde ahora, contá con por lo menos el aliento, el apoyo de nuestra gente de los Valles Cruceños, de saber que tenemos un atleta. ¿Sabes qué, Lucas? Yo te quiero comprometer en algo y déjame conversarlo. Sé que en lo económico va a ser complicado, ¿no? Al menos ahora. Pero el compa Pepe Cabrera cabalmente nos representó, si mal no recuerdo, en los Juegos Bolivarianos, no sé si en Venezuela o en Colombia fue, aquel año donde salió campeón.
1: Sí.
0: Y ojalá puedas seguir ese camino y se haga realidad este deseo tuyo. Si te conseguimos una bandera, claro, te conseguimos una bandera del Trigal, obviamente flameando la verde y blanco y verde también, ¿lo mostrarías, lo lucirías en el escenario si logras salir campeón?
1: Claro, obvio. Consigo la bandera o si ustedes pueden me la consiguen y la flameo siempre.
0: Muy bien.
1: También como la bandera de Santa Cruz.
0: Claro que sí, nuestra bandera cruceña sí o sí tiene que flamear, ¿no? Pero vamos a déjame que hoy día me pongo en contacto, seguramente nos debe estar escuchando en el Trigal el alcalde. Y qué más, él que ha sido campeón también de boxeo, ¿no? Y ha llevado los colores del Trigal. Sí, y ¿no? vos que sos hijo también de un trigaleño.
1: Sí, la meta es esa, poder sacar la medalla de oro allá en los Juegos Bolivarianos y seguir los pasos del Cumpa Pepe.
0: ¿Lo conoces personalmente?
1: Lo conozco, entrené con él un buen tiempo, fue con lo que empecé a entrenar el Cumpa Pepe. Él me encaminó en el boxeo.
0: Qué bueno, mandale saludos, nos va a estar escuchando en la radio seguramente, allá en el Trigal.
1: Un saludo, Cumpa.
0: Eso. Seguro que te va a ir bien. Te mandamos un saludo, para vos, fuerza, a meterle con gana, concentrado y a llevar en alto el nombre de nuestro departamento y de nuestro Valle Cruceño, Lucas. Y mandarle saludo a tu familia, gracias. Allá también en el Trigal, que nos están escuchando.
1: Sí, muchas gracias. Mandarle saludo a mi familia que se encuentran por allá y acá a mis padres que me apoyaron siempre, ¿no? Y me están apoyando para poder viajar.
0: Listo, un saludo para tu familia, para tu papá también, ahí que hacen el esfuerzo también, es un esfuerzo grande y que se reconoce. Nos mandás videos, fotografías, nos mandás, ya nosotros lo publicamos también, para estar al tanto también de un representante cruceño y un representante que lo tomamos como de los valles cruceños también.
1: Sí, así es. Claro, le envío ahí todo lo que pasa allá, estos 3 días que voy a estar por ahí.
0: Meta, compa, a meterle con ganas entonces. Un abrazo y listo. Que tengas buen viaje. Buena estadía por allá.
1: Listo, muchísimas gracias. Hasta luego.
0: Hasta luego, hasta luego. Ahí el contacto en vivo con Lucas Fabricio Valverde Vaca, el campeón nacional en boxeo 60 kilos y ahora participando en el día de mañana, entiendo, ¿no? 63 kilos el pesaje para él ahí en Sucre. Y la expectativa de él es salir campeón. Vamos a ponernos mano a la obra rapidito de contactarlo a mi compa Pepe y decirle, compa, necesitamos una bandera del Trial, hay que dárselo a Lucas Fabricio y que la haga flamear, junto con la verde y blanco y verde y que logre, ¿no? Que logre ese título de campeón nacional en esta categoría. Oiga, y tengamos en los Juegos Bolivarianos un representante nuestro. Qué lindo, oiga, ¿no? Saber, hay que apoyarlo lo más que se pueda. A estos jóvenes que a veces con esfuerzo propio lo intentan y tratan de llegar lo más lejos posible, ¿no? Es un sueño para ellos estar ahí en los Juegos Bolivarianos. Muy bien. Vamos a ir a complacer las canciones. Doña Luisita, ¿cómo está? Luisita Cabrita ahí en sintonía. Doña Juanita Leaños. Compadre Rubén Pérez Ávila, ¿qué le parece, compito, no? La juventud deportista. Y nos enorgullece ello. Diana Vaca Peñafiel, saludos para Diana también. Saludos, me imagino que ese era familiar, ¿no? De Lucas, tal vez. Saludos para ella también y toda su familia. Vamos a ir a la parte musical. Les decía yo, tengo programado esta canción que me lo han ido solicitando. Y vamos nosotros en el orden que me lo han solicitado. ¿Listo? Dejaron Daniel Salces. Ustedes lo conocen como el Gia Gia Josco, métale pintado. Y está bien, el tema se llama Mi Barbecho.

con esta canción nosotros saludamos a la señora Ambrosia Reyes Román Pereira, allá en Pasorapa, de parte de su hijita, la señora Celi.

Muy bien, nosotros sigamos complaciendo canciones y pedidos musicales gracias a Gráfica ZP de mi compachalo Zavala, ahí en el municipio del Torno. 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Complacemos esta canción.

desde las 1 de la tarde, dice que ya está escuchando pegadita a su chulupera el programa Entre Coplas y Calullo, mi comita Hilda allá en Valle Grande, el Kaito Negro de los Trasnocheros. Meta volumen. En la calle.

Con esta canción llegamos hasta la sintonía de la familia Antesana, hasta Kinori. Allá están en sintonía, dice, de parte de Doña Sosima Antesana. Cumpito, al río Mechultiría. Saludos a Kinori y a mis hermanos, dice Antesana, allá en Kinori, de parte de Doña Sosima Antesana.

0: Muy bien, la buena música que ustedes van solicitando. Voy a lecturar mensajes, ¿les parece? 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Muy bien, vamos a, gracias al Policlínico Ecodagni, vamos a realizar este contacto en vivo y lo vamos a hacer hasta el municipio del Trigal, porque la cuestión es con ida y vuelta la situación, la cuestión va a ser con ida y vuelta, y nosotros vamos a conversar con él hasta el municipio del Trigal, ¿sí? Porque hay buenas noticias. Yo al arranque del programa les decía, hoy es un día importante, hoy es el día del adulto mayor. Nuestros abuelitos, como de cariño también le decimos, y vamos a compartir pantalla con él. Está mi cumpa, alcalde del municipio del Trigal, nos atiende mi cumpa José Pepe Cabrera Castro. Cumpito, buenas tardes, compa querido, ¿cómo le va a usted?
1: Gracias, Wilber, un abrazo grande, una alegría realmente interesante ver a todo el personal de la alcaldía trabajando, moviéndose, el personal de educación, la máxima autoridad de educación, amigos, todos pensando en este día, feliz día del adulto mayor, dicen. Oiga, estamos preparando, como ven ustedes, hay sillitas, hay un cariño especial para este día, están llegando ya nuestros adultos mayores, preparando, miren, detrás mío hay mucha gente que está acomodando un regalito. Agradezco a todas esas personas que hicieron llegar una prenda de vestir, y nos sentimos felices porque esto está ocurriendo y nuestro festival pues va a estar de fiesta esta tarde a partir de las 3 de la tarde con el cariño de toda esa gente amiga que va a venir a visitarnos hoy en este día especial del adulto mayor. Cabalmente estoy viniendo ahorita del lado de la placita y hay mucha gente que ya ha ido llegando. Algunos vehículos, pues, y ahí están los canacuncitos, porque estas personas que nos han apoyado esta vez sepan que esto va a tener una persona que lo va a recibir mayor. Eso nos alegra.
0: Qué bueno, mi cumpa, estamos viendo ahí imágenes, lo que usted nos está mostrando, cabalmente ese canastón, que es el cariño que se le va a entregar de parte del gobierno municipal, las personas que están apoyando, cumpa Pepe, también, porque esto llega con un apoyo también de algunas personas para poderse entregar, ¿no? Se está listando un canastón. ¿Cuántas personas se prevé, adultos mayores, lleguen hasta la plaza, hasta el gobierno municipal, cumpa? Hoy, esto es para las 3 de la tarde, dice, ¿no?
1: Sí, no, como le digo, he visto llegando, yo supongo que van a venir más de un centenar, pues dejemos avisado y que vengan, pues va a haber una prendita, va a haber una ropita, va a haber un video, un arrocito, hay de todo, hay cariño, agradezco a todas las amistades que han hecho llegar este aporte, este apoyo para nuestros adultos mayores. Una alegría especial, nos sentimos felices de que esto ocurra. Como digo, ya vi mucha gente que está llegando. Hemos dicho a las 3 y pues ya van adelantando ustedes, pero estamos felices y bueno, dedíquele un tema musical ahí, el más alegre, el más bonito.
0: Claro que sí.
1: Los que están escuchando recién, vengan para este lado, que vengan, por favor, ¿ya?
0: Claro, a ver,
1: cumpa. A ver, María.
0: Ah, eso le iba a preguntar, compito, ¿qué más vamos a tener?
1: Vamos a empezar con la misa va a tener el padre nomás, y baile, compartir con ellos, lo van a recortar el pelito, dice, me toca a mí también.
0: Le toca también, compa.
1: Lo van a acomodar, y luego una cenita vamos a tener también para ellos, para todos los que vengan a visitarnos esta tarde, los adultos mayores.
0: Muy bien, compa Pepe, lo hemos escuchado, lo hemos entendido. Hay entonces esto que el gobierno municipal, a la cabeza de usted como alcalde, los funcionarios, las personas que de buen corazón han coayudado también para entregar esto que se les va a dotar a los adultos mayores, que es un pequeño presente, un canastón. Va a haber mariachi, nos dice usted, va a haber música. Nos habla de que va a haber una cena también, o sea, ya pueden ir llegando, ¿no? Va a ser esto toda la tarde. ¿En el gobierno municipal, en la plaza, dónde va a ser?
1: Estamos en las instituciones del alcalde municipal, ya estamos esperándolos, así que una fiesta esta tarde muy especial, en este día también el adulto mayor, que bueno, paulatinamente cada año se le está dando ya un cariño especial a este día, y bueno, nosotros quedarnos atrás también, amigos que apoyarnos, han hecho llenar sus prendas, han hecho llenar sus cositas, sus alimentos, en cosas que se ocupan ya. Entonces, mil gracias a ellos, vamos a tener un acto muy bonito.
0: Muy bien, compa, para cerrar este contacto en vivo, y gracias por atendernos, compito, teníamos una entrevista previa a usted en vivo también, con Lucas Fabricio Valverde Vaca. Lo debe conocer usted porque usted ha sido también boxeador, y él contaba que usted lo había entrenado también a Lucas Fabricio, y ya es campeón nacional en boxeo y va a Sucre ahora por la categoría 63 kilos a disputar, y va a llevar el nombre del Trigal, de la Muyurina, obviamente del departamento de Santa Cruz. ¿Hay manera, alcalde, que le hagamos llegar una bandera del Trigal a Lucas Fabricio hasta Sucre?
1: Sí, sí, vamos a hacer la diligencia respectiva, enseguidita vamos a enviártelo en el trufi donde trabaja su abuelito, dígale.
0: Ah, muy bien.
1: Vamos a hacerle llegar para que lo haga flamear allá, y él sabe que tiene que ir a ganar, tiene que ir a ganar, porque es un gran deportista, un Valverde de cepa pura, que le vaya bien.
0: ¿Lo ha entrenado bien, compa? ¿Lo ha entrenado bien a Luca? Porque él dice que el compa Pepe me ha entrenado, de hecho, y ya es campeón nacional.
1: Sí. Empezó conmigo, y bueno, es una alegría que esté por ahí, me alegra de verdad.
0: Qué bueno, compito, se emociona. ¿Y sabe quién nos decía Lucas? Se lo cuento, compa Pepe. Su sueño es ir a participar, y por eso quiere ser campeón 63 kilos, quiere ir a participar a los Juegos Bolivarianos en Venezuela. Y eso le trae muchos recuerdos a usted, compa, tantas veces que hemos charlado con usted de eso, de su tiempo de entrenamiento en Venezuela, de usted en los Juegos Bolivarianos. ¿Quiere cumplir ese sueño, compa?
1: Qué alegría. Aunque él es alto, pero empezamos en 51 kilos, 53 estaba, mucho 50, 60, pero a ver, bueno, es alto, ojalá que esté más fuerte, porque hace meses que no lo veo tan bien. Bueno, quisiera hablar con él y vamos a ver, hacer lo posible por darle una mano y apoyarlo, porque sé que es lo que él necesita, y vamos a estar en contacto con él. Voy a hablar con su papá para que coordinar algunos detalles. Y bueno, pues qué alegría sería que le vaya bien a un bolivariano y tengamos una medalla afuera del país, más interesante todavía. Así que meta, Fabricio, meta con fe, mijo, y nosotros vamos a estar esperanzados siempre en que le vaya bien.
0: Qué bueno, alcalde, qué bueno escucharlo hablar así. La parte humana también de la autoridad, y es importante eso. Y Lucas Fabricio se ha comprometido, alcalde, en que si le hacemos llegar la bandera y sale campeón en esta participación, va a hacer flamear en el ring, ha dicho, la bandera del Trigal. Así que haremos los esfuerzos, alcalde, de hacerle llegar. Gracias, un abrazo, alcalde, invitado a todos los adultos mayores hoy día ahí a la alcaldía.
1: Gracias, los esperamos aquí. Gracias, hermano, gracias, un abrazo.
0: Un abrazo, alcalde, hasta luego. Ahí está el contacto con mi compa Pepe Cabrera. Gracias, muy bien, el contacto en vivo. ¿Qué les parece, oiga? ¿Qué les parece? Ahí está, qué bueno. Entonces, ya nomás ha dicho, se va a poner manos a la obra, va a encargar que se envíe esa bandera una vez. Y ojalá, quién sabe, ¿no? Estos próximos días veamos decir campeón, ¿no? Campeón, un trigaleño, hijo de un tigaleño, la Muyurina, también orgulloso él de querer llevar los colores de nuestros valles cruceños, ¿no? Llevar, representar a uno de nuestros municipios es representarnos a todos nosotros también. Difícil, dice el Cumpa Pepe, por el pesaje, ¿no? 63 kilos, hay, es más amplio, más difícil, pero no imposible, de hecho, lo ha entrenado bien. Así que, bueno, que se haga entonces. Tengo saludos por acá, Ruber Cuellar, buenas tardes, Cumpa, un saludo a su persona y a toda la audiencia. Un saludo a todos los primazos, dice, ahí a los parientes de los de Mairana, ¿no? Ruber Cuellar, por casita nomás, dice, por casita está Ruber Cuellar. Saludos para vos, tu señora también. Elvira Panoso Farel, buenas tardes, Cumpa Wilber. Que Dios los bendiga. Quisiera pedirle un tema de don Isaac Zavala, conocido como don Mote. Cualquier calullito, porque tuitos son buenos. Gracias, doña Elvira Panoso. Muy bien, de don Isaac Zavala, claro que sí. Saludos para ellos. A ver, vamos a buscar un hito de don Isaac Zavala. De tantas canciones que tiene también, ¿no? Isaac Mote, como le decían de cariño también a él, ¿no? Estamos ya a 2 de la tarde con 28 minutos. Ahí estábamos con el contacto en vivo mi compa Pepe Cabrera también. Ha dicho, vamos a hacer llegar la bandera. Vamos a hacer llegar la bandera. A nuestro representante, dicho. Muy bien. Vamos a coordinar de manera interna loguito también con él para que se haga lo más pronto posible. Muy bien, de un Isaac Mote Zavala, del conjunto 26 de enero de Valle Grande. Esta canción que le va a gustar a doña Comita Elvira Panoso, El Agravio. Qué linda canción. Lo escuchamos. Gracias. 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Bueno, ya para su vuelta, ojalá se dé, ¿no? Ojalá se dé el campeonato para Lucas Fabricio, y vamos a gestionar con Mega Confecciones para que le hagan la indumentaria ahí. 721-28479. Escuchamos con don Isaac Mote Zavala.

0: Más canciones como esta, sin duda alguna, vamos a colocar enseguida. ¿Listo? 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Muy bien, tengo yo mensajes por aquí y con gusto vamos a ir lecturando de cantito cada uno de ellos. A ver, chat en vivo. ¿Qué dice por acá mi gente? Vamos por orden. Mi compa Chalo, ¿cómo está, compito? Gonzalo Zavala Farel, mi compa Chalo de Gráfica ZP. Saludos, compa Wilber. Caramba, ahí en el municipio del Torno, a través del 88.5 Melodía. En España está Niña Cibaute. ¿Cómo está? Saludos, compa. Para usted, niña, un abrazo enorme. Para usted, para su familia. Ahí en España, ¿no? Está ella en sintonía. Creo que en Málaga, ¿no? Si no me equivoco. La otra vez me dijo y la otra vez me olvidó. Che, ¿qué pasa? Saludos, compa Ervin Pérez Ávila. Oiga, saludos para Niña Cibaute. Han estado los residentes bolivianos en su entrada folclórica también, ¿no? Allí en España. Creo que por, si no me equivoco, en honor a la Virgencita de Orcupiña también, me parece. No sé si estoy equivocado, pero he visto una entrada folclórica muy linda, donde estaban nuestros residentes bolivianos participando, ¿no? Les envío un abrazo enorme para ellos, para Niña Cibaute ahí, que ella es de Postrer Valle y está muchos años ya por allá, ¿no? Saludos, compa Erwin Pérez. ¿Qué dice, compito? ¿Cómo está mi compa querido? Qué gusto poder saludarlo y saludar a su linda, gente linda, que está con Entre Coplas y Calullos. Gracias a todos, dice, sus queridos auspiciadores, saludos. Y muchísimas felicidades a todos nuestros queridos adultos mayores, que este su día, como usted dice, mi compito, ellos que están y que fueron todo su gran esfuerzo, su juventud, por nuestros valles cruceños, dice, ¿no? Y por toda Bolivia. Un tema para ellos, mil gracias, compa del alma, Dios me lo bendiga siempre. Ervin Pérez Ávila, gracias, compito. Qué lindo mensaje. Juanita Leaños, Cochabamba, buenas tardes, compa Wilber, saludos de Cochabamba, como siempre, escuchando el programa aquí con bastante frío. Las nevadas que caen, dice. Gracias por la música que puso ayer del Zorro Viejo, de época de mi hermana, vivía en Cochabamba. Alguna vez si ve que, alguna vez, dice, si le ve, que le pregunte de Cochabamba. Muchas gracias. Sí, me ha contado. Mi cumita Cristina Leaño, me ha contado, le mando un saludo hasta La Unilla, en el Trigal. Me ha contado su historia de su juventud, ella, de su esposo, de mi cumita Cristina Leaño también. Que, linda historia que tienen, de verdad. Ah, ¿cómo lo fabricaron a mi cumpa Chutito también? Bueno, eso me ha contado. Ah, ay, no, caramba. Muchas gracias. ¿Será que me lo puede poner la piecita que sepa lo que es canela de Hilda Vargas? Muchas gracias, compito. Bendiciones para usted y su familia en la interpretación de doña Hilda Vargas. Muy bien. Y sepa lo que es canela. Saludos cordiales ahí. Diana Vaca Peñafiel. Muchas gracias, comita Diana. Ahí los aplausos, ¿no? Y el apoyo seguro para Lucas Fabricio, ¿no? El apoyo para Lucas Fabricio. Gilmavi, saludos para Gilmavi también, seguramente en sintonía en la Junta Piraí. Wilson Flores Montaño en Jorochito. Buenas tardes, compa Wilber, aquí escuchando la radio, dice, ahí en el municipio del Torno, ¿no? A través del 88.5 está ahí, melodía en el Torno. Sonia Peñafiel, fuerza, vamos, Lucas Fabricio, campeón. Nos va a dar esa alegría, Lucas Fabricio. Ojalá. Ya nos va a participar aquí en el programa si sale campeón también. Ya se han hecho las gestiones, ya el compa Pepe ya ha mandado a buscar la bandera para enviarlo hasta Santa Cruz para que Lucas hoy mismo le llegue la bandera y se lo lleve para Sucre. Saludos, comita Sonia Peñafiel, ahí estamos. Sí, ganó. Estamos en la cuenta en TikTok como compa Wilber también, si quiere seguirnos, ¿no? La gente que nos sigue en los Valles Cruceños, TV Radio Acer también, Rocha Comunicaciones, en la provincia Florida. Gary Valverde Peña, muchas gracias por la entrevista a mi hijo Lucas Valverde y saludos al alcalde del Trigal. Muy bien, también enviaba saludos, compa Gary, compa Pepe, también a usted. Era retribuido el saludo y el cariño, el aprecio que tienen, ¿no? Y para todos los trigaleños de la Muyurina también, ¿qué tal esa, no? Tenemos un representante de la Muyurina también. Muy bien, a ver, voy a presentarles una canción. Quiero enviarle un saludo al profe Gary Rodríguez Durán. Ustedes lo conocen bastante bien en Vallegrán, claro, en la provincia de Vallegrán. El profe Gary, subgobernador varios años, ha sido autoridad en la provincia de Vallegrande, querido por mucha gente también, y sabemos que es descendiente, ¿no?, de los chuludos de Guadalupe también, el profe Gary, descendiente, hijo. Pero hoy les voy a presentar una canción que él lo ha estrenado el 16 de agosto de este año 2026, en los 124 aniversarios de fundación y fiesta patronal de Alto Seco, allá en Alto Seco, en Vallegrán, cabalmente. Ahí lo estrenó esta canción en el Festival Sombrerito Altosequeño. Mire el dato que le estoy dando, ¿no? Gracias al profe Gary por la información también. Y en este festival, que ha sido uno más semanas atrás, ha quedado en primer lugar esta canción. ¿Sí? Ha quedado en primer lugar. Se lo voy a presentar primero, a ver, para que usted lo pueda visualizar de lo que yo estoy hablando. Le voy a presentar la presentación que él hizo ahí, en Alto Seco. Luego le voy a hacer escuchar luego la canción ya grabada, no está grabada de manera profesional, digo, en un estudio. Esta primera que le voy a mostrar en video es la presentación en el Festival Sombrerito Altosequeño, los 124 años de fundación y fiesta patronal de la Virgen de la Bella Asunta, en Alto Seco. El tema se llama A mi Alto Seco, lo escuchamos.
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Esta canción que titula Mi Alto Seco, letra y música que le pertenece al profe Gary Rodríguez Durán, el profe Gary, como le decimos en cariño, en la guitarra lo acompaña también profesor él, el profesor Iber Rocha. En el charango lo acompaña Julio Gutiérrez también. Esto se dio el 16 de agosto, recencito nomás, de este año, en el Festival Sombrerito Altosequeño. ¿Sí? En el Sombrerito Altosequeño. Ahí, primer lugar en ese festival por los 124 años de fundación y también Festividad de la Virgen de la Villa, ¿no? El tema musical Mi Alto Seco, letra y música del profesor Gary Rodríguez. Yo lo que le voy a presentar es una presentación que él lo grabó en tal vez un poquito mejor el audio, aunque no con el acompañamiento ya del otro instrumento, sino guitarras, simplemente esta canción, para que lo puedan disfrutar un poquito más. Mi Alto Seco, ¿sí? Y saludos para toda la gente ahí en Alto Seco, en Valle Grande también. Esta canción, la escuchamos.

Muy bien, a ver, vamos a escucharla la canción, como le decía yo, el tema del profe Gary, Mi Alto Seco, ¿listo? Lo tengo alistado por aquí para que lo podamos escuchar en audio, simplemente, ¿listo? Y sea un poquito más audible.

0: ni el Toseco.
1: El profe Gary Rodríguez Durán.
0: Saludos para doña Marcy Manrique Zurita. Enseguida lectura de su mensaje, comita Marcy, aquí su compa Wilber Escobar. ¿Listo? Entre coplas y calullos. Hasta aquí Lucilla quiere llegar con los saludos. Muy bien, enseguida lo hacemos.

0: ¿Qué le pareció la interpretación del profe Gary Rodríguez Durán? Sí, mi alto seco, para cuando quiera solicitármelo aquí en el programa, pues gustosamente nosotros lo vamos a complacer, ¿listo? Y tal vez más adelantito el profe Gary nos las pase ya una versión mejorada de esta canción, pero así como está, está bastante audible y lista para colocarlo aquí en el programa. Para todos los altosequeños, que son muchísimos, tierra de grandes músicos, por supuesto. ¿Quién no va a recordar, no? Roger Durán, ahí, gran maestro del charango, reconocido por la Asamblea Plurinacional, ¿no? En nuestro estado plurinacional. Ya no está con nosotros también, ahí en Santa Cecilia, ¿no? Mauro Belli, altosequeño también, entre tantos que ha dado esa tierra. De grandes músicos. 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Dice mi comita Marci Manrique Zurita. Hola, cumpa, dice, quería mandar saludo a mi madre por el Día del Adulto Mayor, señora Nelva Zurita Terraza. Ella se encuentra en el municipio de Quirucillas. Por favor, de parte de toditos los hijos, Carmen, Nelson, Marcy, Erlan, Esther, Lisbeth, que la queremos mucho, dice Marcy Manrique Zurita, ¿no? Ahí hasta Quirucillas llegamos con el cero. No ha pedido música, comita, no ha pedido música. Pero está bien, ahorita le vamos a poner un ítem que seguramente le ha de gustar a su mamita, ¿no? La señora Nelva Zurita Terraza. Se encuentra en el municipio de Quirucillas. Y los saludos van de parte de Carmen, de Nelson, de Marcy, de Erlan, de Esther y Lisbeth, que la quiere mucho, dice a su mamita también, ¿no? La señora Nelva Zurita Terrazas, en Quirucillas. Para ella, pongámosle una cancioncita, pues, ¿no? A ver, escojamos unita para ella. Es mi mamita, ¿le parece? Puede ser, ¿no? Claro, sería ideal. A ver, de mi compajaro al Salses. Es mi mamita. Una canción que lo estrenó este año, ¿no? Antesito del Día de la Madre, mi compajaro. Aquí está.
1: Y esto va para mi mamita Elsa Castro Escobar.
0: Y con esta canción despedimos la señal de Radio Hacer para que demos paso también al otro programa. Yo me quedo con Melodía 88.5, Rocha Comunicaciones también, FM Central. Gracias a la gente de Radio Hacer, nos vemos mañana. Dios me lo bendiga, en sintonía de la radio. ¿Quiere seguir el programa? En Facebook. Ahí estamos, Radio Hacer en Facebook. Listo, FM Central, Melodía, Rocha Comunicaciones. Hasta mañana, gracias.

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Sí, señor. Pues muy buenas tardes, ya estamos arrancando con el ranchito. Aquí te damos la hora exacta, son las 3 con 10 minutitos. Oh, pues ayer hubo problemas de actualización, Se actualizó los programas de la computadora, el programa de audio, de la interfaz del audio, y no me reconocía la interfaz. No hicimos programa ayer. Y hoy también me pidió actualizar la computadora, actualizar el TikTok Studio, actualizar este programa de TikFinity. No, pues me trajeron un montón de problemas, Pero estamos activos aquí en el ranchito, te damos la hora 3 con 11 minutos y así arrancamos hoy miércoles, ya mitad de semana, en el ombligo de la semana exactamente, pues hoy miércoles 26 de agosto, a pocos días de despedir este mes de agosto, mes del vientito, Por ahí mis comadres me saludaban. Muchísimas gracias, comadre, por su me gusta o por el corazoncito, el quiéreme, y por su gatito, Muchísimas gracias. Saludos, dice Miki, saludos desde la distancia, dice. Órale, listo. ¿Quién está viendo la transmisión? No más dos personas, ¿qué pasó? Se fueron. ¿Dónde se fueron, Mientras tanto voy a aprovechar, ya que no hay gente, pues voy a aprovechar ahorita a mandar saluditos a los auspiciadores del ranchito, a la gente que apoya el programa del rancho a través de Radio Acer, Saludos para mis compas de Taller Salguero, para Lucho, para Taitu. 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Vayan dejando su tacta en la pantalla.

0: 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Merino, Doris, Fabio, César, muchísimas gracias, Pa' mi compa Freddy, le mando saluditos de Alvis Parabrisas. 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Muchísimas gracias, Carlos. Bienvenido, Carlitos. Lota Bolívar, Lubeiza, Carla García, muchísimas gracias. Bienvenidos al TikTok del Ranchito. Epa, ya puedes pedir tu música. Y ya les voy recordando que hoy día 26 de agosto se recuerda Día del Adulto Mayor, Día de los Abuelitos, de las Abuelitas. No tanto así, Más que todo es Día del Adulto Mayor. Porque uno a sus 36 años, a sus 40 ya puede ser abuelo. Ya lo hacen abuelo a uno. Y eso que uno no lo busca, ni siquiera tiene la edad para ser abuelo. ¿Desde qué edad se considera que una persona ya debería ser abuelo? No hay edad. Cada 26 de agosto se conmemora el Día de la Dignidad de las Personas Adultas Mayores o el Día del Adulto Mayor en países como Bolivia y Perú. Ahí coincidimos. Objetivo del día de la celebración: rendir homenaje, valorar la sabiduría y reconocer al aporte histórico de las personas de la tercera edad a la sociedad. Derechos: promover una vida digna, el trato preferente y la erradicación absoluta de cualquier tipo de violencia, abandono o discriminación. Origen: en Bolivia, fue establecido el 17 de diciembre de 1948 mediante el decreto supremo durante el gobierno de Enrique Edson. ¿Por qué ponen ese nombre? Diablos, yo no sé leer inglés. Origen en Perú, eso no me interesa, Pues hoy se celebra el Día del Adulto Mayor, así que si tienes abuelito o abuelita en casa o lejos, visítelo hoy o el fin de semana. Pase un momento con su abuelito, con su abuelita. No sé. Nadie es eterno en el mundo. Saludos para Marilyn. Hola, Marilyn, ¿cómo estás? Muy buenas tardes, dice Miki, aquí escuchando tu programa. Desde Valle Grande te escuchamos. Saludito para ti, para todos los que escuchan tu programa Ranchito. Con la canción Nadie es eterno en la vida. Saludos para mi abuelito Oscar. Decirle que lo queremos muchísimo. Y acá lo estamos celebrando con un pollito a la parrilla. Y todavía me lo hacen saber. Provecho, don Oscar. Muchas felicidades. Diosito lo bendiga. Siempre. Ay, se nota que tiene una familia que sí lo quiere muchísimo. Muchísimo. Nadie es eterno en el mundo. Esa canción, ahorita lo busco. Nos vamos a complacer canciones de aquí en el Ranchito. Antonio Aguilar, Nadie es eterno en el mundo. Con esa canción saludamos a don Oscar, pues que le están haciendo un festejo ahí. Los nietos, la familia, los hijos están juntos celebrando el Día del Adulto Mayor. Qué bonito. Don Oscar, ahí sale su rolita. Antonio Aguilar, Nadie es eterno en el mundo.
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0: Llorarás.

0: Vamos compartiendo, compartan el like.
1: Hermano, en este mundo nadie es más que nadie.
0: Llorarás,
1: todos somos iguales.
0: Sufrirás.
1: Venimos.
0: Muchísimas gracias.

0: Muchísimas gracias,
1: don
0: Naiden.
1: Y dijo amigo el sábado que harás.
0: Beber, ¿qué más puedo hacer? Sufrirás. Para eso se hicieron los fines de semana.
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1: dijo verdad, PJ.
0: Sí.
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0: Noemí Soye, muchísimas gracias por tu like,
2: Adiós, amigos.
0: Adiós, paisanos.
3: Adiós.
0: ¡Feliz día del adulto mayor!
1: Don dice. Luti dijo venía a Santa Cruz.
0: ¿Qué va ahí? Se pagan mi pasaje, sí. 3:00 p.m, 22 minutitos, en todo el Ranchito Nacional. Dice, buenas tardes, Miki. Te saluda de Pampilla, por favor.
1: N-A-I-D-E-M dijo Love Cry.
0: Mi amigo Wilson, ¿qué hay en Santa Cruz? Decime qué hay. Y si hay, te caigo, ¿eh? Y si hay, ¿eh? ¿Qué hay?
4: ¿Dónde andará?
0: Feliz día de los abuelos. Oye, no se pasen. Saluda a mi abuelito, dice Francisco. Órale. Saludo para don Francisco. Bendiciones, don Francisco. Se saluda de Pampilla, por favor.
1: W. Guti dijo, Bob, vení y listo.
0: Me dice, ¿me podría poner un tema de Vicente Fernández del Anillo de compromiso para todos mis amigos del rancho? Órale, comadre, listo. Dice, oh, hola, si me lo publicas, dice, ¿qué es esto, eh? Ahorita me pasaron. Carrera de ciclismo MTV San Isidro, Distrito San Isidro. Sábado 24 de octubre. Falta mucho. ¿Por qué voy a publicar ahorita? Categoría élite, novatos, seniors, niños. Hola, Evo. Hello. Recorrido Pulquín arriba. Ok. Le vamos a decir que sí.
1: Ainer Flores dijo saludos desde Rusia.
0: Dice, buenas tardes, Miki, qué bien, yo escuchando la buena ranchera, porfa, un tema de Gali Galeano, La Cabaretera. Ya, comadre, ¿está celebrando su día o nada? O todavía no ha llegado, no pasó los 60, comadre. Ay, me voy a hacer pegar gratis, gratis, uno se lo busca por burro, Yo no sé qué le hayan de malo preguntarle la edad a una mujer, ¿Qué tiene de malo?
1: N-A-I-D-E-M dijo saludos desde Torrecillas.
0: Saludos a la gente de Torrecilla, Naide. Gracias por tu rosita, Naide, A ver, que alguien me lo diga. ¿Qué tiene de malo preguntar a una mujer la edad?
1: Noemí Soyes dijo saludos desde Chilo.
0: Hola, Noemí Soyes, buenas tardes. ¿Cómo me le va, Hoy canciones de viejos nomás, canciones de viejas.
1: Te espero, bebé.
0: Ay, pero qué voy a hacer, hermano, no tengo plata. Tengo denuncias por ¿cómo se llama? Tengo que pagar la de los niños, de los hijos, por eso nunca tengan hijos, No tengan hijos, las pensiones, sí. No puedo viajar, no puedo salir de Comalapa.
1: W. Guti dijo, invéntate bien, GP.
0: Ya veo, mi compa, ya veo.
2: Esas enaguotas de a 4x20.
0: Listo, vámonos con musiquita aquí en el ranchito. Vayan dejando su comentario, su tacta en la pantallita. Sus rositas, sus quiéremes, Yo eso les devuelvo cuando ustedes...
1: W. Guti dijo, Posi, te amo.
0: I love you, Tusiki. Hola.
5: Buenas tardes, mi compa. Un saludo muy especial a todas.
1: W. Guti dijo saludos para la profe.
5: A ver, un.
1: W. Guti dijo te amo.
5: Musical. A ver. A su persona y a toda su audiencia. A ver, puede ser un tema musical.
0: Mande.
5: Mi querido, ¿cuál? ¿Cómo se llama este? Pues, ya me olvidé.
0: Piense, compa, piense.
5: Mi querido viejo. Pues es el día del adulto mayor.
0: Órale.
5: Para mi señor padre.
0: ¿Qué se llama su papá? ¿Puede ser? Claro que sí. ¿Qué se llama su padre, mi compa? Para mandarle bien los saluditos.
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1: Cumpleaños que me vas a regalar.
0: Mañana es tu regalo y es tu cumpleaños. Te iba a mandar un mensajito bonito, ya, así con florcitas y todo. Un mensajito bien bonito, ¿eh? Y te voy a hacer un dibujito de un
1: Valdivia
0: cuaderno.
1: Valdivia dijo musiquita pariendo.
4: Es un buen tipo, mi viejo.
0: Saludos para todas las para todas las personitas solo mayores,
1: dijo un ramo buchón.
0: Sí, señor.
4: De tanto venir andando.
0: Hoy es día del adulto mayor, por si acaso.

Boca Machucada, Perfil El Vicio. Bienvenido. Compa, ¿cuándo me va a auspiciar el ronchito, eh?

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1: Aquí en Ranchito suenan las viejitas y bonitas. Pues claro que yes, mis compas. 3:29 minutitos complaciendo canciones. Vicente Fernández, Anillo de Compromiso.
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0: 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Ay, cómo me duele el corazón. Compa, por eso no se enamoren ahorita, no, no es tiempo de andar, ¿eh? Ay, con la economía que anda en el país.
1: Soy pobre y muy pobre, y tú ya lo has visto.
0: Merino Construcciones, muchísimas gracias, bienvenido, ¿eh?

0: Ahí está, comadre, su canción. Pues no, comadrita, esa canción me llegó al corazón. No sabía ni qué decir porque esa experiencia que uno vive, ¿eh? Cuando uno se enamora, pues se enamora así tan feo, ¿eh? Hasta piensa en casarse. Ay, mis compas, ¿qué dice mi comadrita? Oh, no, gracias, saludo para los más mayorcitos. Dice, ay, comadre, yo quisiera tener 60 años ya para recibir mi bonosol, ¿eh? Sí. ¿Cuándo, al propósito, cuánto le dan, comadre? Comadrita, ¿cuánto le dan, eh? ¿Cuánto cobra usted su bonosol? O ya no es bonosol, es bono dignidad. Sigo viviendo en los años pasados, eh. Quisiera saber eso, eh. Vámonos con más musiquita aquí en Ranchito. Dianita, bienvenido a Ranchito. Quienes están viendo la transmisión, vamos dejando su tag. La comadre Esmeralda está en el número 1. Mi amigo Guti, número 2. Noemí Soyes, número 3. Y Naiden, en el número 4. Luego mi compa, Coca Machucada, Perfil El Vicio, en el número 5. Ahí sale la rolita de...
1: Temita dijo, buenas tardes, Miki, un temita, La Cruda de Antonio Aguilar.
0: Oh, qué buena canción, Pati. Esa canción me gusta, eh. Soy segundo, dice. Pero no creo que superen a la número uno.
1: W. Guti dijo, quiero música.
0: Quiero música, dice. Vamos con más musiquita aquí en el Ranchito. Las viejitas, las preferidas del Ranchito. Y hoy, puras canciones de viejas, eh. Sin ofender. Puras canciones viejitas, eh.
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1: Salazar dijo, saludos desde CBD para la familia Salazar Álvarez en Torrecillas, gracias.
0: Órale, Salazar, listo para la familia Salazar.
1: Dijo, la puerta negra, amigo.
0: Órale, compa, listo.

0: Amigo Felipe, saludo para la familia Valdelomar en Ajospampa. Un abrazo a la distancia, dice mi amigo Felipe, desde Chile.
1: Merino Construcciones dijo la botella envenenada.
0: Listo, mi compa. Estoy programando las canciones que van solicitando en los comentarios. ¿Listo? Salud, salud.

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1: Buenas tardes, compa Miki. Un saludo. Oye, quiero felicitar a mi papá por el día del adulto mayor.
0: Ya.
1: Él se llama Julio Cuellar Escobar.
0: Don Julio Cuellar.
1: Me escucha en la localidad de Monteagudo, provincia de Florida.
0: Órale.
1: De parte de su hijo, Rubén Cuellar, su nieto, Joel Cuellar.
0: Ok.
1: Y su nuera, Cristina Fernández. Bueno, muchas gracias. Y un tema musical de Gerardo Reyes, Mi Vejez, por favor. Muchas gracias y siga adelante.
0: Gerardo Reyes, órale, listo.
2: Está saliendo.
0: Ahí salió los saluditos.
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0: Complaciendo canciones de aquí en el ranchito. 3 de la tarde, 39 minutos. Me pidió la cruda la comadre,
2: ¡Ay, el ranchito!
0: Rapidito con la música porque el tiempo nos pisa.
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0: Escúcheme, compa.

0: Chito.
1: Mis hermanos, ya conozco.
0: ¿Qué dice mi amigo Chani? Buenas tardes, amigo. Por favor, un temita de felicitaciones para felicitar a mi compa Alex. Alex, muchas felicidades, Alex.
2: ¡Felicidades!
0: Alex Río, que está de cumpleaños, que lo pase bonito, desearle todo lo mejor del mundo. Gracias, amigo, y siga adelante escuchándole en el trabajo por huerta, dice. Alex, muchísimas felicidades, Diosito te bendiga, mi compa.
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0: Felicidades, Alex Ríos.

0: hay carrera este fin de semana. No, el próximo fin de semana, el 5 de septiembre, en Bañado del Rosario, se viene su fiesta patronal,
1: Aprovechando la ocasión.
0: Aquí le cuento todo el chisme completito.
2: ¿Qué dijo en mi tema?
0: Ahorita sale mi compa, La fiesta patronal de Bañado del Rosario es el 5 de septiembre, 4, 5 y 6.
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0: 12, no me importa. el 12 es la departamental. Yo no, ya no, como que la gente no. Vamos a ver qué es lo que pasa, Vámonos con música aquí en Ranchito. Se viene la puerta negra de los Tigres del Norte. Saludos para Wilson. Compa, salud, salud.
2: Noemí Soyes dijo y el 12 en Monte Grande.
0: Ah, sí, de verdad, en Monte Grande. Ya está cerrada.
2: W. Guti dijo salud, aunque con agua.
0: Aunque con agua, eso no es agua, es trago. ¿Qué te pasa?
3: Y remachada
0: la puerta negra. Monte Grande,

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1: ¡Y salud!
0: Oye, ya se viene el rally también. Nos estamos haciendo pisar mucho.
2: Diles por ahí a tu padre. Y
3: dijo, buenos amigos, tengo que trabajar, te cuidas. ¿Qué segundo?
0: Gracias, gracias, Guti. Muchísimas gracias por tu tac-tac, ¿eh?

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1: Acá entre nos.
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2: Estamos complaciendo canciones aquí en El Ranchito. Saludo para todas las personas adultas mayor. Adultos mayor, ¿eh? ¿Cómo es? Para los viejitos del hogar. Un temita, Vicente Fernández, acá entre nos. Listo, luego de Botella Envenenada, mi compa.
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1: María José Rojas dijo hola, buenas tardes.
2: Hola María José, buenas tardes, ¿cómo estás?
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0: sigas queriendo, vida mía.
1: Said, muchísimas gracias por su rosita. Esmeralda, muchísimas gracias, ¿eh?
0: ¡Bravo! ¡Bravo! Me voy.

Súbale volumen, mi compa. Complaciendo canciones aquí en el rancho. Ahí de los comentarios, ¿eh? Muchísimas gracias, comadre Esmeralda. Número 1.

0: Sofía dijo, eres gay.
1: Me dijo ahorita
2: vengo, no me tardo. ¿Cómo supiste, Sofía? ¿Cómo lo supiste, eh?
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2: Eso, me compa.
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2: entonces me he perdido.
1: Soy un desconocido.
2: Gracias, Sofía, por compartir.
1: Soy un montón.

0: Dios dijo salud por la canción. Sofía dijo tu hija y yo somos novios.
1: Regresa, chiquita.
2: Eso.
1: Regresa.
2: Regresa, chiquita. Si soy gay, ¿cómo voy a tener hija? ¿Cómo? Échele, mi compa.
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2: Salud, Edith.

0: 1990 Gramos 3 dijo buenas tardes, saludos de Brasil.
1: Saludos, saludos.
0: Sofía dijo eres gay, no sabio. Esmeralda dijo arroba Esmeralda Corazón Blanco, un gusto poder haber estado unos momentos en tu programa.
1: Gracias, comadrita, muchísimas gracias, ¿eh?

0: Gracias, mi amigo Chani.
1: Esmeralda dijo, toca ir a descansar, Miki, hasta mañana.
0: Hasta mañana, comadre, ¿eh? Sí, señor. Pausa, pausa la música, pausa, pausa. ¡Hey, compas! Te damos la hora exacta aquí en Ranchito. Son las 3:53 minutitos en todo el Rancho Nacional. 3:53 minutos, ¿eh? Vámonos despidiéndonos de Ranchito porque ya tenemos que cerrar el programa a través de Radio Acería. Hay mucha chamba y mucho trabajo por hacer, ¿eh? Apurando un paso y una ilusión. 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
1: Dijo, buenas tardes, Miki, un saludo, un tema de Ana Gabriel, el tema que más te guste.
0: Dice, buenas tardes, Miki, un saludo, Ana Gabriel, el tema que más te guste. Lisbenio López, saludito para ti, ¿eh? Saludos para Frío Star, técnico en refrigeración, para mi compa José Siles, le mando saluditos, ¿eh?
1: Sofía dijo, chau.
0: Saludos para Alvis Parabrisa, muchísimas gracias, mi compas. 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
1: Lilian Sarabia Flores dijo, hola, te mando saludos de Argentina.
0: Hola, Lilian. Gomitas Chicks, ¿cómo se dice? Muchísimas gracias por tu gatito. Muchísimas gracias, ¿eh? Hola, Lilia, muy buenas tardes. Lilia, muy tarde a ti, Lilia, muy tarde. Ya me estoy despidiendo del Ranchito. Me voy con la rolita de Vicente Fernández. Saludo para mi amigo Felipe. Con esa canción cerramos el Ranchito. Bendiciones, ¿eh?
1: José Rojas dijo, buenas tardes, quiero mandar una felicitación para mi papá Q, hoy está de cumpleaños.
0: Ah, don.
1: Lilian Sarabia Flores dijo, es que a veces no me acuerdo a qué hora haces tu vida radio. Gomitas Check dijo, hola Miki, con el nombre de Luciana nomás, jajaja.
0: Gomitas, ¿y por qué no
1: María te...? José Rojas dijo, José Luis Rojas Castellón.
0: Don José Luis, muchas felicidades, don José Luis, Diosito me lo bendiga, siempre, siempre. A ver si están escuchando Ranchito por ahí, le mando muchas felicitaciones a don José Luis, a toda la familia, ¿eh? Ahí le mando un abrazo a la distancia, pásenla bonito, pórtense bien, ¿sí? Y festejen hasta más no poder, hasta quedar dormido bajo la mesa, compa, ¿eh? Adela Rosales, bienvenida. Esto es el Ranchito, música, música. Hay unos vidrios.

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3: Son las 4:49.

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4: Son las 5:28.

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Seguimos nosotros disfrutando de la buena música cuando ya son exactamente las 7 de la noche con 38 minutos. Usted, señor, señora, usted que está llegando del potrero, está llegando de la estancia, está llegando de viaje, bienvenidos a todos y cada uno de ustedes. Estamos iniciando su programa Novedades de la Jornada desde Comarapa, desde la provincia Manuel María Caballero. Comentarle que a esta hora de la noche por Comarapa tenemos cielo parcialmente nublado, una temperatura un poquito frío. Lo demás, todo está tranquilo por estos lados, por Comarapa, ¿no? Estamos totalmente normal en todas las actividades que se van realizando por estos lados. Estamos a... ¿cuántos días ya? 26 días, ¿no? 26 días de haber iniciado el mes de agosto. Hoy miércoles, la mitad de la semana, también nosotros ya estamos por acá. Sin antes, muy buenas noches también a las personas que recientemente se incorporan. Queremos saludar ahí en la principal avenida Comarapa, ahí en el sector de lo que es el sector de la plaza principal 11 de julio de Comarapa. Ahí en el sector del Cristo, ahí en el sector de la Junta Vecinal San Antonio y todas las zonas que también están pues por estos lados, también ya en la sintonía. Saludamos también a los diferentes municipios, a los diferentes cantones, a los diferentes departamentos de Bolivia, como también a nivel internacional. Ya estamos nosotros por Radio Hacer, la señal para todos los valles cruceños, todo Bolivia y el mundo. Estamos saliendo por la página Radio Hacer Bolivia y la página El Panorama de Comarapa. Rápidamente, nosotros nos vamos a hacer escuchar un temita musical. Bueno, nos vamos a escuchar un temita musical. Enseguida continuamos nosotros con más. A ver, vamos con esto y suena de esta forma.

¿Cuánto tenemos? Exactamente, ya, bueno, ya son las 7 de la noche con 43 minutos. Sin antes, quiero seguir saludando también a toda nuestra amable audiencia que ya está en la sintonía, ahí en el potrero, ahí en el lugar, en la oficina. Está de viaje, está yendo de chofer, está yendo de pasajero. Y usted está en la sintonía de Radio Acer. 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Seguimos nosotros en esta noche, sí, de media semana, hoy miércoles. 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
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Vamos, ahí nos escuchó un temita música rápidamente y enseguida retornamos. ¿Qué le parece si escuchamos de Tito esto que queremos nosotros disfrutar de buen ritmo? Esto que se viene suena.

Continuamos avanzando cuando ya son exactamente las 7 de la noche con 58 minutos. 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

Mientras tanto, nosotros seguimos avanzando también. 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